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0: Buenas tardes, amigos oyentes. Buenas tardes, bienvenidos a la presente emisión informativa de Enfoque. Es un gusto poderles saludar desde cabina central de Top Estéreo 105.3. Un gusto poderles informar del acontecer de nuestro departamento de Petén, Guatemala y el mundo. Como siempre, Richard Colmenares y RGH en estudios centrales, enlazando la emisora Corporación Radio Petén. Gracias a Radio Petén, Isleta Santa Bárbara. Le invitamos, amigos oyentes, que vaya a visitar la Isleta Santa Bárbara. Hay un bonito museo ahí. Yo no sé si Richard tienen aún el servicio de alimentación, pero sí tienen el servicio de poder verificar y constatar y conocer un poco de la cultura maya, quizá, y de otras que usted va a encontrar en este importante museo. Un viajecito a la isla de Isleta Santa Bárbara, que derivado al crecimiento pues se ha hecho un poco más más pequeña, pero era una isleta bastante grande, donde antes en esa isleta sobre el lado de San Andrés era un balneario que se utilizaba por muchas personas, por varias generaciones, y más adelante estaba también Piedra Rajada. Era otra pequeña isleta donde había muchas piedras y que de esas piedras las personas se tiraban como clavados, pero en ese entonces lo que era el lago Petén estaba bajo en cuanto a las crecientes que se ha tenido últimamente. Pues ha crecido enormemente, que ha dejado sumergido bajo agua a varias viviendas, todo lo que está alrededor de Flores, todo el primer nivel de esas casas están dentro del agua. Así que saludos cordiales a tía Magda, a ¿cómo se llama el otro muchacho locutor de ahí?
1: A Danilo Aguilar.
0: Saludos cordiales también a Danilo Aguilar, a FM Maya también, Elías Colmenares y su equipo de trabajo, Alfonso Aguilar también. Y saludos cordiales a los amigos que nos visitan en Melchor de Mencos, allá en Radio Mopán con
1: Emilio Colmenares.
0: Y su
1: esposa Ruth.
0: Y su esposa Ruth. Así y es. Por supuesto en Saché, Nancy Pinelo, allá en Saichepetén, en la Cantona Musiquera, y nosotros aquí bajo la dirección de Yuri Colmenares, pero les saludamos quienes estamos en el micrófono a esta hora de la tarde o del día.
1: Así es, profesor, ¿qué tal a toda nuestra audiencia? Pues ya estamos aquí nuevamente un día más. Hoy estamos pues con un día pues nublado y soleado.
0: Llovió
1: ayer acertamos en el pronóstico del clima, cabal a las 7 de la noche, 7 y media de la noche, cayeron los buenos moros de agua. Así es.
0: Ventazo de agua.
1: Fue bastante.
0: Fue una bendición, porque
1: definitivamente.
0: Yo le decía a alguien, mira, es una bendición porque el Señor nos permite trabajar en la mañana y en la tarde, y para descansar nos manda lluvia, nos manda agua para refrescar la noche. Y qué lindo, qué hermoso, qué maravilloso de poder descansar con esa frescura natural, nada de ventiladores, nada de aire acondicionado, sino con la frescura que nos da la propia naturaleza. Y hablando de naturaleza, Richard, varias guacamayas que habían sido liberadas en la reserva de la biosfera maya, otros dicen, ¿por qué no las liberaron allá en aquel otro sitio arqueológico que está de San Andrés, hacia la frontera de México, muy mencionado? Sino que estas las liberaron cerca de la dentro de la RBM, pero ya la manada, como dijo el grupo de guacamayas, pues se posicionaron, se salieron del aire y llegaron a la escuelita donde fueron encontradas, y tan mansas, porque rápido las bajaron, rápido las trasladaron hacia el área de recuperación de Arcas para liberarlas ahora en otro sector del departamento de Petén.
1: Esa es una muy buena noticia, una noticia distinta.
0: Pero
1: porque
0: qué preciosidad,
1: qué bonitas, sí, son aves, son ejemplares maravillosos. Los colores, no solo hay colores rojo, que es el que más se conoce, también hay colores azules con amarillo, hay amarillos,
0: colores
1: hay verdes, es correcto. Hay mucha combinación de muchas especies en la guacamaya. Sí, es muy bonito saber de que pues aquí en el Petén pues se está viendo de que se está cuidando la especie y está creciendo, ¿no?
0: Y se está protegiendo.
1: Eso es una muy buena noticia. Siempre hay que cuidar a nuestra fauna en general.
0: Nuestra fauna y flora, porque si acabamos con la fauna también se va exterminando. Entonces, es recomendable que podamos sembrar árboles. Yo sé que hay un programa de forestación interpretación y que se está llevando a cabo de acuerdo al cronograma que tiene algunas instituciones o algunos ambientalistas. Vamos a hablar precisamente del Tribunal Supremo Electoral. Ya está informando a los partidos políticos, 4 de cada partido, para darles información sobre la propaganda para no caer precisamente en propaganda que verdaderamente las involucre en un problema más adelante.
1: Es correcto. También déjenme terminar sobre el pronóstico del clima. Viene más lluvia. Toda esta semana va a estar lloviendo en horarios de la tarde-noche, entonces hay que estar preparados, por favor.
0: Sí, es importante tomar sus medidas de precaución porque derivado de estos o estas lluvias, el deslizante del pavimento del asfalto provoca que cualquier vehículo derrape y puede causarse accidente como el que se registró ayer por caminos donde un conductor de motocicleta afortunadamente salió ileso, no quiso que lo llevaran a un centro de salud ni al hospital, pero la moto quedó debajo del pick-up.
1: Y hablando de accidentes, en Escuintla nos reportan un accidente el cual dejó 3 muertos y vehículos destruidos el día de hoy.
0: En Zicapate, Escuintla, una aeronave que fumigaba se desplomó, pero afortunadamente el piloto salvó su vida.
1: También tenemos aquí un mensaje de servicio social. Todo aquel que quiera donar sangre tipo AB negativo o A negativo, también su ayuda puede salvar vidas. Le vamos a dejar el número de teléfono para los que estén interesados. Es el 5691-7462. Repito, 5691-7462. Tipo AB negativo o A negativo. Es para el señor Nelson Sagastume.
0: Bueno, también queremos informarles, amigos oyentes, según uno de nuestros titulares, que la directora departamental de Educación, licenciada Gloria Catalán, ofreció una entrevista a uno de los compañeros reporteros en torno al tema de que en algunos colegios estudiantes están usando sustancias ilícitas.
1: Mujeres de Santa Ana convierten 100 aves en una oportunidad de desarrollo.
0: Ha disminuido los accidentes durante estos últimos días, sin embargo, los bomberos voluntarios siguen llamando a la conciencia de todo conductor que cuando esté lloviendo o termine de lloviznar, el pavimento, el asfalto, queda resbaladizo, por lo que puede provocar un accidente.
1: Hay más noticias. Exención a los combustibles termina en diciembre, la medida que diputados buscan para evitar un impacto en el año que viene.
0: Bueno, también muere el ministro de... fue en este gobierno, Comunicación, Transportes y Obras Públicas.
1: 2 presuntos pandilleros son capturados con armas y motocicleta que tiene un reporte de robo.
0: Estas y otras informaciones, amigos oyentes, luego de esta breve pausa comercial regresaremos con el detalle de las noticias. Entre tanto, déjenme decirles que en el área central de Santa Elena, en Mercado y Aledaños, hay fumigación por parte de vectores.
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0: en detalle con la información departamental más importante a esta hora del día. Recuerden que estamos a las 6 de la mañana, 12 del mediodía, las 18 horas, 6 de la tarde, de lunes a viernes. Y nuestra programación regular desde las 5 a.m. hasta las 22 horas 10 de la noche. Ahí usted puede entretenerse escuchando información y una programación variada y noticiosa con temas de reflexión y meditación. Déjenme decirles, amigos oyentes, que un compañero de prensa tuvo la oportunidad de entrevistar a la licenciada doctora Gloria Catalán, directora departamental de educación, donde daba a conocer que algunos establecimientos o se está trabajando para que estudiantes no se involucren en sustancias ilícitas como la droga, que viene afectando a la juventud, no solo en Guatemala, no solo en este departamento, sino a la juventud de varios países del mundo. Esto fue lo que dijo la licenciada Gloria Catalán en torno a este tema.
1: Tengo la oportunidad, licenciada, también la preocupación de padres de familia porque en centros educativos están teniendo sustancias ilícitas. ¿Cómo se monitorea esto?
2: Bueno, mire, vuelvo a que nosotros tenemos a nivel de distrito, que de hecho es un proceso que llevamos, ahorita tienen menos centros educativos asignados los coordinadores distritales con el objetivo de monitorear. Pero realmente nosotros garantizar que no se vendan sustancias ilícitas en cada centro educativo, especialmente en el ciclo básico, es imposible. Nuevamente recae, sin caer en que uno se lava las manos, recae la responsabilidad en los directores de los centros educativos, pero también en los padres de familia, ¿verdad? Yo creo que realmente como padres de familia, pues debemos de estar al pendiente de dónde están nuestros hijos, quiénes son sus amigos, a dónde van, a veces desconfiar un poco también, porque dicen vamos a ir a hacer una tarea o acercarse y tener más comunicación con los directores y con sus maestros, porque inclusive hay casos que los jóvenes llegan y dicen, mira papá, necesito 100 quetzales para una tarea, pero el padre de familia no indaga, ¿verdad? Nosotros desde aquí de la dirección departamental por el momento no tenemos ninguna queja, sin embargo, pues con la información que ustedes nos dan, pues vamos a pedirle a los coordinadores que brinden un poco más el acompañamiento. Pero al igual, usted sabe que realmente a nivel de cada centro educativo, especialmente en los colegios privados, pues son los directores y hay una comisión de disciplina también que tendrían que velar por el cumplimiento. Y miren, cada día nuestra sociedad es más compleja. Realmente a veces los papás se quejan del derecho a los niños. Nosotros como ministerio somos respetuosos del derecho a la educación integral a los jóvenes y a los niños. Pero no nos olvidemos que la disciplina es un elemento clave que realmente no debemos de olvidar si realmente queremos retomar el rumbo de nuestra sociedad.
1: ¿Hay algún número de teléfono donde podemos presentar alguna queja o denuncia?
2: Bueno, desde el Ministerio de Educación está el 1503, donde los padres de familia pues pueden poner las denuncias anónimas. Nosotros le hemos dado seguimiento a todas las denuncias. Tenemos un profesional específicamente en el sistema de quejas. Y pues también aprovecho la oportunidad, tenemos profesionales del programa de protección integral a jóvenes víctimas de violencia, que esto es, y están dando acompañamiento a ellos. Recientemente en la escuela normal socializamos todos los protocolos para identificación de violencia, de delitos y de cibernéticos y otros tipos de violencia. También tenemos una profesional que trabaja con el programa Cuida, que es el programa de prevención de violencia. Y pues estamos también uniendo esfuerzos, ¿verdad?, con las diferentes instituciones para lo que es prevención. Creo que garantizar el derecho y reorientar a nuestros jóvenes es una obligación no solo de las autoridades, sino de los padres de familia y de todos los ciudadanos que podemos contribuir a realmente brindarle ese espacio digno a la niñez y a la juventud.
1: Si se lograra detectar en un centro educativo, ¿cuál sería reaccionar este punto?
2: Bueno, habría que analizar porque realmente, recuerden que a veces no es el centro educativo el que promueve, sino que realmente los jóvenes vienen de afuera y pues a veces utilizan los centros educativos para pues vender o revender todo lo que es sustancias nocivas. Entonces realmente no podemos emprender acciones directamente contra el centro educativo, pero también, por ejemplo, sí podemos exigirles, ¿verdad?, que de una u otra manera establezcan o hagan ejecutivos los diferentes protocolos que tenemos como Ministerio de Educación.
1: Tal vez no es que promuevan, pero son permisivos en ese sentido.
2: Sí, correcto, ningún establecimiento establecimiento promueve, pero hay jóvenes que de repente, pues como decimos vulgarmente, probaron la droga, les gustó, van y entre juego y juego, usted sabe que realmente la vulneración a veces en nuestros jóvenes es grande. Máxime ahora que como padres de familia, con el trabajo que tenemos, nos cuesta sentarnos un momento y preguntarles quiénes son tus amigos, a dónde vas, con quién vas, porque lamentablemente los jóvenes dicen, regreso mamá, bueno, y preguntan a la mamá, ¿y dónde fue la hija? No sabemos, se fue a hacer una tarea, ¿verdad? Entonces creo que a veces nuestros jóvenes pues se encuentran en los compañeros, las amistades que nunca debieron de conocer, pero es ahí donde realmente tenemos que ir formando el carácter de nuestros estudiantes, el apoyo emocional desde el hogar es clave. Entonces pues ya entre juegos y juegos pues ya los jóvenes acceden.
0: Bueno, interesante información. Ningún colegio promueve la venta de droga. Eso estamos seguros 100%. Lo que pasa es que hay muchos estudiantes que han tomado malos caminos, malas amistades, introducen la droga en los establecimientos educativos. Es ahí donde se tiene que actuar por parte de los padres de familia, de ver la actitud física de cada uno de sus hijos, las reacciones que tienen, o los cambios que van teniendo, si están inhalando o están consumiendo algún ilícito, que muchas veces no se percatan los padres de familia que su hijo está haciendo estas situaciones. También tenemos información, alerta por posibles ataques en Ministerio Público de Petén y del Distrito Metropolitano. De acuerdo a información que diera a conocer diario La Hora, el Ministerio Público conoció el pasado lunes último una alerta sobre una posible o un posible plan del barrio 18 para atentar contra integrantes de la institución en el área metropolitana y Petén, en un momento de creciente presión de las autoridades contra las estructuras cardinales. La presión se ha traducido en capturas, allanamientos y operaciones dirigidas a desarticular estructuras vinculadas en el barrio 18, la Mara Salvatrucha, las Caraduras y otras clicas vinculadas a la venta y tráfico de sustancias ilícitas.
3: También déjeme informarle que mujeres en Santa Ana convierten 100 aves en una oportunidad de desarrollo. 15 mujeres de la aldea Purushila, Santa Ana, Purushila, perdón, es que tiene una H, entonces Purushila, Santa Ana transformaron una capital semilla de 100 aves de engorde en un proyecto productivo que hoy genera ingresos para sus familias y fortalece la economía local. El MAGA, por medio de sus extensionistas rurales y los competentes de agricultura familiar y hogar rural, brindó acompañamiento y capacitación en manejo de galpones, sanidad, faenado, empaquetado y comercialización. Con el respaldo de, bueno, es una empresa americana, Rainforest Alliance, a las emprendedoras también han logrado ampliar sus mercados hacia Santa Elena y la cabecera municipal, avanzando hacia un modelo de empoderamiento comercial.
0: Entre tanto, déjenme decirles que se finalizó con mucho éxito y muchas personas emitieron su punto de vista en felicitar a los organizadores de la Feria de las Flores en Flores Petén. La promoción, los hoteles, los restaurantes no daban abasto por la presencia de miles y miles de visitantes que venían de diferentes lugares del país y no digamos del departamento del Petén. El que no fue se la perdió, pero queda invitado para estar el próximo año, si Dios le permite o nos permite, poder disfrutar de esta velada cultural durante la mañana, tarde y de la noche. El alcalde del municipio de Flores, Eduardo Méndez, emitió su comentario en torno a ese tema.
4: Generaron buenos ingresos, tuvieron buenas ventas, en donde pues se quedaron espantados que en 2 días la venta que lograron, que me comentaron. Y eso pues a mí me llena de satisfacción, porque la economía acá en la isla de Flores estaba bastante baja, como con el principio, pues que se que derrumbó el puente. Que nos tomaron en cuenta, solo en Antigua se había dado este tema de las flores, pero pues agradecidos también con las instituciones, que con el comité pues del festival, que también nos dieron ahí sí que nuestro reconocimiento muy bonito, en donde pues nosotros siempre quisimos estar ahí siempre apoyándonos como municipalidad, tanto en los permisos, en los diferentes temas que se dieron, tanto como en la seguridad, en el control vehicular, como de la gente, muy contentos y agradecidos con Dios por esa gran afluencia de gente que hubo, tanto como vecinos, a nivel nacional, como turistas que vinieron de diferentes países, porque miré gente de Belice, miré gente que andaba hasta Nicaragua, porque algunas personas, pues yo les preguntaba de dónde venían, va. Y la bonita impresión que se llevaban todos, el bonito comentario que me daban. Entonces, estamos muy contentos. Sé de amigos y vecinos que de acá de Flores que generaron buenos ingresos, tuvieron buenas ventas, en donde pues se quedaron espantados que en 2 días la venta que lograron, que me comentaron. Y eso pues a mí me llena de satisfacción, porque la economía acá en la isla de Flores estaba bastante baja, como por el principio, porque se que derrumbó el puente. Y esto de las Flores fue algo a que remedió ese daño económico que se había dado por el derrumbe del puente, y bendito Dios, fue un éxito. Generó economía, y lo mejor de todo, pues también genera empleos para que nuestra gente en los diferentes hoteles, restaurantes, nuestra gente en general que está aquí en la isla, pues pudo obtener un ingreso. Eso me llena de satisfacción. Y pues, como le dijimos a las personas del comité del Festival de las Flores, que no fuera ni la primera ni la última vez.
5: ¿Se va a repetir en otro año?
4: Sí, ahí sí que quedamos picados con repetirlo otra vez, porque sí fue una gran afluencia de gente. En los 2 días que hubo mucha afluencia, toda la gente vendieron, nos dábamos cuenta de que en familia venían a visitar acá caminando, uno podía recrearse, andar tranquilo sin estar pendiente que un carro venga atrás y va a pasar llevándose un su niño de uno. Créanme que la gente muy, muy tranquila, disfrutó el ambiente, disfrutó esas bellezas que son las Flores. Y pues nosotros nos quedamos con ganas de volver a repetir primeramente Dios.
5: ¿Hay que dar algún cambio para el próximo festival de las Flores?
4: Pues de hacerlo tal vez con más con más tiempo, y de esa manera pues embellecer más hogares. Y hoy pues hasta la municipalidad la vamos a embellecer nosotros primeramente Dios. Entonces sí quedamos bastante entusiasmados, porque sí fue una buena afluencia gente. Y todo lo que me tiene más contento, que sí generaron economía para nuestra gente acá de Flores.
0: Bueno, interesante información, porque usted entrevistaba o platicaba con algunos turistas nacionales y extranjeros, o turistas del país. Cuando decimos nacionales, nos estamos refiriendo a los departamentos de la República de Guatemala, y emitían su punto de vista porque les había gustado, muy bonito. Creo que supera las expectativas de allá de Antigua Guatemala, por ser la primera vez, una bonita organización, buenos comentarios. Y los que se la perdieron, así que hasta el próximo año, ojalá que mejoren, porque también se dio algo que por costumbre, por cultura, tenemos aquí nosotros. Cuando se le invitan a 15 años, a un casamiento, siempre hay un recuerdo en la mitad, en medio de la mesa, y ¿qué hace la persona? Ni ha terminado la fiesta y ya lo echó a su mochila. Entonces, ahí, ese primer día, según tenemos información, varias personas llevaron varios ramos de flores que estaban adornando pues la figura en la cual estaban mostrando a la población visitante.
3: También tenemos una información de familiares de pacientes del Hospital Nacional de San Benito Petén, pues manifiesta su preocupación luego de que, según denuncias, se le estaría solicitando retirarse de las afueras del área de emergencia, donde permanecen a la espera de información sobre sus seres queridos. Ante esta situación, piden al director del centro asistencial pues buscar una alternativa para quienes esperan las noticias de sus familiares. La situación es complicada porque durante las noches está lloviendo en el sector.
0: Esto se registró la noche de ayer.
6: Pero le decimos que nos tenga paciencia porque está cayendo la gran tormenta y no podemos sacar los niños a ese gran pozón de agua que está allá afuera. Entonces no podemos. Estamos hablando con él que necesitamos hablar con el supervisor o el director de aquí del hospital, porque nos están sacando para afuera, a donde hay un gran pozón de agua. ¿Para dónde vamos a echar los niños? ¿Para dónde vamos a echar las mujeres que están esperando ahí quizás para dar a luz? Es una injusticia legalmente lo que se está haciendo. Pero ahora se puede hacer público esto. Lo hacemos público. Y yo, mi nombre es Isaí Pérez García, y respeto la autoridad, pero tampoco queremos que nos discriminen por ese lado, porque lo hacemos por necesidad. La mayoría venimos de la frontera de México, otros vienen de la frontera de Melchor con Belices, otros vienen del Naranjo. Venimos de lejos y lo hacemos por necesidad. Así es que le pedimos a la autoridad superior de este hospital que por favor nos atienda. El muchacho que está al frente aquí llamando la atención, que desalojemos, él no tiene la culpa. Porque lo hacemos por necesidad. Así es que, señor director, esperamos hablar con usted. Porque necesitamos este lugar para esta noche, porque yo tengo mi paciente esperando ahí. Ayer se me murió mi niño a la 1:00 p.m. y a la 1:00 a.m. logré de que me lo dieran para poderlo llevar y darle su dicha sepultura hoy en el día. Pero tenemos la paciente aquí, que es mi nuera, la esposa de mi hijo, y estamos ahí en espera porque está también en civil.

0: Tenemos información al día de eso, más sin embargo, yo leí la nota periodística del día de ayer en Nacional que nos indicaba que iban a estar bloqueando.
1: Desde las 2 de la tarde.
0: Las 2 de la tarde y hasta la fecha no hay noticia de que se vayan a quitar, al parecer.
1: Hay un puente también en Huanzacapa que también está... está en reparación porque camiones quedaron atascados en ese puente ahí porque se ya no sirve, no funciona. Entonces el Ministerio de Transportes y Obras Públicas está trabajando para poder solucionar ese problema. Los trabajos van a durar, no sé si hoy y mañana, pero por el momento se había cancelado el paso por ese sector de Huanzacapa. Bueno, pasamos a la cuestión política, pero el Tribunal Supremo Electoral dio importante información a las integrantes de los diversos partidos políticos en relación a evitar la campaña anticipada, respetar las reglas y el registro de los medios de comunicación que harán trabajo publicitario para el próximo proceso electoral.
2: El Tribunal Supremo Electoral da inicio a su agenda de actividades con la primera capacitación Buenas Prácticas en Redes Sociales, impartida por representantes de Meta, donde se hicieron presentes los distintos partidos políticos, para conocer las herramientas primordiales para realizar una campaña publicitaria política efectiva en las distintas redes sociales.
3: Pues se les dio una capacitación a los diferentes planificadores de medios de los partidos políticos que para poder buscar las buenas prácticas dentro de las redes sociales, que ellos sepan el buen uso de las redes sociales. Sabemos de que es importante para el próximo año. Desde ya vemos a las organizaciones políticas haciendo uso para las diferentes actividades de proselitismo. Entonces el día de hoy pues invitó a 4 representantes por organización política para que directamente de Meta pudieran recibir aspectos técnicos como cómo verificar su cuenta, cómo se realiza el pago de pauta, cómo denunciar aquellos perfiles falsos. Entonces buscamos desde ya que las organizaciones políticas a través de sus cuentas verificadas y oficiales puedan enviar esos mensajes y que la población sepa que tiene que conocer de primera mano toda la información de las cuentas verificadas.
2: El secretario general en funciones del TSE, Pablo Portocarrero, mencionó que estas nuevas herramientas también serán utilizadas para la fiscalización de las campañas políticas, monitoreo en las campañas anticipadas y contrarrestar la creación de perfiles políticos falsos que se presten a la desinformación.
3: Cada partido político tiene ya una cuenta oficial. Estas están inscritas en la unidad y reportadas directamente a las plataformas de redes sociales. Vamos a hacer público también cuáles son las cuentas oficiales para que los guatemaltecos busquen y vean y se actualicen a través de estas cuentas oficiales y que también pues, los partidos políticos tengan la oportunidad de dar a conocer sus planes de gobierno, sus actividades de proselitismo y sobre todo ahora que ya en el mes de noviembre la mayoría de organizaciones políticas tienen ya estipulada su fecha de postulación de candidatos.
2: Asimismo, hace un llamado a la población a informarse sobre los procesos electorales y denunciar las anomalías en los mismos.
1: Bueno, interesante. Vamos a ir a una breve pausa comercial, amigos oyentes, y vamos a regresar con más información aquí en Enfoque.
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0: Bueno, tenemos importante información, amigos oyentes. Estamos con una iniciativa, ¿no?, que fue presentada por uno de los diputados por el departamento del PETEN en cuanto al tema del Parque Nacional Tikal, fortalecer más el Parque Nacional Tikal. Y escuchemos lo que dice la información nacional en torno a ese tema de la iniciativa.
1: Estamos de vuelta, gracias por su preferencia. Y diputados del Congreso de la República presentaron la iniciativa de ley 6856, en la que buscan fortalecer la administración, conservación y protección del Parque Nacional Tikal.
2: La propuesta plantea establecer un marco legal que permita definir de mejor manera las responsabilidades de las instituciones encargadas de la administración y resguardo del Parque Nacional Tikal. Dentro de la exposición de motivos se señala que actualmente participan distintas entidades en su gestión, por lo que se busca mejorar la coordinación y fortalecer las acciones destinadas a la conservación del parque. La propuesta también hace referencia a varias problemáticas que enfrenta esta área protegida, entre ellas los incendios forestales, la tala y cacería ilegal de árboles, el saqueo de bienes arqueológicos y el deterioro de algunas estructuras debido a las condiciones climáticas y la humedad. La iniciativa 6856 deberá continuar ahora con su procedimiento correspondiente dentro del Congreso de la República para determinar si avanza en las siguientes etapas del proceso legislativo.
1: Estamos de vuelta, gracias por su preferencia. Bueno, y diputados del Congreso de la República presentaron la iniciativa de ley 6856.
0: Presentaban esta iniciativa, pero déjeme decirles también, amigos oyentes, a las estafas que se están manejando a nivel nacional, que le llaman a uno por teléfono, lo amenazan, que son carteles mexicanos, y mencionan algunos carteles que usted ya conoce. Pero también queremos informarles, amigos oyentes, que aquí en el departamento de Petén también hay una página, creo que variedad, no sé, pero que ofrece comida, desayunos y almuerzos. Usted deposita, pero ya no llega ni el desayuno ni el almuerzo. Tengan mucho cuidado. Usted paga al recibir el producto. Si no recibe el producto, no pague. Si le dicen deposite, no deposite hasta que usted tenga el depósito o tenga el producto en sus manos, sea quien sea. Creo que es mejor de esa manera. También la venta de vehículos, hay que tener mucho cuidado porque algunas personas han sido estafadas con la venta de vehículos. Ahora, otros que te llaman, soy tu sobrino, estoy...
3: ¿Te acordás de mí?
0: ¿Te acordás de mí? Yo me fui pequeño, estoy todo en Estados Unidos, pero venía a Guatemala, venía al Petén y en la aduana, fíjate que esto y el otro, y al final le están pidiendo dinero para sacar el producto, así que todas estas son estafas. Y ahora, escuche usted la modalidad de estafa que existe en Guatemala, por lo que debe tomar en cuenta esta recomendación.
4: La atención es de que es una nueva modalidad de secuestro en donde los integrantes se hacen pasar por miembros de un cartel mexicano. Asimismo, utilizan un acento colombiano, lenguaje extranjero. Muchas personas pagan la cantidad requerida, generalmente oscila entre los 50 y 100 mil quetzales. Esto con el objeto de atemorizar a nuestros ciudadanos. Es por ello que para nosotros es importante este operativo policial con estas capturas, con el seguimiento de esta información, de esta investigación. Los integrantes contactan a las víctimas, que generalmente son representantes de empresas o personas que ofrecen servicios en redes sociales. Los hacen llegar hasta un punto determinado en un lugar desolado donde no hay señal de telefonía, y en ese momento las víctimas se desconectan con la empresa y con los familiares, y ellos aprovechan para generar temor, generar amenazas de muerte, dar a conocer a las familias y a los gerentes de que estas personas están secuestradas. Y lo que le pedimos a la población es para que cuando reciban una noticia o una amenaza de esta naturaleza, se contacten al Comando Antisecuestros de la DEIC. Nosotros podemos darles una asistencia y una asesoría en tiempo real, y de inmediato desplazamos equipos hacia los lugares o los puntos donde posiblemente estén las víctimas y no se paguen estas cantidades, debido a que generalmente tenemos una gran cantidad de casos del total que ya le indiqué, en donde los secuestradores no tienen control físicamente directamente sobre las víctimas, pero sí ejercen un control emocional y psicológico para que se contacten al 30 38 75 27. Este es el número asignado para atender estos casos directamente con el comando antisecuestros de la DEIC PNC.
0: Bueno, así que por favor tómelo en cuenta, ¿verdad? Para que usted no vaya a caer en la trampa de estos estafadores, que son gente que está precisamente en las cárceles, en presidios, o algún grupo criminal que anda suelto y operando en algunos sectores del país. Ayuda humanitaria a las familias afectadas por inundaciones en el casco urbano de Las Cruces, Petén, Castrillo, Nuevo León. O sea que hubo inundaciones el día de ayer, inundaciones a viviendas donde hubieron varias familias afectadas. Un total de 45 familias fueron afectadas. Y esta mañana de ayer, en horas de la tarde, parte de la mañana de hoy, se les llevó beneficios con dicho apoyo. Esto gracias a la gestión ante la CONRED. La CONRED también tiene un papel muy importante en socorrer y poder ayudar a las personas afectadas en inundaciones o desastres. Por supuesto, en coordinación con la municipalidad, por parte del alcalde municipal Byron Cerceño, la Dirección Municipal de Gestión y Riesgo de Las Cruces.
2: Y con referencia a esto, Francisco Guzmán, delegado de la CONRED, informó sobre las familias afectadas por inundaciones en Petén.
3: Los últimos días, ahorita de fin de semana, desde el día viernes al día domingo, hemos tenido varios incidentes en el departamento de Petén, precisamente en los municipios de Santa Ana, Las Cruces y Sayacchen. En lo que es Santa Ana, lo tuvimos en Aldea Los Ángeles, 7 viviendas inundadas, un total de 22 personas. También en lo que es Sayacchen, en el barrio El Porvenir, el día viernes, 12 viviendas, 60 personas damnificadas. Barrio Lomas del Norte, 4 viviendas, daño moderado, 20 personas, una vivienda con daños destechados, en lo que es el barrio Lomas del Norte, barrio La Esperanza, 3 viviendas con daño moderado, 15 personas. Asimismo, el día sábado se volvió a atender una emergencia, una llamada que nos hicieron en la aldea La Bendición, una familia, 6 personas, aldea Nueva Cobán, una familia, 6 personas, en aldea El Paraíso, también una familia, 6 personas del municipio de Sayacchen. Asimismo, también se atendió una emergencia en el municipio de Las Cruces con 37 familias en el casco urbano, 8 familias directamente en el caserío Nuevo León y 19 familias en la aldea La Lucha. Esto es hasta el momento los incidentes que se han dado en el departamento.
5: ¿Qué tipo de asistencia han brindado?
3: Se les va a brindar alimento el día de hoy, se va a estar trasladando hacia las comunidades, lo que refiere directamente kit de alimento, kit de limpieza, kit de higiene, asimismo también como en algunas áreas donde se necesitan darles ponchos o frazadas, se les va a brindar también para que... en el departamento de Petén. El fenómeno del Niño, han mermado bastante las lluvias en algunos sectores del departamento, pero sí tenemos el teléfono 1566 y el 119 para que ustedes puedan hacer puedan llamar para que nosotros podamos asistir y hacer las evaluaciones necesarias. Siempre indicarle a la población que vive a orillas de las riberas de los ríos tener precaución debido a que estos pueden crecer, algunos paulatinamente, pero algunos pueden crecer directamente con crecientes súbitas.
0: Bueno, ¿quieren escuchar este mensaje que envió un seguidor para informar a los que van de Petén hacia Guatemala? Sobre el puente de Hualanzacapa. Dice, los que van a viajar a Guatemala que se preparen porque está perra la pasada por el puente Santiago-Hualanzacapa. Está perra. Y cuando decimos está perra porque no hay pasada y hay unas grandes colas de 11, 15 kilómetros de ambos lados.
2: Entonces sí sigue tapado.
0: Sí sigue tapado.
2: Lo que mencionábamos al principio, uno de los titulares, así es.
0: O sea, por el deterioro. Por parte de la familia, Diego, vamos a ver, tenemos una nota de duelo. Queremos informarles a familiares y amistades y hermanos de la iglesia donde asistía Gloria Guevara, que el sepelio será el día de mañana a las 10 de la mañana en el cementerio general del municipio de San Benito, por lo que sus restos siguen siendo velados en su casa de habitación. Agradecen a la familia, a familiares y hermanos de la iglesia por haberlos acompañado anoche, y esperan que esta noche pues también les acompañe, ya que sus restos, o sea su cuerpo, está siendo velado en su casa de habitación. Se había informado que el sepelio sería hoy a las 14 horas de la tarde, sin embargo recibimos información de la familia que el sepelio será mañana a las 10 de la mañana en el cementerio general del municipio de San Benito, por lo que se extiende la velación para hoy miércoles 7 de octubre.
2: También tenemos un hecho de tránsito, el cual pues está amplio la información. Un hecho de tránsito por caminos fue identificado como Zener Helvin Luis Valenzuela, de 26 años, originario de la comunidad El Remate. Su motocicleta quedó bajo ruedas de un vehículo. Eso fue en horarios de la noche el día de ayer. Y se siguen reportando inundaciones en el barrio Caridad, con atención a las autoridades de la Conred. Y con respecto a todo eso, el clima de Guatemala, el INSEBUME prevé lluvias con actividad eléctrica a partir de hoy y toda esta semana. Cleofas Culajay, del Centro Monitoreo del INSEBUME, detalló cuáles son las posibilidades de lluvia y las temperaturas máximas para el día de hoy. Indicó que el INSEBUME mantiene la vigilancia meteorológica sobre un ciclón tropical Isaías, el cual pues se encuentra en el Golfo de México. Añadió por la posición de este fenómeno ingresará humedad territorial, y por lo que se pronostica lluvias acompañadas de actividad eléctrica, principalmente en la tarde y noche sobre gran parte del país y en el departamento. Y aquí en el área central del departamento también tenemos probabilidades de lluvias grandes. Tenemos un probabilidad de lluvias de 50% a partir de las 5 de la tarde o 7 de la noche. Y para el día de mañana también hay probabilidad de lluvia arriba del 41%, junto el fin de semana con un 70%. Así que, como siempre, hacemos la recomendación a toda nuestra audiencia: por favor, manténgase precavido si en dado caso llueve, porque recuerde que la cinta asfáltica se puede volver peligrosa. Hay una arenita que normalmente hace patinar a las motocicletas, hasta los carros, hasta uno que va caminando, tal vez llega uno a dar su patinazo.
0: Mira, se cayó aquel.
2: Uno se levanta corriendo para ver quién volteó a ver. ¿Será que me vieron o no me vieron?
0: No te pones a hacer ejercicios
2: despechados. No te pones a hacer despechadas o alguna sentadilla, tal vez. Sí.
0: Proponen tope de 5,000 mensuales para dietas de funcionarios. La iniciativa presentada por el diputado José Chic de Vox plantea establecer un límite de 5,000 mensuales para las dietas de funcionarios, representantes de entidades y órganos del Estado. La propuesta reforma la ley orgánica del presupuesto y busca limitar los pagos adicionales con fondos públicos.
2: También dos presuntos pandilleros son capturados con arma y motocicleta con reporte de robo. En un allanamiento efectuado por agentes de la Comisaría 31 y fiscales del Ministerio Público en la colonia La Dignidad, zona 4 de Escuintla, fueron capturados dos presuntos integrantes de la Mara 18, informó la Policía Nacional Civil el día de hoy. Se trata de Erison, de 23 años, alias El Enano, y Rolando, de 30 años, alias Lágrimas. Este último cuenta con un antecedente por tendencia a portación ilegal de arma de fuego con número de registro al alterado o borrado, agregó la institución. Por ese delito, alias Lágrimas cumplió una condena de 8 años y recobró su libertad en el 2023, según la PNC. En el informe del inmueble, los agentes incautaron una pistola calibre 9 milímetros que tiene reporte de robo desde el 12 de mayo, según la PNC. El arma de fuego fue robada por individuos armados en la zona 1 de la capital. La PNC presume que ambos detenidos son originarios de la colonia El Limón, zona 18, y señaló que son investigados por casos de asaltos, extorsiones, sicariato en distintos sectores de Escuintla.
0: Según reporte de bomberos voluntarios, ha disminuido precisamente los hechos de tránsito, como se habían dado días anteriores. El mes pasado tuvieron casi 22 accidentes de tránsito, así como también hechos lamentables, como personas fallecidas por arma de fuego, arma blanca. Sin embargo, los bomberos voluntarios han informado a los medios de comunicación que esta incidencia de hechos ha disminuido. Hay, por supuesto, esporádicamente, pero es porque también la población ha crecido. Hay una gran y enorme cantidad de vehículos que se transitan o que transitan en el interior del departamento del Petén y la mayor parte de rutas casi están asfaltadas. Una de las rutas también que ha tenido problemas es de San Francisco hacia Valentín, donde recientemente se reportaron 4 personas con heridas luego de sufrir un accidente de tránsito.
6: Y también nos reportan allá esta noticia nacional que en Escuintla también dejaron 3 muertos y un vehículo destruido el día de hoy en horarios de la mañana. 3 personas murieron en accidente de tránsito el día de hoy, según reportes de los cuerpos de socorro. Los bomberos voluntarios de la 14 compañía informaron sobre una colisión entre 2 vehículos de transporte pesado en el kilómetro 67 de la autopista Puerto Quetzal, Escuintla. En el lugar fueron localizados un camión que impactó contra la pared trasera de un tráiler. Los socorristas indicaron que las 2 personas que viajaban en el camión murieron y quedaron atrapadas entre los hierros retorcidos, por lo que fue necesario utilizar un equipo especial para extraer los cuerpos. Motorista muere en percance en Escuintla. Los bomberos municipales departamentales reportaron un accidente en el kilómetro 94 de la antigua ruta del puerto San José, Escuintla. En el hecho estuvieron involucrados una motocicleta y un pick-up. El conductor de la motocicleta murió en el lugar. Según el reporte de los bomberos, los ocupantes del pick-up no fueron localizados. Hay que mantenerse precavidos y atentos cuando uno viaja en carreteras.
0: Bueno, estamos llegando casi a la hora final, ¿no? Hoy es el día del taco.
6: Hoy es el día del taco, más sin embargo, también hay comentarios que se cambió el día del Mac Día Feliz.
0: ¿Cómo es la competencia?
6: La competencia ahí se dan duro a duro, taco a taco.
0: Bueno, pues si usted quiere ir a comer taco, Taco Bell.
6: Sí, para gustos bueno, hay colores.
0: Para la oferta, parece que hay oferta.
6: 5 quetzales los tacos.
0: 5 quetzales de tacos.
6: De tacos. Obviamente en el menú seleccionado, ¿no? Uh-huh. Pero la mayoría de todo el menú de tacos está a 5 quetzales. Y pues el menú del Mac Día Feliz, pues es algo que McDonald's lo realizó a partir de 1999. Sí. Al final de cuentas, pues era un 8 del presente mes, el mes de octubre, pero más sin embargo lo cambiaron para un 7. Llevó muchas críticas de que es competencia. Hay otros que pues prefieren el taco, otros que prefieren la hamburguesa. Taco Bell, pues es algo que ellos siempre han tenido. Las hamburguesas, pues prácticamente es una causa, pero una buena causa, ¿no? Lo recaudado va 100% donado a varias instituciones que ayudan.
0: Bueno, eso dicen también.
6: Eso dicen también, no sabemos, hay que hacer una investigación, pero al final de cuentas, pues depende del gusto de cada quien.
0: Pero también va a aprovecha su espacio para compartir con la familia, porque hay eventos especiales, actuaciones.
6: Y eso es lo más importante. Uh-huh. Independientemente relax, que te guste.
0: Relax dijo Cantinflas por ahí.
6: A compartir con la familia.
0: Hoy juega San Benito con Achuapa.
6: Vamos a ver cómo le va esta vez.
0: San Benito perdió de visita. Hoy no vino el licenciado.
6: Se encuentra en las instalaciones del IX, muy bonitas. Está feliz él con aire acondicionado allá. Espero que si nos está escuchando le mandamos un cordial saludo. No se encuentra malo, son consultas de rutina. Entonces, ya el día viernes lo tenemos primeramente Dios aquí con los resultados del partido de hoy de San Benito.
0: A las 19:07 de la noche es el partido de fútbol hoy. Los esperamos ahí en el estadio Alejandro Chaeta Requena para que usted vaya y apoye directamente al equipo de San Benito, ya que su ingreso, su pago de taquilla, ayuda a fortalecer la economía, las finanzas, a modo que los jugadores estén al día en sus pagos. Por supuesto que esto se ha logrado también con el apoyo de muchas, muchas casas empresariales, muchas marcas y también de la municipalidad de San Benito, que es importante mencionarlo y poder mantener al equipo en la primera división. Guatemala, por lo tanto, también clasificó a cuarto de final. Y es el reír de todos, porque hablaban que El Salvador era superior, que hablaban que Honduras, que Costa Rica, sin embargo los que quedaron eliminados son esos 3 países, menos Panamá, que prácticamente ya estaba clasificada. Y ahora Guatemala está haciendo un fútbol diferente por un trabajo de años atrás del entrenador mexicano Tena, y que ahora se están viendo los resultados con mucha juventud dentro del balompié nacional y con algunos extranjeros también, pero que tienen sangre guatemalteca.
6: Y con esto finalizamos el programa del día de hoy, su programa favorito de noticias. Estamos muy contentos de tenerlos aquí nuevamente en los rayos de la tarde. Les deseamos un buen provecho y nos estaremos escuchando el día de mañana en la misma hora y en las mismas radios. Muchísimas gracias, profe. Bajo dirección de Yuri Colmenares, Richard Colmenares y, por supuesto, el profesor Roger Gómez Heredia.
0: Con permiso, profe.

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1: Las 19 horas con 51 minutos.

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1: 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Así es.

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1: Las 20 horas con 51 minutos.

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1: Son las 21 horas con 50 minutos.

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1: Las 10 de la noche, con 50 minutos.

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1: Las 11 de la noche con 52 minutos.

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1: 12 de la noche.
2: Con 51 minutos.

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1: Las 2 de la mañana. Con 53 minutos.

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0: Buenas tardes, amigos oyentes. Buenas tardes, bienvenidos a la presente emisión informativa de Enfoque. Es un gusto poderles saludar desde cabina central de Top Estéreo 105.3. Un gusto poderles informar del acontecer en nuestro departamento de Petén, Guatemala y el mundo. Como siempre, Richard Colmenares y RGH en estudios centrales, enlazando la emisora Corporación Radio Petén. Gracias a Radio Petén, Isleta Santa Bárbara. Le invitamos, amigos oyentes, que vaya a visitar la Isleta Santa Bárbara. Hay un bonito museo ahí. Yo no sé si Richard tienen aún el servicio de alimentación, pero sí tienen el servicio de poder verificar y constatar y conocer un poco de la cultura maya, quizá, y de otras que usted va a encontrar en este importante museo. Un viajecito a la isla de Isleta Santa Bárbara, que derivado al crecimiento pues se ha hecho un poco más más pequeña, pero era una isleta bastante grande, donde antes en esa isleta sobre el lado de San Andrés era un balneario que se utilizaba por muchas personas, por varias generaciones, y más adelante estaba también Piedra Rajada. Era otra pequeña isleta donde había muchas piedras, y que de esas piedras las personas se tiraban como clavados, pero en ese entonces el lago Petenza estaba bajo. En cuanto a las crecientes que se ha tenido últimamente, pues ha crecido enormemente, que ha dejado sumergido bajo agua a varias viviendas, todo lo que está alrededor de Flores, todo el primer nivel de esas casas están dentro del agua. Así que saludos cordiales a tía Magda, a ¿cómo se llama el otro muchacho locutor de ahí?
1: A Danilo Aguilar.
0: Saludos cordiales también a Danilo Aguilar, a FM Maya también, a Elías Colmenares y su equipo de trabajo, Alfonso Aguilar también. Y saludos cordiales a los amigos que nos visitan en Melchor de Mencos, allá en Radio Mopán, con
1: Emilio Colmenares.
0: Emilio Colmenares.
1: Y su esposa Ruth.
0: Y su esposa Ruth. Así y es. Por supuesto en Sagaché, Nancy Pinelo, allá en Sagaché, la cantora musiquera, y nosotros aquí bajo el sendillo de Colmenares, pero les saludamos quienes estamos en el micrófono a esta hora de la tarde o del día.
1: Así es, profesor, ¿qué tal a toda nuestra audiencia? Pues ya estamos aquí nuevamente un día más. Hoy estamos pues con un día pues nublado y soleado. Ayer acertamos en el pronóstico del clima, cabal a las 7 de la noche, 7 y media de la noche, cayeron los buenos moros de agua. Así es.
0: Ventazo de agua.
1: Fue bastante. Fue
0: una bendición, porque
1: definitivamente.
0: Yo le decía a alguien, mira, es una bendición porque el Señor nos permite trabajar en la mañana y en la tarde, y para descansar nos manda lluvia, nos manda agua para refrescar la noche. Y qué lindo, qué hermoso, qué maravilloso de poder descansar con esa frescura natural, nada de ventiladores, nada de aire acondicionado, sino con la frescura que nos da la propia naturaleza. Y hablando de naturaleza, Richard, varias guacamayas que habían sido liberadas en la reserva de la biosfera maya, otros dicen, ¿por qué no las liberaron allá en aquel otro sitio arqueológico que está de San Andrés, hacia la frontera de México, muy mencionado? Sino que estas las liberaron cerca de la dentro de la RBM, pero ya la manada, como dijo el grupo de guacamayas, pues se posicionaron, se salieron del área y llegaron a la escuelita donde fueron encontradas, y tan mansas, porque rápido las bajaron, rápido las trasladaron hacia el área de recuperación de Arcas para liberarlas ahora en otro sector del departamento de Petén.
1: Esa es una muy buena noticia, una noticia distinta. Pero porque
0: qué preciosidad,
1: qué bonitas, sí, son aves, son ejemplares maravillosos. Los colores, no solo hay colores rojo, que es el que más se conoce, también hay colores azules con amarillo, hay amarillos,
0: colores,
1: hay verdes, es correcto. Hay mucha combinación de muchas especies en la guacamaya. Sí, es muy bonito saber de que pues aquí en el Petén pues se está viendo de que se está cuidando la especie y está creciendo, ¿no?
0: Y se está protegiendo.
1: Eso es una muy buena noticia. Siempre hay que cuidar a nuestra fauna en general.
0: Nuestra fauna y flora, porque si acabamos con la fauna también se va exterminando. Entonces, es recomendable que podamos sembrar árboles. Yo sé que hay un programa de reforestación y que se está llevando a cabo de acuerdo al cronograma que tiene algunas instituciones o algunos ambientalistas. Vamos a hablar precisamente del Tribunal Supremo Electoral. Ya está informando a los partidos políticos, 4 de cada partido, para darles información sobre la propaganda, para no caer precisamente en propaganda que verdaderamente las involucre en un problema más adelante.
1: Es correcto. También déjenme terminar sobre el pronóstico del clima. Viene más lluvia. Toda esta semana va a estar lloviendo en horarios de la tarde-noche, entonces hay que estar preparados, por favor.
0: Sí, es importante tomar sus medidas de precaución porque derivado de estos o estas lluvias, el deslizante del pavimento del asfalto provoca que cualquier vehículo derrape y puede causarse accidente como el que se registró ayer por caminos donde un conductor de motocicleta afortunadamente salió ileso, no quiso que lo llevara a un centro de salud ni al hospital, pero la moto quedó debajo del pick-up.
1: Y hablando de accidentes, en Escuintla nos reportan un accidente el cual dejó 3 muertos y vehículos destruidos el día de hoy.
0: En Zicapate, Escuintla, una aeronave que fumigaba se desplomó, pero afortunadamente el piloto salvó su vida.
1: También tenemos aquí un mensaje de servicio social. Todo aquel que quiera donar sangre tipo AB negativo o A negativo, también su ayuda puede salvar vidas. Le vamos a dejar el número de teléfono para los que estén interesados. Es el 5691-7462. Repito, 5691-7462. Tipo AB negativo o A negativo. Es para el señor Nelson Sagastume.
0: Bueno, también queremos informarles, amigos oyentes, según uno de nuestros titulares, que la directora departamental de Educación, licenciada Gloria Catalán, ofreció una entrevista a uno de los compañeros reporteros en torno al tema de que en algunos colegios estudiantes están usando sustancias ilícitas.
1: Mujeres de Santa Ana convierten 100 aves en una oportunidad de desarrollo.
0: Ha disminuido los accidentes durante estos últimos días, sin embargo, los bomberos voluntarios siguen llamando a la conciencia de todo conductor que cuando esté lloviendo o termine de lloviznar, el pavimento, el asfalto, queda resbaladizo, por lo que puede provocar un accidente.
1: Hay más noticias. Exención a los combustibles termina en diciembre, la medida que diputados buscan para evitar un impacto en el año que viene.
0: Bueno, también muere el ministro de... ¿Qué fue? En este gobierno, comunicación, transportes y obras públicas.
1: 2 presuntos pandilleros son capturados con armas y motocicleta que tiene un reporte de robo.
0: Estas y otras informaciones, amigos oyentes, luego de esta breve pausa comercial regresaremos con el detalle de las noticias. Entre tanto, déjenme decirles que en el área central de Santa Elena, Mercado y aledaños, hay fumigación por parte de vectores.
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0: vamos en detalle con la información departamental más importante a esta hora del día. Recuerden que estamos a las 6 de la mañana, 12 del mediodía, las 18 horas, 6 de la tarde, de lunes a viernes. Y nuestra programación regular desde las 5 a.m. hasta las 22 horas 10 de la noche. Ahí usted puede entretenerse escuchando información y una programación variada y noticiosa con temas de reflexión y meditación. Déjenme decirles, amigos oyentes, que un compañero de prensa tuvo la oportunidad de entrevistar a la licenciada doctora Gloria Catalán, directora departamental de educación, donde daba a conocer que algunos establecimientos se está trabajando para que estudiantes no se involucren en sustancias ilícitas como la droga, que viene afectando a la juventud, no solo en Guatemala, no solo en este departamento, sino a la juventud de varios países del mundo. Esto fue lo que dijo la licenciada Gloria Catalán en torno a este tema.
1: Tengo la oportunidad, licenciada, también la preocupación de padres de familia porque en centros educativos están teniendo sustancias ilícitas. ¿Cómo se monitorea esto?
2: Bueno, mire, vuelvo a que nosotros tenemos a nivel de distrito, que de hecho es un proceso que llevamos, ahorita tienen menos centros educativos asignados los coordinadores distritales con el objetivo de monitorear. Pero realmente nosotros garantizar que no se vendan sustancias ilícitas en cada centro educativo, especialmente en el ciclo básico, es imposible. Nuevamente recae, sin caer en que uno se lava las manos, recae la responsabilidad en los directores de los centros educativos, pero también en los padres de familia, ¿verdad? Yo creo que realmente como padres de familia, pues debemos de estar al pendiente de dónde están nuestros hijos, quiénes son sus amigos, a dónde van, a veces desconfiar un poco también, porque dicen vamos a ir a hacer una tarea o acercarse y tener más comunicación con los directores y con sus maestros, porque inclusive hay casos que los jóvenes llegan y dicen, mira papá, necesito 100 quetzales para una tarea, pero el padre de familia no indaga, ¿verdad? Nosotros desde aquí de la dirección departamental por el momento no tenemos ninguna queja, sin embargo, pues con la información que ustedes nos dan, pues vamos a pedirle a los coordinadores que brinden un poco más el acompañamiento. Pero al igual, usted sabe que realmente a nivel de cada centro educativo, especialmente en los colegios privados, pues son los directores y hay una comisión de disciplina también que tendrían que velar por el cumplimiento. Y miren, cada día nuestra sociedad es más compleja. Realmente a veces los papás se quejan del derecho a los niños. Nosotros como ministerio somos respetuosos del derecho a la educación integral a los jóvenes y a los niños, pero no nos olvidemos que la disciplina es un elemento clave que realmente no debemos de olvidar si realmente queremos retomar el rumbo de nuestra sociedad.
1: ¿Hay algún número de teléfono donde podemos presentar alguna queja o denuncia?
2: Bueno, desde el Ministerio de Educación está el 1503, donde los padres de familia pues pueden poner las denuncias anónimas. Nosotros le hemos dado seguimiento a todas las denuncias. Tenemos un profesional específicamente en el sistema de quejas y pues también aprovecho la oportunidad. Tenemos profesionales del programa de protección integral a jóvenes víctimas de violencia, que esto es, y están dando acompañamiento a ellos. Recientemente en la escuela normal socializamos todos los protocolos para identificación de violencia, de delitos y de cibernéticos y otros tipos de violencia. También tenemos una profesional que trabaja con el programa Cuida, que es el programa de prevención de violencia. Y pues estamos también uniendo esfuerzos, ¿verdad?, con las diferentes instituciones para lo que es prevención. Creo que garantizar el derecho y reorientar a nuestros jóvenes es una obligación no solo de las autoridades, sino de los padres de familia y de todos los ciudadanos que podemos contribuir a realmente brindarle ese espacio digno a la niñez y a la juventud.
1: Si se lograra detectar en un centro educativo, ¿cuál sería reaccionar este tema?
2: Bueno, habría que analizar porque realmente, recuerden que a veces no es el centro educativo el que promueve, sino que realmente los jóvenes vienen de afuera y pues a veces utilizan los centros educativos para pues vender o revender todo lo que es sustancias nocivas. Entonces realmente no podemos emprender acciones directamente contra el centro educativo, pero también, por ejemplo, sí podemos exigirles, ¿verdad?, que de una u otra manera establezcan o hagan ejecutivos los diferentes protocolos que tenemos como Ministerio de Educación.
1: Tal vez no es que promuevan, pero son permisivos en ese sentido.
2: Sí, correcto, ningún establecimiento crecimiento promueve, pero hay jóvenes que de repente, pues como decimos vulgarmente, probaron la droga, les gustó, van y entre juego y juego, usted sabe que realmente la vulneración a veces en nuestros jóvenes es grande. Máxime ahora que como padres de familia, con el trabajo que tenemos, nos cuesta sentarnos un momento y preguntarles quiénes son tus amigos, a dónde vas, con quién vas, porque lamentablemente los jóvenes dicen, regreso mamá, bueno, y preguntan a la mamá, ¿y dónde fue la hija? No sabemos, se fue a hacer una tarea, ¿verdad? Entonces creo que a veces nuestros jóvenes pues se encuentran en los compañeros, las amistades que nunca debieron de conocer, pero es ahí donde realmente tenemos que ir formando el carácter de nuestros estudiantes, el apoyo emocional desde el hogar es clave. Entonces pues ya entre juegos y juegos pues ya los jóvenes acceden.
0: Bueno, interesante información. Ningún colegio promueve la venta de droga. Eso estamos seguros 100%. Lo que pasa es que hay muchos estudiantes que han tomado malos caminos, malas amistades, introducen la droga en los establecimientos educativos. Es ahí donde se tiene que actuar por parte de los padres de familia, de ver la actitud física de cada uno de sus hijos, las reacciones que tienen, o los cambios que van teniendo, si están inhalando o están consumiendo algún ilícito, que muchas veces no se percatan los padres de familia que su hijo está haciendo estas situaciones. También tenemos información, alerta por posibles ataques al Ministerio Público de Petén y del Distrito Metropolitano. De acuerdo a información que diera a conocer diario La Hora, el Ministerio Público conoció el pasado lunes último una alerta sobre una posible o un posible plan del barrio 18 para atentar contra integrantes de la institución en el área metropolitana y Petén, en un momento de creciente presión de las autoridades contra las estructuras criminales. La presión se ha traducido en capturas, allanamientos y operaciones dirigidas a desarticular estructuras vinculadas en el barrio 18, la Mara Salvatrucha, las Caraduras y otras clicas vinculadas a la venta y tráfico de sustancias ilícitas.
3: También déjeme informarle que mujeres en Santa Ana convierten 100 aves en una oportunidad de desarrollo. 15 mujeres de la aldea Purusilá, Santa Ana, transformaron una capital semilla de 100 aves de engorde en un proyecto productivo que hoy genera ingresos para sus familias y fortalece la economía local. El MAGA, por medio de sus extensionistas rurales y los competentes de agricultura familiar y hogar rural, brindó acompañamiento y capacitación en manejo de galpones, sanidad, faenado, empaquetado y comercialización. Con el respaldo de, bueno, es una empresa americana, Rainforest Alliance, a las emprendedoras también han logrado ampliar sus mercados hacia Santa Elena y la cabecera municipal, avanzando hacia un modelo de empoderamiento comercial.
0: Entre tanto, déjenme decirles que se finalizó con mucho éxito y muchas personas emitieron su punto de vista en felicitar a los organizadores de la Feria de las Flores en Flores Petén. La promoción, los hoteles, los restaurantes no daban abasto por la presencia de miles y miles de visitantes que venían de diferentes lugares del país y no digamos del departamento del Petén. El que no fue se la perdió, pero queda invitado para estar el próximo año, si Dios le permite o nos permite, poder disfrutar de esta velada cultural durante la mañana, tarde y de la noche. El alcalde del municipio de Flores, Eduardo Méndez, emitió su comentario en torno a ese tema.
4: Generaron buenos ingresos, tuvieron buenas ventas, en donde pues se quedaron espantados que en 2 días la venta que lograron, que me comentaron. Y eso pues a mí me llena de satisfacción, porque la economía acá en la isla de Flores estaba bastante baja, como con el principio, pues que se que derrumbó el puente. Las que nos tomaron en cuenta, solo en Antigua se había dado este tema de las flores. Pero pues agradecidos también con las instituciones, que con el comité pues del festival, que también nos dieron ahí sí que nuestro reconocimiento muy bonito, en donde pues nosotros siempre quisimos estar ahí siempre apoyándonos como municipalidad, tanto en los permisos, en los diferentes temas que se dieron, tanto como en la seguridad, en el control vehicular, como de la gente. muy contentos y agradecidos con Dios por esa gran afluencia de gente que hubo, tanto como vecinos, a nivel nacional, como turistas que vinieron de diferentes países, porque miré gente de Belice, miré gente que andaba hasta Nicaragua, porque algunas personas, pues yo les preguntaba de dónde venían, va. Y la bonita impresión que se llevaban todos, el bonito comentario que me daban. Entonces, estamos muy contentos. Sé de amigos y vecinos que de acá de Flores que generaron buenos ingresos, tuvieron buenas ventas, en donde pues se quedaron espantados que en 2 días la venta que lograron, que me comentaron. Y eso pues a mí me llena de satisfacción, porque la economía acá en la isla de Flores estaba bastante baja, como con el principio, porque se que derrumbó el puente. Y esto de las Flores fue algo a que remedió ese daño económico que se había dado por el derrumbe del puente, y bendito Dios, fue un éxito. Generó economía, y lo mejor de todo, pues también genera empleos para que nuestra gente en los diferentes hoteles, restaurantes, nuestra gente en general que está aquí en la isla, pues pudo tener un ingreso, y eso me llena de satisfacción. Y pues, como le dijimos a las personas, al comité del Festival de las Flores, que no fuera ni la primera ni la última vez.
5: ¿Se va a repetir en otro año?
4: Sí, ahí sí que quedamos picados con repetirlo otra vez, porque sí fue una gran afluencia de gente. En los 2 días que hubo mucha afluencia, toda la gente vendieron, nos dábamos cuenta de que en familia venían a visitar acá caminando, uno podía recrearse, andar tranquilo sin estar pendiente que un carro venga atrás y va a pasar llevándose su niño de uno. Créanme que la gente muy, muy tranquila, disfrutó el ambiente, disfrutó esas bellezas que son las Flores. Y pues nosotros nos quedamos con ganas de volver a repetir primeramente Dios.
5: ¿Hay que dar algún cambio para el próximo festival de las Flores?
4: Pues de hacerlo tal vez con más con más tiempo, y de esa manera pues embellecer más hogares. Y hoy pues hasta la municipalidad la vamos a embellecer nosotros primeramente Dios. Entonces sí quedamos bastante entusiasmados, porque sí fue una buena afluencia gente. Y todo lo que me tiene más contento, que sí generaron economía para nuestra gente acá de Flores.
0: Bueno, interesante información, porque usted entrevistaba o platicaba con algunos turistas nacionales y extranjeros, o turistas del país. Cuando decimos nacionales, nos estamos refiriendo a los departamentos de la República de Guatemala, y emitían su punto de vista porque les había gustado, muy bonito. Creo que supera las expectativas de allá de Antigua Guatemala, por ser la primera vez, una bonita organización, buenos comentarios. Y los que se la perdieron, así que hasta el próximo año, ojalá que mejoren, porque también se dio algo que por costumbre, por cultura, tenemos aquí nosotros. Cuando se le invitan a 15 años, a un casamiento, siempre hay un recuerdo en la mitad, en medio de la mesa, y ¿qué hace la persona? Ni ha terminado la fiesta y ya lo echó a su mochila. Entonces, ahí ese primer día, según tenemos información, varias personas llevaron varios ramos de flores que estaban adornando pues la figura en la cual estaban mostrando a la población visitante.
3: También tenemos una información de familiares de pacientes del Hospital Nacional de San Benito Petén, pues manifiesta su preocupación luego de que, según denuncias, se le estaría solicitando retirarse de las afuera del área de emergencia, donde permanecen a la espera de información sobre sus seres queridos. Ante esta situación, piden al director del centro asistencial pues buscar una alternativa para quienes esperan las noticias de sus familiares. La situación es complicada porque durante las noches está lloviendo en el sector.
0: Esto se registró la noche de ayer.
6: Pero le decimos que nos tenga paciencia porque está cayendo una gran tormenta y no podemos sacar los niños a ese gran pozón de agua que está ahí afuera. Entonces no podemos. Estamos hablando con él que necesitamos hablar con el supervisor o el director de aquí del hospital, porque nos están sacando para afuera, a donde hay un gran pozón de agua. ¿Para dónde vamos a echar los niños? ¿Para dónde vamos a echar las mujeres que están esperando ahí quizás para dar a luz? Es una injusticia legalmente lo que se está haciendo. Pero ahora, si se puede hacer público esto, lo hacemos público. Y yo, mi nombre es Isaí Pérez García y respeto la autoridad, pero tampoco queremos que nos discriminen por ese lado, porque lo hacemos por necesidad. La mayoría venimos de la frontera de México, otros vienen de la frontera de Melchor con Belices, otros vienen del Naranjo. Venimos de lejos y lo hacemos por necesidad. Así es que le pedimos a la autoridad superior de este hospital que por favor nos atienda. El muchacho que está al frente aquí llamando la atención, que desalojemos, él no tiene la culpa. Porque lo hacemos por necesidad. Así es que, señor director, esperamos hablar con usted. Porque necesitamos este lugar para esta noche. Porque yo tengo mi paciente esperando ahí. Ayer se me murió mi niño. A la 1 de la tarde y a la 1 de la mañana logré de que me lo dieran para poderlo llevar y darle su dicha sepultura hoy en el día. Pero tenemos la paciente aquí, que es mi nuera, la esposa de mi hijo, y estamos ahí en espera porque está también en que si vive o no vive. Entonces estamos esperando una razón y por eso estamos aquí, por pura necesidad. Pero le agradecemos, señor supervisor, si usted nos atiende, por favor.
0: Bueno, eso fue la noche de ayer. Llovió sorpresivamente, de un momento a otro vino un fuerte aguacero que azotó no sé cuántos municipios del departamento del Petén, pero sí llovió fuertemente. Algunas inundaciones de calles y algunas inundaciones mínimas de viviendas, pero todo esto sucede siempre y cuando llueva fuertemente aquí en el departamento del Petén. Y hablando de inundaciones, también déjenme decirles que el día de ayer miembros del ejército y militares también bloquearon la salida de Machaquilá y bloquearon allá en Río Hondo, Zacapa. Yo creo que ya se quitaron.
3: No tenemos información al día de eso, más sin embargo, yo leí la nota periodística del día de ayer en Nacional que nos indicaba que iban a estar bloqueando.
0: Desde las 2 de la tarde.
3: Desde las 2 de la tarde y hasta la fecha no hay noticia de que se vayan a quitar, al parecer.
0: Hay un puente también en Guanán, Zacapa, que también está en reparación porque camiones quedaron atascados en ese puente ahí porque ya no sirve, no funciona. Entonces, el Ministerio de Transportes y Obras Públicas está trabajando para poder solucionar ese problema. Los trabajos van a durar, no sé si hoy o mañana, pero por el momento se había cancelado el paso por ese sector de Guanán, Zacapa. Bueno, pasamos a la cuestión política, pero el Tribunal Supremo Electoral dio importante información a las integrantes de los diversos partidos políticos en relación a evitar la campaña anticipada, respetar las reglas y el registro de los medios de comunicación que harán trabajo publicitario para el próximo proceso electoral.
7: El Tribunal Supremo Electoral da inicio a su agenda de actividades con la primera capacitación Buenas Prácticas en Redes Sociales, impartida por representantes de Meta, donde se hicieron presentes los distintos partidos políticos, para conocer las herramientas primordiales para realizar una campaña publicitaria política efectiva en las distintas redes sociales.
8: Pues se les dio una capacitación a los diferentes planificadores de medios de los partidos políticos que para poder buscar las buenas prácticas dentro de las redes sociales, que ellos sepan el buen uso de las redes sociales. Sabemos de que es importante para el próximo año. Desde ya vemos a las organizaciones políticas haciendo uso para las diferentes actividades de proselitismo. Entonces el día de hoy pues invitó a 4 representantes por organización política para que directamente de Meta pudieran recibir aspectos técnicos como cómo verificar su cuenta, cómo se realiza el pago de pauta, cómo denunciar aquellos perfiles falsos. Entonces buscamos desde ya que las organizaciones políticas a través de sus cuentas verificadas y oficiales puedan enviar esos mensajes y que la población sepa que tiene que conocer de primera mano toda la información de las cuentas verificadas.
7: El secretario general en funciones del TSE, Pablo Portocarrero, mencionó que estas nuevas herramientas también serán utilizadas para la fiscalización de las campañas políticas, monitoreo en las campañas anticipadas y contrarrestar la creación de perfiles políticos falsos que se presten a la desinformación.
8: Cada partido político tiene ya una cuenta oficial. Esas están inscritas en la unidad y reportadas directamente a las plataformas de redes sociales. Vamos vamos a hacer público también cuáles son las cuentas oficiales para que los guatemaltecos busquen y vean y se actualicen a través de estas cuentas oficiales, y que también pues los partidos políticos tengan la oportunidad de dar a conocer sus planes de gobierno, sus actividades de proselitismo, y sobre todo ahora que ya en el mes de noviembre la mayoría de organizaciones políticas tienen ya estipulada su fecha de postulación de candidatos.
7: Asimismo, hace un llamado a la población a informarse sobre los procesos electorales y denunciar las anomalías en los mismos.
0: Bueno, interesante. Vamos a ir a una breve pausa comercial, amigos oyentes, y vamos a regresar con más información aquí en Enfoque.
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0: Bueno, tenemos importante información, amigos oyentes. Estamos con una iniciativa, ¿no?, que fue presentada por uno de los diputados por el departamento del Petén en cuanto al tema del Parque Nacional Tikal, fortalecer más el Parque Nacional Tikal. Y escuchemos lo que dice la información nacional en torno a ese tema de la iniciativa.
1: Estamos de vuelta, gracias por su preferencia. Y diputados del Congreso de la República presentaron la iniciativa de ley 6856, en la que buscan fortalecer la administración, conservación y protección del Parque Nacional Tikal.
2: La propuesta plantea establecer un marco legal que permita definir de mejor manera las responsabilidades de las instituciones encargadas de la administración y resguardo del Parque Nacional Tikal. Dentro de la exposición de motivos se señala que actualmente participan distintas entidades en su gestión, por lo que se busca mejorar la coordinación y fortalecer las acciones destinadas a la conservación del parque. La propuesta también hace referencia a varias problemáticas que enfrenta esta área protegida, entre ellas los incendios forestales, la tala y cacería ilegal de árboles, el saqueo de bienes arqueológicos y el deterioro de algunas estructuras debido a las condiciones climáticas y la humedad. La iniciativa 6856 deberá continuar ahora con su procedimiento correspondiente dentro del Congreso de la República para determinar si avanza en las siguientes etapas del proceso legislativo.
1: Estamos de vuelta, gracias por su preferencia. Bueno, y diputados del Congreso de la República presentaron la iniciativa de ley 6856.
0: Presentaban esta iniciativa, pero déjeme decirles también, amigos oyentes, a las estafas que se están manejando a nivel nacional, que le llaman a uno por teléfono, lo amenazan, que son carteles mexicanos, y mencionan algunos carteles que usted ya conoce. Pero también queremos informarles, amigos oyentes, que aquí en el departamento del Petén también hay una página, creo que variedad, no sé, pero que ofrece comida, desayunos y almuerzos. Usted deposita, pero ya no llega ni el desayuno ni el almuerzo. Tengan mucho cuidado. Usted paga al recibir el producto. Si no recibe el producto, no pague. Si le dicen deposite, no deposite hasta que usted tenga el depósito o tenga el producto en sus manos, sea quien sea. Creo que es mejor de esa manera. También las ventas de vehículos, hay que tener mucho cuidado porque algunas personas han sido estafadas con la venta de vehículos. Ahora, otros que te llaman, soy tu sobrino, estoy...
3: ¿Te acordás de mí?
0: ¿Te acordás de mí? Yo me fui pequeño, estaba en Estados Unidos, pero venía a Guatemala, venía al Petén y en la aduana, fíjate que esto y el otro, y al final le están pidiendo dinero para sacar el producto, así que todas estas son estafas. Y ahora, escuche usted la modalidad de estafa que existe en Guatemala, por lo que debe de tomar en cuenta esta recomendación.
4: La atención es de que es una nueva modalidad de secuestro en donde los integrantes se hacen pasar por miembros de un cartel mexicano, asimismo utilizan un acento colombiano, lenguaje extranjero.

0: dinero. Muchas personas pagan la cantidad requerida, generalmente oscila entre los 50 a 100 mil quetzales. Esto con el objeto de atemorizar a nuestros ciudadanos. Es por ello que para nosotros es importante este operativo policial con estas capturas, con el seguimiento de esta información, de esta investigación. Los integrantes contactan a las víctimas, que generalmente son representantes de empresas o personas que ofrecen servicios en redes sociales. Los hacen llegar hasta un punto determinado en un lugar desolado donde no hay señal de telefonía, y en ese momento las víctimas se desconectan con la empresa y con los familiares, y ellos aprovechan para generar temor, generar amenazas de muerte, dar a conocer a las familias y a los gerentes de que estas personas están secuestradas. Y lo que le pedimos a la población es para que cuando reciban una noticia o una amenaza de esta naturaleza, se contacten al Comando Antisecuestros de la DEIC. Nosotros podemos darles una asistencia y una asesoría en tiempo real, y de inmediato desplazamos equipos hacia los lugares o los puntos donde posiblemente estén las víctimas y no se paguen estas cantidades, debido a que generalmente tenemos una gran cantidad de casos del total que ya le indiqué, en donde los secuestradores no tienen control físicamente sobre las víctimas, pero sí ejercen un control emocional y psicológico. Para que se contacten al 30 38 75 27, este es el número asignado para atender estos casos directamente con el Comando Antisecuestros de la DEIC PNC.
1: Bueno, así que por favor tómelo en cuenta, ¿verdad? Para que usted no vaya a caer en la trampa de estos estafadores, que son gente que está precisamente en las cárceles, en presidios, o algún grupo criminal que anda suelto y operando en algunos sectores del país. Ayuda humanitaria a las familias afectadas por inundaciones en el casco urbano de Las Cruces, Petén, Castrillo, Nuevo León. O sea que hubo inundaciones el día de ayer, inundaciones a viviendas donde hubieron varias familias afectadas. Un total de 45 familias fueron afectadas. Y esta mañana de ayer, en horas de la tarde, parte de la mañana de hoy, se les llevó beneficios con dicho apoyo. Esto gracias a la gestión ante la CONRED. La CONRED también tiene un papel muy importante en socorrer y poder ayudar a las personas afectadas en inundaciones o desastres. Por supuesto, en coordinación con la municipalidad, por parte del alcalde municipal Byron Cerceño, la Dirección Municipal de Gestión y Riesgo de Las Cruces.
2: Y con referencia a esto, Francisco Guzmán, delegado de la CONRED, informó sobre las familias afectadas por inundaciones en Petén.
3: Los últimos días, ahorita de fin de semana, desde el día viernes al día domingo, hemos tenido varios incidentes en el departamento de Petén, precisamente en los municipios de Santa Ana, Las Cruces y Sayacchen. En lo que es Santa Ana, lo tuvimos en Aldea Los Ángeles, 7 viviendas inundadas, un total de 22 personas. También en lo que es Sayacchen, en el barrio El Porvenir, el día viernes, 12 viviendas, 60 personas damnificadas. Barrio Lomas del Norte, 4 viviendas, daño moderado. 20 personas, una vivienda con daños destechados en lo que es el barrio Lomas del Norte, barrio La Esperanza, 3 viviendas con daño moderado, 15 personas. Asimismo, el día sábado se volvió a atender una emergencia, una llamada que nos hicieron en la aldea La Bendición, una familia. 6 personas, aldea Nueva Cobán, una familia, 6 personas. En aldea El Paraíso, también una familia, 6 personas del municipio de Sayacchen. Asimismo, también se atendió una emergencia en el municipio de Las Cruces con 37 familias en el casco urbano, 8 familias directamente en el caserío Nuevo León y 19 familias en la aldea La Lucha. Esto es hasta el momento los incidentes que se han dado en el departamento.
4: ¿Qué tipo de asistencia han brindado?
3: Se les va a brindar alimento el día de hoy, se va a estar trasladando hacia las comunidades, lo que refiere directamente kit de alimento, kit de limpieza, kit de higiene, asimismo también como en algunas áreas donde se necesitan darles ponchos o frazadas, se les va a brindar también para que... en el departamento de Petén. El fenómeno del niño han mermado bastante las lluvias en algunos sectores del departamento, pero sí tenemos el teléfono 1566 y el 119 para que ustedes puedan hacer su puedan llamar para que nosotros podamos asistir y hacer las evaluaciones necesarias. Siempre indicarle a la población que vive a orillas de las riberas de los ríos tener precaución, debido a que estos pueden crecer, algunos paulatinamente, pero algunos pueden crecer directamente con crecientes súbitas.
1: Bueno, ¿quieren escuchar este mensaje que envió un seguidor para informar a los que van de Petén hacia Guatemala sobre el puente de Hualanzacapa? Dice: los que van a viajar a Guatemala, que se preparen, porque está perra la pasada por el puente Santiago Hualanzacapa. Está perra. Y cuando decimos está perra, porque no hay pasada y hay unas grandes colas de 11, 15 kilómetros de ambos lados.
2: Entonces sí, sigue tapado.
1: Sí, sigue tapado.
2: Lo que mencionábamos al principio, uno de los titulares, así es.
1: O sea, por el deterioro. Por parte de la familia, Diego, vamos a ver, tenemos una nota de duelo. Queremos informarles a familiares y amistades y hermanos de la iglesia donde asistía Gloria Guevara, que el sepelio será el día de mañana a las 10 de la mañana en el cementerio general del municipio de San Benito, por lo que sus restos siguen siendo velados en su casa de habitación. Agradecen a la familia, a familiares y hermanos de la iglesia por haberlos acompañado anoche, y esperan que esta noche pues también les acompañe, ya que sus restos, o sea, su cuerpo está siendo velado en su casa de habitación. Se había informado que el sepelio sería hoy a las 14 horas de la tarde, sin embargo, recibimos información de la familia que el sepelio será mañana a las 10 de la mañana en el cementerio general del municipio de San Benito, por lo que se extiende la velación para hoy miércoles 7 de octubre.
2: También tenemos un hecho de tránsito, el cual pues está amplio la información. Un hecho de tránsito por caminos fue identificado como Zener Helvin Luis Valenzuela, de 26 años, originario de la comunidad El Remate. Su motocicleta quedó bajo ruedas de un vehículo. Eso fue en horarios de la noche el día de ayer. Y se siguen reportando inundaciones en el barrio Caridad, con atención a las autoridades de la Conred. Y con respecto a todo eso, el clima de Guatemala, el INSEBUME prevé lluvias con actividad eléctrica a partir de hoy y toda esta semana. Cleofas Culajay, del Centro Monitoreo del INSEBUME, detalló cuáles son las posibilidades de lluvia y las temperaturas máximas para el día de hoy. Indicó que el INSEBUME mantiene la vigilancia meteorológica sobre ciclón tropical Isaías, el cual pues se encuentra en el Golfo de México. Añadió por la posición de este fenómeno ingresará humedad territorial, y por lo que se pronostica lluvias acompañadas de actividad eléctrica, principalmente en la tarde y noche sobre gran parte del país y en el departamento. Y aquí en el área central del departamento también tenemos probabilidades de lluvias grandes. Tenemos un probabilidad de lluvias de 50% a partir de las 5 de la tarde o 7 de la noche. Y para el día de mañana también hay probabilidades de lluvia arriba del 41%, junto el fin de semana con un 70%. Así que, como siempre, hacemos la recomendación a toda nuestra audiencia: por favor, manténgase precavido si en dado caso llueve, porque recuerde que la cinta asfáltica se puede volver peligrosa. Hay una arenita que normalmente hace patinar a las motocicletas, hasta los carros, hasta uno que va caminando, tal vez llega uno a dar su patinazo.
1: Mira, se cayó aquel.
2: Uno se levanta corriendo para ver quién volteó a ver. ¿Será que me vieron o no me vieron?
1: O te pones a hacer ejercicios
2: despechados. O te pones a hacer despechadas, o alguna sentadilla tal vez. Sí.
1: Proponen tope de 5,000 mensuales para dieta de funcionarios. La iniciativa presentada por el diputado José Chic de Voz plantea establecer un límite de 5,000 mensuales para las dietas de funcionarios, representantes de entidades y órganos del Estado. La propuesta reforma la ley orgánica del presupuesto y busca limitar los pagos adicionales con fondos públicos.
2: También dos presuntos pandilleros son capturados con arma y motocicleta con reporte de robo. En un allanamiento efectuado por agentes de la Comisaría 31 y fiscales del Ministerio Público en la colonia La Dignidad, zona 4 de Escuintla, fueron capturados dos presuntos integrantes de la Mara 18, informó la Policía Nacional Civil el día de hoy. Se trata de Erison, de 23 años, alias El Enano, y Rolando, de 30 años, alias Lágrimas. Este último cuenta con un antecedente por tendencia a portación ilegal de arma de fuego con número de registro alterado o borrado, agregó la institución. Por ese delito, alias Lágrimas cumplió una condena de 8 años y recobró su libertad en el 2023, según la PNC. En el informe del inmueble, los agentes incautaron una pistola calibre 9 milímetros que tiene reporte de robo desde el 12 de mayo, según la PNC. El arma de fuego fue robada por individuos armados en la zona 1 de la capital. La PNC presume que ambos detenidos son originarios de la colonia El Limón, zona 18, y señaló que son investigados por casos de asaltos, extorsiones, sicariato en distintos sectores de Escuintla.
1: Según reporte de bomberos voluntarios, ha disminuido precisamente los hechos de tránsito a como se habían dado días anteriores. El mes pasado tuvieron casi 18 o 22 accidentes de tránsito, así como también hechos lamentables como personas fallecidas por arma de fuego, arma blanca. Sin embargo, los bomberos voluntarios han informado a los medios de comunicación que esta incidencia de hechos ha disminuido. Hay, por supuesto, esporádicamente, pero es porque también la población ha crecido. Hay una gran y enorme cantidad de vehículos que se transitan o que transitan en el interior del departamento del Petén, y la mayor parte de rutas casi están asfaltadas. Una de las rutas también que ha tenido problemas es de San Francisco hacia Valentín, donde recientemente se reportaron 4 personas con heridas luego de sufrir un accidente de tránsito.
2: Y también nos reportan allá esta noticia nacional que en Escuintla también dejaron 3 muertos y un vehículo destruido el día de hoy en horarios de la mañana. 3 personas murieron en accidente de tránsito el día de hoy, según reportes de los cuerpos de socorro. Los bomberos voluntarios de la 14 compañía informaron sobre una colisión entre 2 vehículos de transporte pesado en el kilómetro 67 de la autopista Puerto Quetzal, Escuintla. En el lugar fueron localizados un camión que impactó contra la pared trasera de un tráiler. Los socorristas indicaron que las 2 personas que viajaban en el camión murieron y quedaron atrapadas entre los hierros retorcidos, por lo que fue necesario utilizar un equipo especial para extraer los cuerpos. Motorista muere en percance en Escuintla. Los bomberos municipales departamentales reportaron un accidente en el kilómetro 94 de la antigua ruta del puerto San José, Escuintla. En el hecho estuvieron involucrados una motocicleta y un pick-up. El conductor de la motocicleta murió en el lugar. Según el reporte de los bomberos, los ocupantes del pick-up no fueron localizados. Hay que mantenerse precavidos y atentos cuando uno viaja en carreteras.
1: Bueno, estamos llegando casi a la hora final, ¿no? Hoy es el día del taco.
2: Hoy es el día del taco, más sin embargo, también hay comentarios que se cambió el día del Mac Día Feliz.
1: ¿Cómo es la competencia?
2: La competencia ahí se dan duro a duro, taco a taco.
1: Bueno, pues si usted quiere ir a comer taco, Taco Bell.
2: Sí, para gustos hay colores.
1: Para la oferta, parece que hay oferta.
2: 5 quetzales los tacos.
1: 5 quetzales de tacos.
2: De tacos. Obviamente en el menú seleccionado, ¿no? Uh-huh. Pero la mayoría de todo el menú de tacos está a 5 quetzales. Y pues el menú del McDía Feliz, pues es algo que McDonald's lo realizó a partir de 1999. Sí. Al final de cuentas, pues era un 8 del presente mes, el mes de octubre, pero más sin embargo lo cambiaron para un 7. Llevó muchas críticas de que es competencia. Hay otros que pues prefieren el taco, otros que prefieren la hamburguesa. Taco Bell pues es algo que ellos siempre han tenido. Las hamburguesas pues prácticamente es una causa, pero una buena causa, ¿no? Lo recaudado va 100% donado a varias instituciones que ayudan.
1: Bueno, eso dicen también.
2: Eso dicen también, no sabemos, hay que hacer una investigación, pero al final de cuentas pues depende del
1: pero
2: gusto de cada quien.
1: Va a aprovecha su espacio para compartir con la familia, porque hay eventos especiales, actuaciones.
2: Y eso es lo más importante. Uh-huh. Independientemente relax, que te guste.
1: Relax, dijo Cantinflas por ahí.
2: A compartir con la familia.
1: Hoy juega San Benito. con Achuapa.
2: Vamos a ver cómo le va esta vez.
1: San Benito perdió de visita. Hoy no vino el licenciado.
2: Se encuentra en las instalaciones del IX, el cual pues están muy bonitas. Está feliz él con aire acondicionado allá. Espero que nos está escuchando, le mandamos un cordial saludo. No se encuentra malo, son consultas de rutina. Entonces ya el día viernes lo tenemos primeramente Dios aquí con los resultados del partido de hoy de San Benito.
1: A las 19:07 de la noche es el partido de fútbol hoy. 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Por supuesto que esto se ha logrado también con el apoyo de muchas, muchas casas empresariales, muchas marcas y también de la municipalidad de San Benito, que es importante mencionarlo y poder mantener al equipo en la primera división. Guatemala, por lo tanto, también clasificó a cuarto de final y es el reír de todos, porque hablaban que El Salvador era superior, que hablaban que Honduras, que Costa Rica. Sin embargo, los que quedaron eliminados son esos tres países, menos Panamá, que prácticamente ya estaba clasificada. Y ahora Guatemala está haciendo un fútbol diferente por un trabajo de años atrás del entrenador mexicano Tena, y que ahora se están viendo los resultados con mucha juventud dentro del balompié nacional y con algunos extranjeros también, pero que tienen sangre guatemalteca.
2: Y con esto finalizamos el programa del día de hoy, su programa favorito de noticias. Estamos muy contentos de tenerlos aquí nuevamente en el horario de la tarde. Les deseamos un buen provecho y nos estaremos escuchando el día de mañana en la misma hora y en las mismas radios. Muchísimas gracias, profe. Bajo dirección de Yuri Colmenares, Richard Colmenares y, por supuesto, el profesor Roger Gómez Heredia.
1: Con permiso, profe.

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1: Las 4 de la mañana, noticias. Con 52 minutos.

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0: Bueno, queríamos buscar la de esto, todo amigo, lástima que terminó, pero no la hemos encontrado y arrancamos con el final de verano, que no, que queda un mes todavía, que no se preocupen, que todavía podrán disfrutar, pero lo que sí se termina,
1: ¿Qué pasa, Jalito?
0: Pues eso, ojo, que se acaba, que yo quiero más, que me han escrito un pequeño porcentaje de oyentes, unos 10 millones de nada, para pedir un programa diario de 10 horas, a ver qué dicen las autoridades de la próxima temporada, pero por nosotros, ¿verdad? Hola, Pacita.
1: Hola, Jalito.
0: Que no quede, ¿no?
1: Bueno, pero es que, ¿qué pasa? ¿Que no puedes parar ni para descansar unos días? Pues la verdad es que todo lo que sea informar y enseñar a nuestros oyentes, siempre que espero que sea bienvenido, y si nos dan más tiempo, pues genial.
0: Ya, pero se me hace muy largo el mes de agosto, pero venga, vamos a seguir, venga. Sécate esas lágrimas y esos días internacionales.
1: 29 de julio, Día Internacional del Tigre. 30 de julio, Día Internacional de la Amistad y Día Mundial contra la Trata de Personas. 31 de julio, Día Mundial de los Guardas Forestales.
0: Bueno, pues nos quedamos con ese 30 de julio como Día de la Amistad. Dame un abrazo de oso, Pacita. Ya lo echaba de menos.
1: Sí.
0: También es importante recordar que... No te asfixies, respira. Que digo que es importante recordar que además de inhumanos genocidios en pleno siglo XXI, y esto es muy serio, seguimos sufriendo el tráfico y trata de personas como si fueran ganado, algo que es atroz, desde luego. Y ahora terminamos la temporada con un último vistazo a los días raros.
1: 5 de julio, Día Mundial del Bikini. 17 de julio, Día Internacional del Tatuaje. 19 de julio, Día Mundial de Sacar la Lengua. 20 de julio, Día Mundial de las Piruletas. 22 de julio, Día de la Hamaca. 29 de julio, Día Internacional del Mal de Amores y de la Alita de Pollo. 30 de julio, Día Mundial de la Tarta de Queso, que tanto le gusta aquí al jefe.
0: Sí, vamos a ver, tarta y queso, si es que son dos palabras que ya me hacen salivar. O sea, que bueno, hoy como broche de oro de temporada tenemos a un amigo, compañero y magnífico colaborador de esta Santa Casa que nos va a hablar de algunos genios de la ciencia mundial, y por humildad, claro está, o en este caso con humildad, y por humildad le he pedido que me excluya a mí de esa lista, pero hablará de otro grande genio de la ciencia. Venga esa curiosity.
1: Pues una curiosity, Hal, que me consta que como profesor de virología te va a interesar. Un 29 de julio de 1927 se daban a conocer los primeros pulmones de hierro, una especie de respirador eléctrico que se instaló en el Hospital Bellevue de Nueva York para combatir una epidemia de polio. El primero de estos ingenios fue desarrollado en la Universidad de Harvard a partir de dos aspiradoras.
0: Pues efectivamente, el virus de la poliomielitis podía dejarte completamente paralizado y necesitabas una máquina para respirar. El pulmón de hierro rodea el cuerpo del paciente, excepto la cabeza, y alterna presión atmosférica negativa y ambiental, lo que produce una expansión rítmica de la caja torácica. Hoy estos dispositivos no suelen utilizarse. Titulares. Queremos terminar la temporada hablando más que de ciencia, de genios de la ciencia, de algunas figuras del firmamento de la excelencia investigadora, y lo queremos hacer con otro genio, en este caso de la divulgación científica. Entre Probetas se despide y da paso a las merecidas vacances estivales con Bernardo Radón, químico orgánico y, como decimos, divulgador científico. Con la sección de naturaleza a cargo de nuestro catedrático José Luis Viejo y la canción del invitado, terminamos el programa. Bienvenidos a Entre Probetas, comunicación social de la ciencia.
1: Conocimiento 185. Cuando aprendió a hacer cuentas, empezó a dejar de creer algunos cuentos.
0: Conocimiento 186. Había hecho lo mismo durante 40 años. Esto no le convirtió en experto, pero sí en un experimentado repetidor. Volver a indicar que estos conocimientos proceden del libro sumario de Andrés Armas. Y como siempre, vacuna a sus seres queridos. Relaja esa conciencia y con la ciencia, porque Entre Probetas comienza ya. Los prestigiosos premios de la Fundación BBVA Fronteras del Conocimiento 2025, algunos dicen que la antesala de algunos premios Nobel, han destacado en la categoría de ciencias básicas a los científicos Avelino Korma, John Hardwick y Helmut Schmidt. Schwarz, negro.
1: De los galardonados, el amplio jurado internacional que evalúa a los candidatos ha destacado sus contribuciones al desarrollo de métodos catalíticos que permiten realizar transformaciones químicas de manera más sostenible.
0: Buenas noches, querido compañero y amigo Bernardo.
2: Hola, buenas noches, Hal.
0: Un placer.
2: Buenas noches a todos los oyentes.
0: Un lujo tenerte en este final de temporada. No sé si tienes por ahí algo que objetar sobre los premiados.
2: No, los tres muy merecidos. Y además yo creo que son tres representantes de un área importantísima para nuestro bienestar, que procede de la ciencia básica.
0: Muy bien.
1: Pues como decíamos, Bernardo Herradón es químico orgánico en el Instituto del mismo nombre del CSIC, experto en historia de la ciencia y un gran divulgador científico, colaborador de Radio Nacional de España. Buenas noches. Para nosotros los profanos, ¿qué son las reacciones catalíticas y qué importancia tiene su estudio?
2: La catálisis es un fenómeno importantísimo en química, porque sabemos que las reacciones químicas tienen dos aspectos: uno que es el intercambio de energía, es decir, absorben o desprenden energía, que eso lo estudia la termoquímica y la termodinámica, y por otro lado, aunque una reacción puede ser favorable energéticamente, puede ser que vaya muy despacio. Entonces eso lo estudia una parte de la química, que es la cinética química. Hay reacciones que son favorables desde el punto de vista energético, pero que son muy lentas. Entonces ahí entran en juego los catalizadores. Un catalizador es una sustancia que, sin gastarse en una reacción química, hace que la reacción sea más rápida. Es decir, aumenta la velocidad de la reacción.
1: Uh-huh. Y sin entrar en detalles...
0: Mira, eso es lo que dice mucho tu madre, ¿no? Eso de sin entrar en detalles.
1: Sí, cierto. ¿Qué trascendencia habría tenido el trabajo de los tres galardonados?
2: Pues la verdad que los tres, como he dicho antes, son tres buenos ejemplos de investigación de altísima calidad en este área, y en cierto modo son complementarios, empezando quizás por el más mayor, Schwarz, aunque es químico orgánico de formación, luego se ha dedicado al estudio computacional, es decir,

0: Mendelssohn sí, pues lo que ha hecho ha sido aplicar una serie de catalizadores en muchos procesos que son importantes desde el punto de vista industrial, medioambiental, también energético, y muy especialmente con sus zeolitas, que ahora explicaré en ese caso lo que son las zeolitas, pues lo que ha conseguido principalmente es hacer lo que se conoce como craqueo del petróleo, ¿no? Esto tiene una importancia grande porque sabemos que el petróleo tiene muchas moléculas, muchas de ellas son muy grandes y no se pueden utilizar como, pues, como material, como combustible en un coche, por ejemplo, en un avión, y entonces a través del craqueo se van rompiendo esos enlaces, son reacciones que son muy lentas, y Avelino Cormac, con esas zeolitas, pues ha conseguido catalizar estas reacciones. Bueno, Avelino Cormac y su gran grupo de investigación, que ha creado él hace ya casi 40 años, ¿no?
1: Bueno, en este final de temporada, querido compañero, querría abusar de eso, de tu sabiduría, que ya la estás demostrando, en Historia de los Grandes Artífices, ¿no?, de la Ciencia Mundial, y no centrarnos solo en este premio de Fronteras del Conocimiento que nos ha servido, eso sí, como percha. Y bueno, ya puestos, sí querría, ya que has empezado, querría seguir por este gran científico marca España, Avelino Cormac, que ha sido uno de los tres premiados con los que hemos abierto la entrevista. Y has mencionado la palabra, ya que ya nos has definido un poquito la trayectoria de Avelino, pues has mencionado las zeolitas, ese craqueo, has definido más o menos qué significa para la extracción de los hidrocarburos, del petróleo, pero las zeolitas en sí, ¿qué son?
0: Las zeolitas pues son lo que son un grupo de materiales que se conocen como materiales porosos reticulares, es decir, que están formando unas estructuras ordenadas. Normalmente esas estructuras están formadas por átomos metálicos que están, pues imaginemos un poliedro, ¿no? Pues en cada vértice del poliedro suele haber un catión, un metal normalmente forma de catión, y una de las ventajas o características de estas zeolitas que les hace tan interesantes para estas aplicaciones y muchas otras, pues es que tienen huecos, y entonces en esos huecos se pueden meter moléculas, y esas moléculas, digamos, que sufren, claro, o
1: huecos como una esponja de estas naturales, ¿no?
0: Sí, de hecho hay zeolitas, o sea, las zeolitas que fabrican el grupo en el ITQ de Avelino Cormac, el Instituto de Tecnología Química, las fabrican ellos, de hecho las mencionan, siempre las numeran con un número que empezó en ITQ1, y no sé por qué número irán ya. Bueno, pues las fabrican ellos por técnicas, digamos, clásicas de síntesis química de sustancias inorgánicas, pero existen en la naturaleza, porque, por ejemplo, materiales zeolíticos o similares a los zeolitas son, por ejemplo, muchas arcillas. La monmorillonita, arcillas, es decir, muchos minerales naturales que no son compactos, sino que en ellos hay huecos. Y de hecho, aunque sea objeto quizá para otro programa, otro tema, también este tipo de materiales se han ligado muchas veces a un poco al origen de la vida, ya sabes.
1: Bueno, pues mira, vete apuntando ya eso para abrir temporada.
0: Bueno, pues nada, cuando queramos me preparo alguna cosilla sobre esto, pero bueno, teoría, por ejemplo, la de los años 70, el profesor Wetterhauser, pues postulaba, por ejemplo, que piritas, o bien en la superficie o bien en los huecos, pues eran los sitios donde las moléculas orgánicas se metían, y ahí sufrían reacciones químicas, digamos, protegidos de ese ambiente hostil que pudo haber en la Tierra, en nuestra planeta, pues hace 1,000,000,000 de años.
1: ¿Cómo nos van a dar?
0: Es lo mismo que hacen las zeolitas hoy en día en Catanis, más o menos.
1: Digo, que como nos van a dar un programa de 10 horas diarias, más o menos, y yo sé que te gusta explayarte.
0: Habrá que rellenar.
1: Pues
0: ¿no?
1: Te haremos una entrevista como te mereces, de 7 o 8 horas.
2: Bueno, cuéntanos, dentro de tu campo, la química orgánica, ¿cómo estamos en España en cuanto a investigación e innovación?
0: Bueno, pues estamos en una situación, creo que, a ver, cuando salen los rankings estos de impacto y cosas así, de cómo está la investigación según las áreas, pues siempre la química en general suele estar muy bien posicionada, siempre suele estar entre las tres primeras, ¿no?, a nivel comparativo mundial. En España, al igual que en muchas áreas científicas, se publica mucho y se patenta bastante menos y aún se transfiere muchísimo menos. Quizás siempre es el déficit de la ciencia española, que hacemos cosas interesantes en los laboratorios académicos, CSIC, universidades, pero que luego no somos capaces de transferirlos a la sociedad. Y en este caso quiero mencionar otra vez a Avelino Colma, porque es un poco una excepción.

0: porque Avelino, el grupo de Avelino, tiene muchas patentes de esta, como he mencionado, por ejemplo, de craqueo de petróleo, pero otras aplicaciones, y ellos sí que han conseguido llevar, o que alguna empresa se interese por esas patentes, y algunas se están llevando a cabo a escala industrial. Pues a escala industrial significa toneladas. Ah, mira. Pero bueno, digamos que la química orgánica, pues a nivel académico estamos bien, a nivel quizá de transferencia no tan bien, como resumen.
1: Ah, mira, así está mi grupo, con muchas patentes y esperando que un empresario quiera realmente hacernos ricos a todos.
0: Sí, a ver, esta vez, a veces eso ataca a carácter un poco del, o sobre el sistema español, ¿no? De funcionariado, por ejemplo, que a veces bueno, pues limita un poco. Eso será también, como diríamos, para otra ocasión, pero también es en parte culpa del propio, de la propia estructura del país, ¿no? Que en general hay pocos emprendedores que quieran arriesgar en el proyecto de alto riesgo.
1: Vamos a seguir, que nos quedan pocos minutos y tenemos muchas preguntas que hacerte. Por ejemplo, ¿qué proyectos lleva tu equipo actualmente a cabo? No sé qué colaboraciones tenéis dentro y fuera de nuestras fronteras.
0: Pues principalmente trabajamos en el desarrollo de baterías de ion sodio y ion potasio, baterías recargables, porque el futuro pues va a depender de almacenamiento de energía de la manera más eficaz como baterías. Y el litio es muy bueno, pero el litio pues se va a acabar, es caro, es contaminante, entonces esa es la alternativa. Y colaboramos principalmente con grupos de química inorgánica, me he pasado al otro bando, de la Universidad Complutense de Madrid, los grupos de los profesores Elizabeth Castillo y Jesús Prado, que son profesores en ese departamento.
1: Pues nada, vayamos ahora a la élite científica mundial e histórica. Como te dije que te iba a preguntar esto, ¿has tenido tiempo de prepararte para el examen? No sé si podrías hacernos una breve hit parade, pues ya, como te digo, de minutos, de tres nombres que consideres deben estar en la cima de la ciencia mundial de todos los tiempos.
0: A ver, ha habido muchos. Evidentemente lo fácil es decir a lo que todo el mundo tiene en la cabeza, que no voy a mencionar, pero como tú me has pedido mi opinión personal,
1: sí,
0: pues
1: claro,
0: voy a decir de mis héroes científicos. Son Dorothy Crawford Hawking, Antoine Lavoisier y Michael Faraday.
1: Y así, un titular.
2: Sí, eso te iba a decir, que podías dar unas pinceladas de tus elegidos.
1: Un titular.
0: Dorothy Crawford Hawking, para mí es... Bueno, hablaría muchísimo programa sobre Dorothy. He hablado ya en algunas ocasiones, he escrito artículos sobre ella, pero por decir brevemente quién fue premio Nobel de Química en el año 1965, y se lo dieron tarde porque tenían que haber dado bastante antes. Ha sido posiblemente la cristalógrafa, independientemente del género, que más importancia ha tenido, o una de los tres que más importancia ha tenido en la historia de la cristalografía. Y por decir solamente alguno de sus grandes logros, pues están las estructuras cristalinas, es decir, las estructuras químicas de la penicilina, de la insulina, de la vitamina B12, del colesterol, de la morfina, es decir, sustancias químicas que a todo el mundo le suena como muy importante, ¿no? Del segundo, Lavoisier, que voy a decir, es el padre de la química moderna.
1: Perdió la cabeza por la ciencia, ¿no?
0: No, por desgracia, no. Sabemos la famosa frase del juez que le condenó a muerte diciendo que Francia no necesita científicos, pero bueno, sí, perdió la cabeza, por desgracia.
1: Cosa parecida se está diciendo ahora en otro país de los más poderosos del mundo, por no decir el más poderoso del mundo, ¿no?
0: Hombre, sí, lo que pasa es que en ese país esperemos que no lleguen a cortar cabezas.
1: Bueno, esperemos. De momento los mandan a Salvador, luego ya se irá viendo.
0: No, pero bueno, que alguna bala de goma se puede perder en algún sitio de esto, ¿no?
1: Sí.
0: Pero bueno, Lavoisier, como digo, el padre de la química moderna, y la química era una antes y otra después de Lavoisier. ¿Por qué? Porque aplicó el método científico a la química, y podemos considerar que la ciencia es ciencia cuando se aplica el método científico. Rigor en los experimentos, buena interpretación de los resultados, rigor en todas las medidas que hizo, bueno, pues Lavoisier, un héroe, ¿no? Y bueno, el tercero es Michael Faraday, pues...
1: Me suena a una jaula, no sé por qué.
0: Sí, te suena a una jaula porque Faraday, como no, yo le considero químico, pero claro, es verdad que los físicos se lo llevan a su terreno. Realmente, sí. En aquella época, en aquella época, de hecho es con Faraday cuando se empieza a usar la palabra científico, y es una propuesta de un amigo suyo, Wessel, el que utiliza por primera vez el término científico, ¿no? Antes eran filósofos de la ciencia y todos trabajaban en, tanto en física como en química, como en biología, es decir, lo que hacían era filosofía natural. Michael Faraday, pues todos sabemos sus grandísimas aportaciones al electromagnetismo, pero yo quiero destacar el papel de Michael Faraday porque fue el que descubrió, por ejemplo, el benceno. Y ajá, justamente este año conmemoramos 200 años, este año 2025 conmemoramos 200 años del descubrimiento del benceno por parte de Michael Faraday.
1: ¿Ese maravilloso anillo que se muerde la cola como una serpiente?
0: No, eso sí, ese es el famoso anillo, pero eso vino después que Cuvier lo propuso, que también si hubiese dado 10 nombres, a lo mejor yo hubiese puesto a que Cuvier, a lo mejor el octavo, el noveno. Sí, pero claro, Michael Faraday, el benceno, que era el alquitrán de Hulla, y luego eso hace que muchos químicos, lo que llamamos hoy en día químicos orgánicos o químicos del carbono, pues se interesen por esa estructura tan peculiar que tiene el benceno. Pues, pero bueno, Faraday también es el primero que obtiene nanopartículas. Bueno, fíjate que la nanotecnología, la nanociencia,
1: para un genio
0: multidisciplinar. Pues Faraday obtuvo nanopartículas. ¿Qué ocurrió con Faraday y las nanopartículas? Pues lo que ocurre muchas veces en la historia de la ciencia, que si no tienes instrumental, equipamiento para estudiarlo, pues te quedas en hacer la observación y poco más. Pero él tiene una intuición tan grande que dedujo que allí había un coloide y que allí se estaba formando algo. Eran nanopartículas.
1: Pues aquí tenemos que dejarlo, que si no te quedas luego sin cola musical, sin tu famosa canción.
0: Decirlo
1: que con Faraday, por supuesto, con tu Faraday y su famosa jaula de Faraday, pues Bernardo Herradón, químico orgánico, experto, como están ustedes comprobando, en historia de la ciencia, se lo sabe todo, todo de los científicos, de sus mujeres, de sus hijos, de sus vecinos, compañero de Radio Nacional de España, amigo, muchas gracias por poner el broche de oro a esta temporada de Entre Probetas, que hoy se va de vacaciones.
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4: El juicio de Scopes. Se cumplen ahora 100 años del famoso juicio de Scopes o juicio del mono, celebrado en julio de 1925 en Dayton, Tennessee. Fue un acontecimiento histórico que simbolizó el enfrentamiento entre la ciencia moderna y el fundamentalismo religioso. El proceso legal se originó tras la acusación contra James T. Scopes, un joven profesor de secundaria, por enseñar la teoría de la evolución de Charles Darwin, en contra de la ley Butler, que prohibía dicha enseñanza en las escuelas públicas del estado. Aunque el juicio tenía como objeto una infracción concreta, se convirtió rápidamente en un debate nacional sobre los límites de la educación, la libertad de pensamiento y el papel de la religión en el ámbito público. En el plano científico, la controversia giraba en torno al derecho de enseñar una teoría ampliamente aceptada por la comunidad científica, ya entonces, frente a una visión literal de la Biblia. Clarence Darrow, abogado defensor de Scopes, argumentó en favor del pensamiento racional, la evidencia empírica y la necesidad de formar ciudadanos críticos. Por el otro lado, William Jennings Bryan, fiscal y ferviente creacionista, defendió la fe y la moral como fundamentos de la educación. Desde el punto de vista ético, el juicio planteó preguntas que siguen vigentes. ¿Es moral limitar el acceso al conocimiento científico por motivos religiosos? ¿Debe la educación pública reflejar una única cosmovisión? ¿Cómo equilibrar el respeto a las creencias con el compromiso con la verdad científica? El juicio terminó con la condena simbólica de Scopes, pero su legado fue mucho mayor. Encendió un debate sobre ciencia, educación y ética que aún continúa. Representa una advertencia sobre los peligros del dogmatismo y una llamada a defender la enseñanza libre y basada en evidencias como pilar de toda sociedad democrática, asunto que hay que vindicar una y otra vez. José Luis Viejo, catedrático de Zoología, Universidad Autónoma de Madrid.

0: nos hemos comido la noticia breve, breve, pero ha merecido la pena.
1: Yo creo que sí.
0: Despedirnos por todo lo alto con nuestro amigo Bernardo Radón y despedirnos por todo lo alto con esta, es un villancico, ¿no?
1: No, estamos escuchando el comienzo de la obertura de la ópera Don Giovanni de Mozart. De ella dice nuestro invitado, porque Mozart es uno de mis personajes históricos preferidos. Representa perfectamente la época de la Ilustración, de la que Lavoisier es otro buen representante. Falleció en 1791, el año de nacimiento de Faraday.
0: Y nuestro invitado concluye: la ópera de Don Giovanni anticipa la música que se desarrolló en la primera mitad del siglo XIX, la llamada época del romanticismo. Bernardo no da puntada sin hilo. Pues con este golpe de percusión tan bonito, con Mozart, llegamos al final del programa. ¡Oh! ¡Y de la temporada! Si se perdió algo importante, puede volver a escucharnos en los podcasts de Radio Nacional de España. En el control del sonido tuvimos a Rodrigo Vázquez de Prada. En nombre de todo el equipo, el que les habla, Jalo, José Antonio López Guerrero, Departamento de Biología Molecular de la Universidad Autónoma de Madrid. Les deseo una feliz semana.
1: Y de todo.
0: Sí, Maripaz Carvajosa.
1: ¿Qué pasa?
0: Ha sido un placer tenerte una temporada más en Entre Probetas.
1: Un placer para
0: ahora
1: mí,
0: sí, mandamos un fuerte abrazo a todos y todas y cada uno de nuestros fieles y queridos oyentes, oyentas, escuchantes, escuchantas, y si la dirección lo permite, volveremos a hablar de ciencia a partir de septiembre. Buenas noches.
1: Buenas noches, muchas gracias a vosotros.
0: Nada, y no lo olvide, contra los charlatanes y pseudociencia, lean ciencia, escuchen ciencia.
1: ¡Viva en ciencia!

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0: buenos días, amigas, buenos días, amigos. Es un gusto saludarles a través de la radio. Hoy estamos a jueves, octavo día de octubre del año 2026. Les saluda Yuri Colmenares en las emisoras de Corporación Radio Petén. Vamos a empezar con el comportamiento del clima. Hoy es un día nublado desde las primeras horas del día. Parece que persistirá la presencia de nubes en prácticamente todo el territorio nacional guatemalteco. En el área central de Petén, la temperatura amanece a 24 grados Celsius, cielos nublados. La temperatura subirá a 31 grados en su punto de máximo calor poco después de mediodía. Es posible que llueva en cualquier momento del día, pero más seguro que llueva hoy en la noche. Casi seguro que tendremos lluvia sobre los municipios de los alrededores del lago Petenitza. Santa Ana, San Francisco y La Libertad está a 24 grados. Temperatura máxima 30 días, está con llovizna La Libertad en las primeras horas de este día y probablemente llueva también hoy por la noche. El área sur de Petén, en Poptún, Dolores y San Luis, están a 22 grados, cielos nublados. La máxima estará en 28, así que será un día de nuevo sin calor y con probables lluvias en la noche de este jueves. Así que tómelo en cuenta, en el área sur de Petén va a estar fresco, como siempre menos calor que en el área central. CDH y Las Cruces está con lluvia a 24 grados al amanecer, temperatura máxima para este día 31, lluvias en las primeras horas de la mañana, pero también es probable que llueva hoy en la noche en la región de CDH Petén. Melchor de Mencos está con cielos nublados a 23 grados Celsius, temperatura máxima para hoy 31. También es posible que llueva en cualquier momento de la mañana, pero más seguro que haya lluvia hoy en la noche en el Chor de Mencos. También será un día nublado y así va a ser todo el próximo fin de semana, con cielos nublados y altas posibilidades de lluvia sobre la región petenera. El municipio, el distrito metropolitano de Guatemala hoy incluso tiene aviso de riesgo de inundación repentina. Al amanecer, la temperatura en la ciudad de Guatemala está a 18 grados. La máxima llegará a los 24. Es un día nublado, con pronóstico de lluvia del mediodía en adelante. Incluso ya se está diciendo que hay riesgo de inundación repentina en cualquier lugar de la ciudad de Guatemala y todos sus alrededores. Esto debido a que hoy se espera lluvia durante toda la tarde en el distrito metropolitano. Por favor, avise usted a sus familiares, o si usted nos está escuchando en el internet en la ciudad de Guatemala o sus alrededores, tome en cuenta que se esperan lluvias de fuerte intensidad. Las condiciones locales pueden variar, pero es importante que las personas tengan en cuenta que algunos lugares del distrito metropolitano en la ciudad de Guatemala con riesgo de inundación repentina, es decir, las personas ni siquiera se lo van a ver venir, pero es una alta posibilidad. En el occidente, la temperatura está baja a 18, pero va a subir muy poquito, está a 12 y va a subir apenas a 18 grados. Va a ser un día también con muchas posibilidades de lluvia. A partir del mediodía de hoy es casi seguro que estará lloviendo en el occidente de la República de Guatemala. Vamos a ver si ya nos enviaron la perspectiva desde el Centro de Análisis del INSIBUME. Si ya tenemos acá al meteorólogo Cleofás Culajay del INSIBUME, quien nos da a conocer las condiciones del clima según el ente oficial para este jueves. Vamos a ver si coincide con lo que les decíamos hace unos momentos.
1: Muy buen día. Desde el Centro de Monitoreo les presentamos las condiciones atmosféricas para este día jueves 8 de octubre de 2026. En el siguiente gráfico podemos observar la probabilidad de que la vaguada monzónica se posicione sobre el territorio nacional, por el cual tendremos un ambiente húmedo e inestable. Asimismo, también muestra la posición del huracán Isaías, el cual se encuentra en el Golfo de México, y por circulación y efectos indirectos, ingresaría humedad al territorio nacional. La posible trayectoria de dicho ciclón tropical es hacia los Estados Unidos, por lo que no representa peligro directo para Guatemala. Para este día se pronostica que se presenten lluvias acompañadas de actividad eléctrica, algunas de carácter fuerte, en horas de la tarde, noche y algunas lluvias podrían extenderse en horas de la madrugada. Se recomienda a la población tener precaución ante dichas lluvias. En cuanto a las temperaturas máximas, para el día de hoy se espera que se presenten temperaturas entre los 30 a 32 grados sobre las regiones del norte, Caribe, Valles de Oriente, así como en Boca Costa y Pacífico. En la región central, las temperaturas podrían alcanzar los 26 grados y en occidente, las temperaturas oscilarían entre los 20 a 23 grados Celsius. El sol salió a las 5 horas con 53 minutos y se ocultará a las 17 horas con 47 minutos.
0: Bueno, es una vaguada monzónica, entonces lo que se espera que afecte el territorio nacional, especialmente en los alrededores de la ciudad capital, lo confirma la perspectiva oficial desde el ente responsable desde el Estado de la evaluación de las condiciones del clima para este jueves 8 de octubre. Hoy en Enfoque vamos a hablar entre varios temas de operativos que realiza la policía. Ahora la venta de droga llega hasta los centros educativos, hasta en las escuelas. Están vendiéndole droga a los niños, especialmente en San Benito Petén. Padres de familia presentaron una denuncia que provocó operativos en las escuelas. Diputados de la bancada Vamos citaron al gobernador departamental, donde le preguntaron por los precios de los combustibles. ¿Qué puede hacer el gobernador ahí? Un poco realmente. Hospital privado anuncia nuevas jornadas médicas con especialistas de la capital. Emiten una alerta en Petén y el Distrito Metropolitano. El Ministerio Público podría ser objeto de ataques de parte de pandilleros y narcotraficantes debido a operativos de control. En San Andrés Petén, recuerdan a la población que se están colocando señales de tránsito. Es importante respetarlas. Un vehículo fue arrastrado por una correntada de agua en Guastatoya, El Progreso, debido a las fuertes lluvias. Hay un derrumbe en el kilómetro 82 y medio de la ruta interamericana que obstruye el paso hacia la capital y el occidente. Esto fue en Tecpan, Chimaltenango. Bomberos rescatan con vida a una mujer tras caída de vehículo a un barranco de 75 metros en la capital. La selección nacional de Guatemala, tras derrotar a la selección de Surinam, envuelta ahí en, no sé si llamarle un escándalo, pero hubo actos de racismo en el partido contra Surinam. Vamos a ver qué dicen los guatemaltecos después de eso. El Ministerio de la Defensa ampliará la información sobre lo que ocurrió en Huité, mientras una denuncia señala a los altos mandos del ejército. Las remesas superan los 20 mil millones de dólares en septiembre. Persiste la desaceleración. Cada vez menos están enviando remesas los guatemaltecos que están en los Estados Unidos, especialmente. De esto y más lo haremos en Enfoque, primera emisión. Hoy, jueves, octavo día de octubre, 8 de octubre del año 2026, octavo día del mes número 10.
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El otro día yo les hacía el comentario de que qué hacen algunas personas pagando por escuchar música en el internet. Yo entiendo, la facilidad es que pueden elegir más o menos qué tipo de música les gusta y que pueden tomar la decisión de qué tipo de ritmo, o si es música en español, o si es música en español, pero están pagando. Fíjese usted que esos pequeños gastos que tienen las personas en este tipo de aplicaciones que mes a mes le van descontando que 5, que 10 dólares. Si usted se pone a hacer cuentas de todo el dinero que gasta en esas aplicaciones que casi no utiliza, caramba, pues se nos va un montón de dinero. Peor si se pone a comprar aplicaciones de pago de películas como Netflix, que es muy popular, y si compra todavía las demás aplicaciones, está Disney también, que me parece a mí que pues está bastante bien. Algunas personas lo que hacemos es que nos compartimos la contraseña y ya, lamentablemente, ya no la compartimos entre muchos, ya no da para más. Pero igual son gastos que no hay necesidad de tenerlos, especialmente en cuanto a lo que significa la música. Usted, si nos sintoniza a nosotros, pues no nos tiene que pagar nada. Nosotros simplemente le pedimos que por favor nos sintonice y usted puede escuchar buena música, y si quiere usted elegir qué tipo de música va a sonar, pues también nos puede decir, nos la puede pedir, y con mucho gusto, por supuesto, la vamos a incluir. 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Ahí sí estamos las 24 horas.

0: La Policía Nacional Civil está realizando operativos de prevención y verificación en centros educativos del departamento de Petén luego de que padres de familia denunciaran una posible venta de sustancias ilícitas, droga. Las acciones están orientadas a verificar la información y reforzar las medidas de prevención y seguridad dentro de los establecimientos educativos. Los reportes corresponden a denuncias que están siendo verificadas por las autoridades antinarcóticas. Los policías de SGAIA, con el apoyo de agentes caninos, llegaron a diferentes escuelas del área central del Petén porque hay denuncias de venta de drogas. También hay venta de droga en escuelas de otros municipios. Por el momento, lo que se dijo es que son operativos que se están desarrollando en escuelas del área central. Mire hasta dónde llega la ambición de esas personas que venden droga, que ya le están vendiendo la droga dentro de las escuelas a niños y niñas que se están drogando en el interior de los centros educativos. Por favor, si usted sabe de alguna información de este tipo, ponga la denuncia en la policía. No se puede permitir que esto siga causándole tanto daño a nuestra sociedad. Después, esto no solamente se queda en consumo de droga, que puede ser que les parezca satisfactorio a algunas personas, es que después el problema se va convirtiendo en algo mucho más grande. Hay problemas de violencia, hay problemas de robos, asaltos, secuestros, en fin, esto hay que pararlo, porque después se convierte en un problema que ya no se puede parar. Además, es un delito, son actividades que no están permitidas por la ley de nuestro país. Los diputados de la bancada Vamos, del diputado Edgar Reyes Lee, citaron al gobernador departamental Fabricio Ramírez Vélez para dar explicaciones por el precio de los combustibles en el departamento del Petén. Oiga usted hasta dónde llega la mediocridad de estos diputados. ¿Qué puede hacer el gobernador de un departamento, en este caso el gobernador de Petén? Y todavía lo anuncian con bombos y platillos la bancada Vamos, que por cierto ya se quedó como con 4 diputados, me parece. En realidad son pocos los diputados que le quedan ahí a Alan Rodríguez. Uno de ellos, el más fiel de ellos, Edgar Reyes Lee, seguramente estuvo bueno el negocio durante el tiempo en el que se robaron todo el dinero del pueblo y probablemente lo sigan haciendo. Citaron al gobernador departamental de Petén para participar en la citación junto a gobernadores de otros departamentos y representantes del Ministerio de Energía y Minas, de la DIACO y la SAT, para analizar el comportamiento en los precios de los combustibles a nivel nacional. Durante el encuentro se abordaron los factores internacionales que influyen en los precios de los combustibles. El monitoreo del Ministerio de Energía y Minas, que contempla que los precios de las gasolinas superior y regular en Guatemala se sitúan por debajo de los registrados en otros países de la región. Desde la gobernación departamental se informó que se continuará trabajando en el marco de las acciones del gobierno de Guatemala orientadas al bienestar y a la economía de las familias guatemaltecas. ¿Qué pueden hacer ahí los gobernadores departamentales por el precio de los combustibles? Ahí es donde lo que uno piensa que en realidad está pasando es que esa es la justificación para mandar a llamar a los gobernadores. ¿Quién sabe qué otras cosas les dirán cuando no están en la actividad oficial? Hay otro tipo de situaciones que todos sabemos que se dan para favorecer a ciertos sectores cuando se asignan las obras. Los diputados al Congreso de la República, en su mayoría, son una banda de delincuentes que solamente actúan así cuando quieren presionar a los funcionarios para pedirles que se lleve el trabajo para alguna su amiguita o para algún familiar o para alguien de su partido político. O peor aún, para que les asignen obras a ciertas empresas en las que ellos en realidad terminan siendo los dueños, para que les quede todo lo sobrevalorado. Eso de que los citaron para confirmar los precios de los combustibles, pues que se los vaya a creer alguien que peque de ingenuidad extrema. Y Y va a depender también del funcionario si se deja chantajear, porque esa es otra cosa. Cuando el funcionario, no estoy hablando del gobernador de Petén, estoy hablando de ministros, de por ejemplo, el Ministerio de Salud. ¿Qué pasa cuando el ministro se deja chantajear, se deja intimidar? O cuando el ministro es corrupto. Resulta que no pasa nada. En la citación todo sale bien, presentó información, no discutieron, no le reclamaron nada. Cuando usted vea que los diputados hacen o intentan hacer quedar mal al funcionario, pues es porque el funcionario no les está aceptando la intimidación. O quizá ya habían arreglado algo antes o pasó alguna otra situación, pero por lo general es muy difícil creer que los diputados realmente estén interesados en ver el precio de los combustibles, y si es que se interesan va a ser porque de plano alguno de ellos tiene alguna gasolinera y no quiere que lo estén molestando. Pero de ahí a que quieran verificar y que quieran ver cómo está y qué está haciendo el gobierno para que el precio de los combustibles baje, pues está realmente está bastante difícil de creer. Ya lo hemos dicho varias veces aquí en este medio y todo el mundo sabe que el precio de los combustibles está caro porque Israel, el Estado de Israel, decidió atacar a Irán con el apoyo del Estado de los Estados Unidos. Esos dos son los países a los que habría que irles a preguntar, bueno, ¿qué está pasando? Ya llevan, ¿qué? 8 meses en guerra. Y lo que estamos viendo el resto de países del mundo es que los combustibles están caros. Estamos viendo la muerte de más de 5.000 personas en Irán como producto de la guerra, de las bombas que les mandan desde Israel y desde Estados Unidos, y la muerte de más o menos entre 15 y 20 soldados de los Estados Unidos, ni un solo muerto del ejército de Israel, por lo menos no que se sepa. Y el resto del mundo con el temor de ver cómo suben los precios de los combustibles. ¿Y qué puede hacer Guatemala si es un país que no produce? Y el único petróleo que hay en nuestro país, según los expertos, es para fabricar asfalto. Pero refinarlo para combustible, según dicen ellos, no es viable. Nada puede hacer entonces Guatemala, que depende de los precios de otros países. Un hombre de más de 60 años fue capturado en El Naranjo, La Libertad, Petén, acusado del delito de agresión sexual. Agentes de la DIFAPROM capturaron a Justo N. de 66 años en la ruta que conduce al Naranjo, La Libertad, Petén, debido a que desde el 13 de octubre del año 2023 es requerido por un juzgado de Chiquimula. Allá habría cometido el delito de agresión sexual. Importante presentar las denuncias cuando haya especialmente una persona víctima de algún tipo de agresión sexual. Hay que presentar la denuncia, aunque tarde, la justicia pueda hacer que llegue. Ministerio Público confirma amenazas a el distrito de Petén, alerta ante posibles ataques de la pandilla conocida como el Barrio 18. Esto también es en el área metropolitana. El Ministerio Público confirmó amenazas de pandilleros del Barrio 18 contra fiscales del área metropolitana y agentes de Petén, por lo que permanecen en alerta ante posibles ataques de ese grupo, según informaron fuentes de la fiscalía. La alerta de ataques contra fiscales sí se dio. Esto fue el día lunes. Se dijo en el Ministerio Público que sí alguien les alertó. El Ministerio Público no ha revelado detalles sobre las investigaciones que han motivado las amenazas. Tampoco dio a conocer la identidad, no dio a conocer los nombres de los fiscales específicamente, ni a las fiscalías a las que pertenecen. Comunicación Social del MP no ha dado detalles del caso, por lo que se desconoce si las amenazas provienen de alguna clica en específico o si se originaron desde alguna cárcel. No se han dado detalles sobre las medidas de seguridad que se implementarán para proteger a los fiscales que son objeto de intimidaciones. Pero sí se confirma que en Petén hay una amenaza a los fiscales del Ministerio Público, lo mismo que en el área metropolitana. Es decir, en la capital y todos sus alrededores. piden informar a la población que en el hospital privado habrá una jornada médica con especialistas de la capital. Estas jornadas se realizarán en los días próximos y con precios bajos para las personas que deseen hacerse la evaluación o atender sus enfermedades.
1: Un oncólogo es un médico especializado en todo tipo de problemas que se puede dar a nivel pulmonar. Por ejemplo, cualquier persona que padezca de asma bronquial, que padezca de resfriados comunes, que tenga problemas de tipo EPOC, es enfermedad pulmonar obstructiva crónica, o que haya tenido problemas de gripes muy recurrentes, o algún problema de tipo pulmonar, va a venir un doctor de Guatemala que es un especialista en los pulmones y estará haciendo exámenes de espirometría, que es un examen que sirve para ver la capacidad pulmonar de las personas, cuánto es que respiran, con qué fuerza expulsan el aire, y eso sirve para poder evaluar la salud de los pulmones.
2: Doctor, es importante que las personas, previo a automedicarse, es importante someterse a un chequeo con un especialista. ¿Por qué?
1: Lo importante de la espirometría, si ustedes se dan cuenta, no hay jornada muy seguido de espirometría. Ahí sirve para las personas que son asmáticas, ya sean niños, adultos, pacientes que han tenido tos crónica de varios, de 2-3 meses de evolución, pacientes que han tenido problemas pulmonares serios como secuelas del COVID, que han tenido problemas como neumonías, que han tenido problemas de tuberculosis, o los asmáticos. Todos ellos son candidatos específicos que deberían de venir a la jornada. El doctor, el neumólogo que viene, es una persona muy versada en lo que es neumología y, como les digo, está haciendo el examen que se llama espirometría.
2: Para aquellas personas que tienen una tosecita seca, que dicen que yo tengo una tosecita seca cansada de muchos años, es importante que no lo dejen pasar, doctor.
1: Es importante que no lo dejen pasar porque puede ser una cosa muy común, como un problema asmático o un reflujo gastroesofágico, pero también puede ser un problema a nivel pulmonar, como todas las personas que quedaron con secuelas pulmonares del COVID, sería bueno que vinieran para que se les haga su espirometría. La espirometría lo que va a ver es la capacidad que tienen ellos de poder respirar, la fuerza con que inspiran, cuánto aguantan para expirar y la expiración. Todo eso lo hace el doctor.
2: Para este procedimiento estará el doctor Roberto Valdizón y un especialista, al parecer, el doctor Anleu.
1: Sí, está el doctor Anleu, que es el especialista, el neumólogo, y aparte el doctor Roberto Valdizón, que estará aquí para apoyar al doctor Anleu y para todos los pacientes que quieran venir a la jornada.
2: Doctor, tenemos entendido que el número es limitado, así que las personas que deseen ingresar a estos procedimientos, pues deben de empezar ya a agendar su cita.
1: Sí, sería bueno que agenden su cita al 7926-1140. Ahí les estarán dando toda la información que ustedes puedan requerir, la hora de venir, el costo y todo.
2: Sobre todo,
1: sí, es bueno que vengan.
2: Sobre todo, doctor, importante que las personas pues tengan conocimiento de que en el Hospital Privado Universitario de Petén aplican la medicina basada en evidencia, lo más importante.
1: Sí, eso es lo más importante que tenemos nosotros, que nos damos un diagnóstico en basado en toda la experiencia médica y en todos los apoyos diagnósticos que gracias a Dios contamos.
2: Doctor, Hospital Privado Universitario de Petén cuenta con muchos servicios, fines de semana, 24/7, a las personas que por cualquier emergencia también se encuentra con una ambulancia.
1: Sí, nosotros contamos con ambulancia, también tenemos todos los servicios que ustedes puedan necesitar. Tenemos el servicio de laboratorio las 24 horas del día, el servicio de farmacia las 24 horas del día y contamos con médico. las 24 horas del día, los 7 días de la semana, los 365 días del año. Siempre que ustedes vengan aquí, serán atendidas por un médico que va a encontrarse aquí en el hospital. Al mismo tiempo, contamos con traumatólogos, cirujanos, pediatras, ginecólogos, cardiólogos, todo contamos aquí en el hospital privado.
2: ¿A qué se debe la implementación de equipo con tecnología de última generación en el hospital, doctor, y qué equipos con el que se cuenta?
1: Contamos con una tomografía de las más recientes, de las mejores que hay, una TOP. Contamos también con una resonancia de 1.5 teslas, que es la capacidad de la máquina, y contamos con un equipo para hacer cirugía del corazón. Tenemos ahí el angiógrafo que nos sirve para que podamos hacer cateterismos cardíacos, cateterismos cerebrales, para colocación de marcapaso, para evaluaciones cardiológicas. Contamos también con un equipo de última generación para lo que es osteoporosis. Ya estaremos haciendo densitometrías. También vamos a tener ya para la disposición de la gente hacer una espirometría. Tenemos lo último que hay en tecnología, es alemana la tecnología, y es de lo último que tenemos aquí en Guatemala.
2: ¿A la población, doctor?
1: Si nosotros los instamos, como decía yo, con que nos quedó muy grabado el COVID, hay mucha gente que quedó con deficiencia respiratoria, con cansancio a pequeños esfuerzos, que aquí va a estar el neumólogo el 15 y 16 de octubre para atenderles y resolverles cualquier duda, cualquier problema que puedan tener a nivel pulmonar.
3: Muchas gracias.

La Oficina de Comunicación Social de la Municipalidad de San Andrés dio a conocer que se está llevando a cabo una jornada de señalización horizontal, es decir, se están colocando señales de tránsito en diferentes sectores del barrio El Tránsito, del centro. Esto ocurre en la cabecera municipal de San Andrés Petén, es decir, se están colocando señales con pintura sobre las calles del barrio El Centro con el objetivo de contribuir al ordenamiento vial y mejorar la circulación vehicular. Es importante que la población tenga en cuenta que se han realizado trabajos para delimitar el espacio donde está permitido estacionarse y aquellos donde no está permitido, facilitando así una mejor organización del tránsito y mayor seguridad para conductores y peatones. ¿Y cómo saber? Bueno, pues si usted ve una línea roja en la banqueta, en la orilla de la banqueta, ahí no se puede parquear. Si usted observa que hay una línea roja o lo que queda, porque también con el tiempo estas señales se deterioran y ya no se ven. Si lo que medio se ve es una línea roja, o especialmente si está bien marcada, ahorita se mira requete bien ahí. Pues ahí usted, si usted anda en moto, las personas que andan en moto creen que no les aplica, pero sí, sí les aplica también a quienes andan en moto, incluso quienes andan en bicicleta. Ahí no se puede parquear. Si lo hace, porque muchas personas no respetan, si lo hace y si lo llegan a ver los agentes de la PMT, pues de repente le ponen una submulta. Así que mejor no se arriesgue. Y la razón por la que no se permite que se parqueen es porque se obstruye el tránsito, no es porque a alguien se le da la gana. Y vea, la recomendación aquí es, búsquese un lugar donde usted pueda dejar su carro, su moto, donde no vaya a tener ningún problema y le sirve de ejercicio. Pero ¿qué pasa? Que lo vemos en las cabeceras municipales de todo el Petén. Hay personas realmente inconscientes que ¿qué hacen? Quieren parquear su carro enfrente del lugar al que van, no quieren caminar, pero ni medio metro. Y no les importa parquearse a media calle, parquearse en donde está la señal roja, porque donde está la línea roja le están diciendo, mire, si usted se parquea aquí, va a obstruir el tránsito, va a provocar problemas. Si usted se parquea aquí, va a meterse en un problema que no lo necesita. Bueno, tal vez ni cuenta se dan y de repente pues nadie le dice nada, pero sí va a haber obstrucción del tránsito. Entonces la sugerencia es, donde usted vea una línea roja en la banqueta, no deje su vehículo. Mire, váyase a la vuelta, camine un poquito, haga un poco de ejercicio, no provoque problemas a su comunidad. Respete, sea una persona educada, llevémonos bien, estemos en paz todos. Y no dejemos el vehículo en donde causa problemas, por favor. Esto ya lo están haciendo en San Andrés. Seguramente va a costar un poquito que nos acostumbremos, especialmente si tenemos la mala costumbre de no respetar las señales de tránsito. Pero es importante empezarlo a observar, empezarlo a ver, cómo empezamos ya a respetar las señales de tránsito.

vehículo fue arrastrado por una correntada de agua en Guastatoya, El Progreso. Un vehículo tipo microbús fue arrastrado por una correntada provocada por las fuertes lluvias en la ruta alterna que conduce hacia la aldea Callejón en Guastatoya, El Progreso. Los bomberos municipales acudieron al lugar al bordo de una unidad y equipo especial de rescate y también rescataron a una persona que quedó atrapada entre los árboles después de que el vehículo fuera arrastrado por la corriente. Esta persona viajaba en el interior del automóvil. Cuando fue arrastrado, trató de escapar y lo único que pudo hacer es subirse a un árbol. Por las condiciones del clima, por la fuerte lluvia y la poca visibilidad, la labor de los bomberos se dificultó. Por favor, si usted va en un vehículo, no trate de cruzar corrientes de agua. No se arriesgue, mejor espere, dé la vuelta o vayas a tomar un cafecito por ahí y espere que pase la lluvia o que baje la corriente. Se obstruyó durante varias horas el kilómetro 82 y medio de la ruta interamericana en dirección hacia la capital, esto es en Tecpan, Chimaltenango. El deslizamiento de tierra de grandes proporciones obstruyó los dos carriles con rumbo a la capital. No se obstruyó los otros dos carriles con rumbo hacia el occidente.

función en la zona 5 capitalina. La mujer fue localizada con vida en el interior del automóvil que se estrelló con unos árboles al fondo del barranco de unos 75 metros de profundidad. Fue necesario utilizar equipo especializado. La mujer rescatada con vida fue trasladada a un centro asistencial. 75 metros cayó el automóvil. Aficionados de Guatemala reaccionaron en redes a la polémica que rodeó el partido de la Selección Nacional de Fútbol de Guatemala contra la Selección de Fútbol de Surinam en la Liga de las Naciones de CONCACAF. En el minuto 63 se paralizó el partido. El árbitro expulsó al jugador de Surinam, Riconel Margaret, después de que hiciera señalamiento, fuera señalado de actos racistas hacia los aficionados guatemaltecos. El partido se paralizó durante casi 12 minutos. Se registraron empujones y golpes entre los miembros de cada equipo, lo que provocó la intervención de elementos de seguridad. Incluso Gian Infantino, el presidente de la FIFA, se pronunció por el hecho. Dijo que es algo inaceptable. No hay lugar para el racismo ni cualquier forma de discriminación en el fútbol. Los actos racistas hacia los jugadores de Surinam durante el último partido de la Liga de las Naciones de la CONCACAF en Guatemala son absolutamente inaceptables, dijo Infantino. Vaya, regañó ahí a los aficionados guatemaltecos. Difícil de creerle a Infantino, ¿eh? Es un tipo asquerosamente corrupto. No tiene ninguna calidad moral, pero también tiene un poco de razón. No deben de tolerarse los actos de racismo. El presidente de la FIFA ya dijo que va a apoyar a la selección de Surinam. Buscará que existen fuertes medidas disuasorias y se tomen acciones para erradicar el racismo y la discriminación de nuestro deporte. Así que podemos esperar una buena sanción para Guatemala. Los aficionados de Guatemala dijeron no estar de acuerdo porque primero fueron los jugadores de Surinam los que tuvieron comportamientos inadecuados. Y ahora la pregunta es, ¿por qué Infantino no dijo nada en el Mundial de Qatar 2022 por los cánticos racistas e imitaciones de mono que sí existieron contra los jugadores franceses? Ahora sí, quiere venir a dar lecciones de moral y no dijo nada cuando los argentinos les decían monos a los jugadores de Surinam en el 2022 sin ninguna evidencia. Jamás les dijimos nada racista. Ellos sí mostraron en su forma de actuar que incluso tuvieron acciones haciendo señas obscenas a la afición guatemalteca. Escupían hacia las gradas del estadio como forma de discriminación e insulto. Es fácil hablar sin pruebas. Los jugadores inventaron eso cuando vieron que les expulsaron a un jugador. La afición pues solo reaccionaba a las burlas y las provocaciones de los jugadores de Surinam. Hay fotos y videos de cómo ellos eran los que provocaban a la afición. Incluso dijeron que hubo también alguna forma de decir que les iban a hacer brujería a los guatemaltecos, por lo que la afición lo que hizo fue reaccionar. Vamos rápido con las últimas informaciones porque ya no me va a dar tiempo de dejarles con mucho de lo que trajeron mis colegas de Enfoque. Las remesas superan los 20 mil millones al mes de septiembre. Hay una desaceleración de envío de remesas de Estados Unidos a Guatemala. Más o menos 153,120 millones de quetzales han enviado los guatemaltecos en el extranjero a sus familiares y hacia el interior de Guatemala. El crecimiento interanual fue de 5.5%. Estamos ya en el último trimestre del año. Estacionalmente tienden a aumentar los envíos hacia los hogares, pero al parecer hay una desaceleración, es decir, está perdiéndose el dinamismo del año pasado. Se proyecta una moderación en el ritmo de crecimiento de las remesas con tasas de aumento de entre el 5 y el 3%. Según el Centro de Estudios Monetarios Latinoamericanos, CEMLA, con sede en la Ciudad de México, hay una desaceleración en el envío de remesas recibidas en no solo en Guatemala, sino en toda América Latina y el Caribe. México, Guatemala, Colombia, Honduras, República Dominicana y El Salvador son los 6 principales receptores de remesas de la región. Concentran una parte importante del flujo de las remesas. Se están desacelerando, es decir, no está dejando de acelerar el envío de remesas. Cada vez hay más, pero hay como que una reducción. Está bajando un poquito el incremento de remesas. Esto se debe a varios casos. También
es importante.

0: decir que ahora las remesas pagan un impuesto, están pagando un impuesto, impuesto por la administración del presidente Donald Trump. El Ministerio de la Defensa ampliará la información sobre lo que pasó en Huité. Una denuncia plantea posibles ejecuciones extrajudiciales, señalando a altos mandos del Ministerio de la Defensa. Hoy se espera que el Ministerio de la Defensa, el Ejército, amplíe la información sobre los hechos ocurridos en Huité, Zacapa, que dejaron como resultado 8 personas fallecidas. La denuncia fue presentada el 7 de octubre por el coronel de infantería Miguel Estuardo Barrios Martínez, en donde pide investigar la posible responsabilidad de los altos mandos del Ejército por la posible participación de integrantes del Batallón Especial de Interdicción y Respuesta BEIR de la región. Como hipótesis que deberá determinar al Ministerio Público que las muertes podrían constituir un delito, y menciona la posibilidad de ejecuciones extrajudiciales. ¿Y por qué se menciona a la Brigada BEIR? Por el tipo de operaciones para las que está entrenada y por la cadena de mando que, según su planteamiento, debe intervenir en la autorización de las operaciones. El Ministerio Público tendrá que establecer qué ocurrió y determinar eventuales responsabilidades. La denuncia, dijo este coronel del Ejército, está dirigida contra los funcionarios en particular y no contra el Ejército de Guatemala como institución. Este señor Barrios Martínez ya antes había señalado al ministro de la Defensa, por lo que fue sancionado con, fue dado de baja debido a que presentó una denuncia de la que no aportó pruebas, solamente lo dijo. Y es que pues así es, cuando usted quiera presentar una denuncia también debería aportar pruebas, no solo se trata de decir fulano de tal cometió tal delito. Es importante observar lo que pasa. Esta persona ya fue dado de baja del Ejército precisamente por hacer señalamientos sin pruebas. El Ministerio de la Defensa confirmó que efectivamente vehículos del Ejército estuvieron en Huité y que sí pertenecen al Ejército. Según la defensa, el primer hecho ocurrió entre las 17 y 18 horas en el sector del campo de fútbol. El Ejército llegó entre las 20 y 21 horas cuando se enteraron de lo que estaba pasando. Eso es la razón por la que se dice que sí, en el lugar estuvo el Ejército. Claro, pues, llegaron después. Eso es lo que están diciendo. También el Ministerio de la Defensa, y esto es lo que preocupa a usted, mire, dijo que el Ejército no quiso intervenir, ni tampoco la policía, para evitar una escalada de violencia y proteger a las personas que se encontraban en el sector. Esto es lo que preocupa. Es decir, ¿qué están diciendo? Mejor no nos metemos. Entonces, yo entiendo, ¿no? Cualquiera puede entender que dicen, es que si nos metemos puede haber una balacera y pueden haber más muertos. Lo entiendo. Pero entonces, ¿dónde queda la obligación que tienen las fuerzas de seguridad de intervenir y proteger a la población? Porque quedaron 8 personas muertas. Entonces, ¿para qué están? Ellos tienen que intervenir, algo tienen que hacer, pero cuando dicen es que no nos metemos porque se va a poner peor, eso es algo, yo lo entiendo, pero es inaceptable. Deben actuar y deben de intervenir y no permitir que estemos en manos de grupos de delincuentes, especialmente cuando se trata de personas que utilizan armas de grueso calibre y que llegan a matar a las demás personas, incluso una familia de personas que pues, aparentemente serían inocentes de lo que estaba pasando. No es posible que vengan a decirnos que mejor no se meten, porque como quien dice, yo no me quiero meter en problemas. Miren, señores, discúlpenme, señores del Ejército o señores de la policía, ustedes, su trabajo son problemas. La policía y el Ejército existen porque hay problemas, siempre los van a haber. Y si no van a intervenir en ese caso específico, entonces que nos digan qué van a hacer después, qué van a hacer ahora, para que no se repita una situación de esta naturaleza. De lo contrario, es inaceptable que vengan a decir que no se van a meter, porque entonces las cosas se van a poner peor. Eso, la única manera en que podríamos medio aceptar que lo digan es que nos digan, mire, en este momento no vamos a intervenir, pero vamos a hacer estas otras acciones para garantizar que esto no se vuelva a repetir. Ahí sí, como decimos entre cuates, medio se los toparía, pero igual no, porque sí debieron de haber intervenido, porque precisamente para eso tienen entrenamiento específico. Vamos a ver qué dicen hoy en la ampliación de la información. 7 minutos quedan para las 7 de la mañana. Les dejo con algo de lo que trajeron ayer mis colegas de Enfoque.
1: Hay que decirles, amigos oyentes, que un compañero de prensa tuvo la oportunidad de entrevistar a la licenciada doctora Gloria Catalán, directora departamental de educación, donde daba a conocer que algunos establecimientos o se está trabajando para que estudiantes no se involucren en sustancias ilícitas como la droga, que viene afectando a la juventud, no solo en Guatemala, no solo en este departamento, sino a la juventud de varios países del mundo. Esto fue lo que dijo la licenciada Gloria Catalán en torno a este tema.
2: Tengo la oportunidad, licenciada, también la preocupación de padres de familia porque en centros educativos están teniendo sustancias ilícitas. ¿Cómo se monitorea esto?
3: Mire, vuelvo a caer, nosotros tenemos a nivel de distrito, que de hecho es un proceso que llevamos ahorita, tienen menos centros educativos asignados los coordinadores distritales con el objetivo de monitorear. Pero realmente nosotros garantizar que no se vendan sustancias ilícitas en cada centro educativo, especialmente en el ciclo básico, es imposible. Nuevamente recae, sin caer en que uno se lava las manos, recae la responsabilidad en los directores de los centros educativos, pero también en los padres de familia, ¿verdad? Yo creo que realmente como padres de familia, pues debemos de estar al pendiente de dónde están nuestros hijos, quiénes son sus amigos, a dónde van, a veces desconfiar un poco también, porque dicen vamos a ir a hacer una tarea o acercarse y tener más comunicación con los directores y con sus maestros, porque inclusive hay casos que los jóvenes llegan y dicen, mira papá, necesito 100 quetzales para una tarea, pero el padre de familia no indaga, ¿verdad? Nosotros desde aquí de la dirección departamental por el momento no tenemos ninguna queja, sin embargo, pues con la información que ustedes nos dan, pues vamos a pedirle a los coordinadores que brinden un poco más el acompañamiento. Pero al igual, usted sabe que realmente a nivel de cada centro educativo, especialmente en los colegios privados, pues son los directores y hay una comisión de disciplina también que tendrían que velar por el cumplimiento. Y miren, cada día nuestra sociedad es más compleja. Realmente a veces los papás se quejan del derecho a los niños. Nosotros como ministerio somos respetuosos del derecho a la educación integral a los jóvenes y a los niños. Pero no nos olvidemos que la disciplina es un elemento clave que realmente no debemos de olvidar si realmente queremos retomar el rumbo de nuestra sociedad.
2: ¿Hay algún número de teléfono donde podemos presentar alguna queja o denuncia?
3: Bueno, desde el Ministerio de Educación está el 1503, donde los padres de familia pues pueden poner las denuncias anónimas. Nosotros le hemos dado seguimiento a todas las denuncias. Tenemos un profesional específicamente en el sistema de quejas. Y pues también aprovecho la oportunidad, tenemos profesionales del programa de protección integral a jóvenes víctimas de violencia, que esto es, y están dando acompañamiento a ellos. Recientemente en la escuela normal socializamos todos los protocolos para identificación de violencia, de delitos y de cibernéticos y otros tipos de violencia. También tenemos una profesional que trabaja con el programa Cuida, que es el programa de prevención de violencia. Y pues estamos también uniendo esfuerzos, ¿verdad?, con las diferentes instituciones para lo que es prevención. Creo que garantizar el derecho y reorientar a nuestros jóvenes es una obligación no solo de las autoridades, sino de los padres de familia y de todos los ciudadanos que podemos contribuir a realmente brindarle ese espacio digno a la niñez y a la juventud.
2: Si se lograra detectar algún centro educativo, ¿cuál sería la zona de este?
3: Bueno, habría que analizar, porque realmente recuerden que a veces no es el centro educativo el que promueve, sino que realmente los jóvenes vienen de afuera y pues a veces utilizan los centros educativos para pues vender o revender todo lo que es sustancias nocivas. Entonces realmente no podemos emprender acciones directamente contra el centro educativo, pero también, por ejemplo, sí podemos exigirles, ¿verdad?, que de una u otra manera establezcan o hagan ejecutivo los diferentes protocolos que tenemos como Ministerio de Educación.
2: Tal vez no es que promuevan, pero son permisivos en ese sentido.
3: Sí, correcto, ningún establecimiento promueve, pero hay jóvenes que de repente pues como decimos vulgarmente, probaron la droga, les gustó, van y entre juego y juego, usted sabe que realmente la vulneración a veces en nuestros jóvenes es grande. Máxime ahora que como padres de familia, con el trabajo que tenemos, nos cuesta sentarnos un momento y preguntarles quiénes son tus amigos, a dónde vas, con quién vas, porque lamentablemente los jóvenes dicen, regreso mamá, bueno, y preguntan a la mamá, ¿y dónde fue la hija? No sabemos, se fue a hacer una tarea, ¿verdad? Entonces creo que a veces nuestros jóvenes pues se encuentran en los compañeros, las amistades que nunca debieron de conocer, pero es ahí donde realmente tenemos que ir formando el carácter de nuestros estudiantes, el apoyo emocional desde el hogar es clave. Entonces pues ya entre juegos y juegos pues ya los jóvenes acceden.
1: Bueno, interesante información. Ningún colegio promueve la venta de droga. Eso estamos seguros 100%. Lo que pasa es que hay muchos estudiantes que han tomado malos caminos, malas amistades, que introducen la droga en los establecimientos educativos. Es ahí donde se tiene que actuar por parte de los padres de familia, de ver la actitud física de cada uno de sus hijos, las reacciones que tienen, por los cambios que van teniendo, si están inhalando o están consumiendo algún ilícito, que muchas veces no se percatan los padres de familia que su hijo está haciendo estas situaciones. También tenemos información, alerta por posibles ataques en Ministerio Público de Petén y del Distrito Metropolitano. De acuerdo a información que diera a conocer diario La Hora, el Ministerio Público conoció el pasado lunes último una alerta sobre una posible o un posible plan del barrio 18 para atentar contra integrantes de la institución en el área metropolitana y Petén, en un momento de creciente presión de las autoridades contra las estructuras criminales. La presión se ha traducido en capturas, allanamientos y operaciones dirigidas a desarticular estructuras vinculadas en el barrio 18, la Mara Salvatrucha, las Caraduras y otras clicas vinculadas a la venta y tráfico de sustancias ilícitas.
4: También déjeme informarle que mujeres en Santa Ana convierten 100 aves en una oportunidad de desarrollo. 15 mujeres de la aldea Purushila, Santa Ana, Purushila, perdón, es que tiene una H, entonces Purushila, Santa Ana transformaron una capital semilla de 100 aves de engorde en un proyecto productivo que hoy genera ingresos para sus familias y fortalece la economía local. El MAGA, por medio de sus extensionistas rurales y los competentes de agricultura familiar y hogar rural, brindó acompañamiento y capacitación en manejo de galpones, sanidad, faenado, empaquetado y comercialización. Con el respaldo de, bueno, es una empresa americana, Rainforest Alliance, a las emprendedoras también han logrado ampliar sus mercados hacia Santa Elena y la cabecera municipal, avanzando hacia un modelo de empoderamiento comercial.
1: Entre tanto, déjenme decirles que se finalizó con mucho éxito y muchas personas emitieron su punto de vista en felicitar a los organizadores de la Feria de las Flores en Flores Petén. La promoción, los hoteles, los restaurantes no daban abasto por la presencia de miles y miles de visitantes que venían de diferentes lugares del país y no digamos del departamento del Petén. El que no fue se la perdió, pero queda invitado para estar el próximo año, si Dios le permite o nos permite, poder disfrutar de esta velada cultural durante la mañana, tarde y de la noche. El alcalde del municipio de Flores, Eduardo Méndez, emitió su comentario en torno a ese tema.
5: Generaron buenos ingresos, tuvieron buenas ventas, en donde pues se quedaron espantados que en dos días la venta que lograron, que me comentaron. Y eso pues a mí me llena de satisfacción porque la economía acá en la isla de Flores estaba bastante baja, como con el principio, porque se que derrumbó el puente. Que nos tomaron en cuenta, solo en Antigua se había dado este tema de las flores, pero pues agradecidos también con las instituciones, que con el comité pues del festival, que también nos dieron ahí sí que nuestro reconocimiento muy bonito, en donde pues nosotros siempre quisimos estar ahí siempre apoyándonos como municipalidad, tanto en los permisos, en los diferentes temas que se dieron, tanto como en la seguridad, en el control vehicular, como de la gente. Muy contentos y agradecidos con Dios por esa gran afluencia de gente que hubo, tanto como vecinos, a nivel nacional, como turistas que vinieron de diferentes países, porque miré gente de Belice, miré gente que andaba hasta Nicaragua, porque algunas personas pues yo les preguntaba de dónde venían, va. Y la bonita impresión que se llevaban todos, el bonito comentario que me daban. Entonces, estamos muy contentos. Sé de amigos y vecinos que de acá de Flores que generaron buenos ingresos, tuvieron buenas ventas, en donde pues se quedaron espantados que en 2 días la venta que lograron, que me comentaron. Y eso pues a mí me llena de satisfacción, porque la economía acá en la isla de Flores estaba bastante baja, como con el principio, porque se que derrumbó el puente. Y esto de las Flores fue algo a que remedió ese daño económico que se había dado por el derrumbe del puente, y bendito Dios, fue un éxito. Generó economía, y lo mejor de todo, pues también genera empleos para que nuestra gente en los diferentes hoteles, restaurantes, nuestra gente en general que está aquí en la isla, pues pudo tener un ingreso, y eso me llena de satisfacción. Y pues, como le dijimos a las personas, al comité del Festival de las Flores, que no fuera ni la primera ni la última vez.
6: ¿Se va a repetir en otro año?
5: Sí, ya, ahí sí que quedamos picados con repetirlo otra vez, porque sí fue una gran afluencia de gente. En los 2 días que hubo mucha afluencia, toda la gente vendieron, nos dábamos cuenta de que en familia venían a visitar acá caminando, uno podía recrearse, andar tranquilo sin estar pendiente que un carro venga atrás y va a pasar llevándose un su niño de uno. Créanme que la gente muy, muy tranquila, disfrutó el ambiente, disfrutó esas bellezas que son las Flores. Y pues nosotros nos quedamos con ganas de volver a repetir primeramente Dios.
6: ¿Hay que dar algún cambio para el próximo festival de las Flores?
5: Pues de hacerlo tal vez con más, con más tiempo, y de esa manera pues embellecer más hogares. Y hoy pues hasta la municipalidad la vamos a embellecer nosotros primeramente Dios. Entonces sí quedamos bastante entusiasmados, porque sí fue una buena afluencia de gente. Todo lo que me tiene más contento, que sí generaron economía para nuestra gente acá de Flores.
1: Bueno, interesante información, porque usted entrevistaba o platicaba con algunos turistas nacionales y extranjeros, o turistas del país. Cuando decimos nacionales, nos estamos refiriendo a los departamentos de la República de Guatemala, y emitían su punto de vista porque les había gustado, muy bonito. Creo que supera las expectativas de allá de Antigua Guatemala, por ser la primera vez, una bonita organización, buenos comentarios. Y los que se la perdieron, así que hasta el próximo año, ojalá que mejoren, porque también se dio algo que por costumbre, por cultura, tenemos aquí nosotros. Cuando se le invitan a 15 años a un casamiento, siempre hay un recuerdo en la mitad, en medio de la mesa, y ¿qué hace la persona? Ni ha terminado la fiesta y ya lo echó a su mochila. Entonces, ahí, ese primer día, según tenemos información, varias personas llevaron varios ramos de flores que estaban.
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12: Mensaje que quiero compartir esta tarde con ustedes, creo que es muy importante para el crecimiento, para la madurez de una iglesia, de un creyente, y dependemos de la ayuda y del respaldo del Señor, y queremos pedirle a Él que hable, queremos pedirle a Él que nos ayude, que nos inspire, y que podamos verdaderamente entender, captar el mensaje que en esta tarde el Señor tiene para nuestras vidas. Oramos, hermanos. Padre Celestial, te damos de todo corazón gracias por todo lo que hasta ahora, Señor, hemos visto de parte tuya, cómo tú has suplido, cómo tú has obrado, Señor, conforme a tu fidelidad y conforme a tu poder. Y reconocemos que es tu gracia, que es el favor de Dios, el que permite que tu reino se extienda y tu obra se desarrolle y se multiplique y podamos llegar a otros lugares, Señor, donde hay tanta necesidad. Señor, queremos pedirte en esta tarde que tú bendigas esta enseñanza, este mensaje, y que no solamente los que están aquí puedan disfrutar y aprender, sino también después las cientos y miles de personas que lo estarán escuchando y viendo en diferentes lugares. Señor, nos consta que hay muchas personas, Dios mío, que escuchan tu palabra a través de los medios, de las redes sociales, y pedimos, Señor, que sea una enseñanza práctica, una enseñanza que nos ayude y nos capacite para poder vivir vidas victoriosas y vidas bendecidas conforme al plan y al diseño tuyo, Señor. Nos encomendamos a ti y pedimos que todo lo que a partir de ahora se hable y se comparta sea de gran bendición para todos y cada uno de nosotros. En el nombre bendito de nuestro Señor Jesús. Amén. Y amén. Yo les invito a que ya sin más demora vayamos al libro de Romanos, al capítulo 8. Romanos capítulo 8. Esta es la única carta que Pablo escribe a una iglesia que él no ha fundado. Todas las cartas que tenemos de Pablo en el Nuevo Testamento fueron después escritas a congregaciones que él las abrió personalmente. Cuando le escribe a los corintios, las personas que van a recibir esta carta son sus hijos en el Señor espiritualmente hablando. O los tesalonicenses, o los colosenses, o los efesios, ¿verdad? También escribe cartas personales, por ejemplo, a Filemón, a Tito, a Timoteo. Pero esta es una carta que él escribe a una iglesia que él no ha establecido, que él no ha fundado. Pero evidentemente, tenía un gran conocimiento de la membresía, porque si ustedes después con detenimiento y con tranquilidad en casa leen el último capítulo de Romanos, él da una lista enorme de nombres de personas a las cuales él saluda. Por lo tanto, aunque él no ha sido, por así decirlo, el padre, el fundador de la obra, es una iglesia que conoce perfectamente, porque hay una lista, ya digo, enorme de hermanos a los cuales él saluda. Así que evidentemente había una relación muy directa con los hermanos que se congregaban en la ciudad imperial, la ciudad de Roma. Dicho esto, cuando ustedes lean en algún momento la carta a los romanos, yo les voy a pedir un favor: no la lean con prisa. No la lean así diciendo y terminé de leerla, sino que léanla tranquilamente, porque es una de las cartas más profundas del Nuevo Testamento. Junto con Gálatas y también con Efesios, es una de las epístolas más profundas, porque los que la iban a recibir eran de origen judío, aunque vivían en Roma, y eran grandes conocedores de la Escritura, de las Escrituras del Antiguo Testamento, se supone. Por lo tanto, Pablo escribe en un nivel, con una profundidad, que a menos que los que iban a recibir la carta fueran expertos y conocedores de la Escritura, no iban a enterarse absolutamente de nada. Ahora, la carta está plagada de costumbres, la carta está plagada de las famosas leyes de Roma. Para poder entender muchas cosas que Pablo enseña y dice en la carta, hay que conocer bien la cultura del Imperio Romano. ¿Cómo vivía esa gente? ¿Cómo pensaban? ¿Cómo reaccionaban? ¿Cómo eran algunas de las ceremonias que hacía? Para que después podamos entender, sobre todo el capítulo 8, que para mí es el corazón de la carta de Pablo. Capítulo 8 de Romanos es un capítulo increíble. Y hay dos palabras que aparecen continuamente en el capítulo 8. Una es la palabra carne y otra es la palabra espíritu. Con la primera no tenemos problema, porque más o menos sabemos a lo que se refiere Pablo cuando dice o cuando habla de la carne. Pero con la otra palabra hay un poco de problemas por una razón, y es que en nuestro idioma, ustedes lo van a ver continuamente en la Biblia, a veces la palabra espíritu aparece con mayúscula y a veces la misma palabra espíritu aparece con minúscula. Y bueno, parece ser que cuando se refiere al Espíritu de Dios, al mover de Dios, a la presencia del Señor, pues para diferenciarlo se pone espíritu con mayúscula. Y cuando habla del espíritu humano, pues se emplea la palabra minúscula. Pero esto es un poco complicado, porque en el texto original, bien en griego, el Nuevo Testamento, o en hebreo, el Antiguo Testamento, no existe este tema de mayúsculas y de minúsculas, no existe eso. Eso es algo que para nosotros es muy importante. No es lo mismo decir Señor, y ahí mencionamos al Señor Dios Todopoderoso, o cuando decimos Señor fulanito betal, estamos utilizando la misma palabra, pero la connotación es muy diferente. Por eso ponemos mayúscula o minúscula. Pero repito, eso en el texto original no existe, sino que hay palabras específicas para saber a qué espíritu o a qué Señor se refiere el autor de la carta. Ahora vamos a empezar con la primera palabra, la palabra carne. Dice en el versículo 1, estamos en Romanos 8, ¿verdad? Romanos 8, 1. Ahora pues, ahora, es un hecho, tiempo presente, ahora, ninguna condenación hay para los que están en Cristo Jesús. Coma. Y añade, los que no andan conforme a la carne, sino conforme al Espíritu. Si este matiz es muy importante, ahora ninguna condenación hay para los que están en Cristo Jesús. Y a continuación da una característica de los que están supuestamente en Cristo Jesús. Dice que no andan, no se comportan, no actúan, no viven, no piensan, no reaccionan según la carne, sino de una forma diferente. Y dice, sino conforme al Espíritu. Las características de una persona que vive en la carne. Ahora explicaremos a qué se refiere Pablo cuando dice la carne. Y las características, la evidencia exterior de una persona que vive en el Espíritu es abismal. No tiene ni punto de comparación una cosa con otra. Por ejemplo, si ustedes prestaron atención a la lectura que se leyó hoy aquí, basada en Gálatas capítulo 5, el apóstol Pablo hace una tremenda diferencia entre las manifestaciones, las características, el estilo de vida de uno que vive en la carne a uno que vive en el espíritu. Por ejemplo, él menciona más de 17, escuchen, más de 17 manifestaciones diferentes de una persona que puede vivir en la carne. Y ahí menciona adulterio, fornicación, orgías, borracheras, pleitos, celos, iras, contiendas, disensiones, etcétera, etcétera, etcétera. Ese es el estilo de vida de una persona que digamos que no es creyente, bíblicamente que está en la carne. Y después por otra parte dice, pero el fruto, lo que se manifiesta, lo que es notorio y palpable en la vida de un hombre o de una mujer que vive o que pretende y quiere vivir en el espíritu, es amor, gozo, paz, paciencia, benignidad, bondad, mansedumbre, fe, templanza, etcétera, etcétera. Entonces tú dices, oye, es que no tiene nada que ver las características de una persona que vive en el espíritu a las características de una persona que vive en la carne. Las personas que viven en la carne generalmente son personas que no valoran el don, uno de los dones más grandes e importantes que tiene todo ser humano, y es el tiempo. El tiempo es un concepto que ha sido creado por Dios como regalo a la humanidad. Sabemos que Dios no se mueve en nuestro tiempo, es atemporal, es eterno. Pero el concepto tiempo, eso de minutos, segundos, horas, milenios, años, siglos, etcétera, eso es algo que tiene que ver con nuestras reglas de juego, es nuestro patrón de conducta. Es ahí donde nos movemos. Y ese es un regalo que Dios le ha dado a todo ser humano. Mira, el ateo más ateo del mundo, cuando se levanta por la mañana, tiene 24 horas. Y el creyente más santo y más consagrado al Señor tiene exactamente lo mismo, 24 horas. Y una persona que no quiere saber nada de Dios, que tiene un modelo, un diseño de vida totalmente antagónico, apuesto al de un creyente, tiene una semana de 7 días. Exactamente igual que la semana de 7 días que tiene un creyente. Luego, el concepto tiempo es un regalo universal. Los blancos, los negros, los ricos, los pobres, en todos los continentes de la tierra, el tiempo es igual para todo el mundo. Y una de las características de una persona que vive ajeno a la voluntad de Dios, ajeno al diseño de Dios, es decir, que vive en la carne, es que desperdicia el tiempo, no lo valora. Ahora, cuando Pablo le escribe a los que quieren vivir esforzándose en el Espíritu, dice, ojo, aprovechen bien el tiempo. Cuidado, porque el tiempo que pasa no se puede recuperar. Esa es una de las características del tiempo. Si ya no podemos volver al pasado, no existe máquina del tiempo, no hay regresión, no podemos volver atrás y decir, oye, ayer me quedaron por hacer esto, esto y esto. Amigo, pasó a la historia y nunca más ese tiempo, ese minuto, ese año volverá, nunca más. Es como las olas, cuando entran y rompen en la arena, esa ola desapareció, vendrá otra, pero esa ya desapareció. Exactamente es igual el tiempo, va transcurriendo. Y Santiago lo define como una especie de neblina. Dice que el tiempo, la vida, que está incluida en el factor tiempo, dice que es como neblina que pasa y cuando te das cuenta, se te fue la vida, amigo. Entonces, una de las características de las personas que viven en la carne es que desperdician el tiempo, no valoran el tiempo. Aparte de que viven en desorden, en desobediencia, dándole lugar a todo tipo de vanaglorias, de soberbias, de vicios, convirtiéndose queriendo o sin querer, consciente o inconscientemente, en esclavos, en dependientes de cosas o de personas, y por eso después se llevan desilusiones y desengaños. Personas que han puesto su fe y su confianza en otras personas o en instituciones, ¿verdad? Y se llevan un desengaño porque las personas que viven en la carne, al no esperar en Dios, sino al esperar en el hombre, pues la Biblia dice, cuidado con confiar en el hombre, porque te puede llevar tremendas desilusiones. ¿Cuántos dicen amén? Ahora, Pablo emplea la palabra carne en un sentido general. Después vamos a ver cómo él intenta utilizar esa palabra para hablar de otros conceptos. Pero en primer lugar vamos a ver la palabra carne como palabra en sentido general. En algunos versículos de Romanos, ¿les parece? Romanos 2, versículo 28. Romanos 2, verso 28, vamos a escuchar este primer texto, por favor. ¿Ves? Cuando Pablo habla del rito, de la ceremonia, de la circuncisión, es una operación, es una marca que se le hace al varón a los 8 días, ¿en dónde? En la carne. Entonces, él tiene obligatoriamente, cuando hace referencia a esa ceremonia, a ese rito, que mencionar la palabra carne. No puede mencionar otra porque es la que le cae como anillo al dedo, porque está hablando de la carne física, ¿verdad? Entonces, la circuncisión, al ser algo hecho en la carne, tiene que utilizar evidentemente esa palabra. No tiene una doble connotación, sino que en ese caso se refiere literalmente a la carne, ni más ni menos. Cuando se habla, por ejemplo, de personas que vivieron en el pasado, como por ejemplo el patriarca Abraham, en el capítulo 4, verso 1, vuelve otra vez a aparecer el mismo término. ¿Lo leemos? Romanos 4:1.
13: ¿Qué pues diremos que halló Abraham, nuestro padre, según la carne?
12: Sí, Abraham no es un personaje de la mitología. Abraham no es un personaje inventado de ciencia ficción, sino fue un personaje de carne y hueso. Y cuando se hace referencia al patriarca Abraham, se dice, bueno, ¿qué fue lo que encontró a lo largo de la vida el patriarca Abraham cuando estaba en carne? Es decir, cuando estaba vivo. Entonces, es un término que puede tener múltiples aplicaciones, pero en los textos que estamos leyendo se emplea en su sentido literal. Tenemos también en el caso de Cristo, nuestro Señor Jesucristo, en el capítulo 1, versículo 3, otra mención a la palabra carne. Leámosla.
13: Acerca de su Hijo, nuestro Señor Jesucristo, que era del linaje de David según la carne.
12: Exactamente, sí. Si analizamos y estudiamos el árbol genealógico, es decir, los antepasados de Jesucristo, familiarmente hablando, estamos hablando de personajes de carne y hueso. Entonces vemos cómo Pablo, cuando habla acerca de la parte humana, no de la parte divina, sino de la parte humana del mismísimo Señor Jesucristo, tiene que recurrir al término carne, porque Jesús no era un espíritu. Jesús no era una visión que se presentaba y se desvanecía, sino que era una persona que tenía brazos, que comía, que sudaba, que se cansaba, Que necesitaba caminar para trasladarse de un lugar a otro, porque vivió en carne. Y Pablo utiliza esa palabra sin ninguna doble intención, sino con la connotación literal de dicha palabra. Ahora bien, Pablo también utiliza el concepto o la palabra carne haciendo referencia a nuestra antigua vida, es decir, a lo que éramos antes de conocer al Señor. Y ahora vamos a ver cómo el término pasa de su literalidad más rotunda y absoluta a un término que hace referencia a un patrón de conducta, a un estilo de vida que nos caracterizó durante años hasta que llegamos al conocimiento de la verdad. Comenzamos con Romanos 7, versículo 5. Ahora la palabra carne ya tiene otra connotación. Escuchen el texto.
13: Porque mientras estábamos en la carne, las pasiones pecaminosas que eran por la ley obraban en nuestros miembros, llevando frutos para muerte.
12: Cuando estábamos en la carne, pero Pablo, cuando tú estás escribiendo la carta a los romanos, ¿qué estás? ¿En el espíritu? ¿Ya no existe la figura, el personaje de Pablo? Sí, pero cuando él está hablando acerca de nuestra antigua vida sin Cristo, dice, cuando vivíamos en la carne, ya es otra connotación diferente. ¿Me explico? Romanos 8:4, otra vez, refuerza el término.
14: Para que la justicia de la ley se cumpliese en nosotros, que no andando conforme a la carne, sino conforme al Espíritu.
12: Ahora hay una vida nueva en Cristo, ahora hemos, como dice otro texto de la Escritura, pasado de muerte a vida, y ahora la vida de un creyente no es seguir viviendo en la carne, sino vivir en el Espíritu. Ahora la palabra carne toma otra connotación. Hace referencia a lo que éramos antes, cuando estábamos, como dice él, en nuestros delitos y pecados, sirviéndonos a nosotros mismos en vez de servir al Señor. Romanos 8:8.
14: Y los que viven según la carne no pueden agradar a Dios.
12: ¿Ve? Los que viven según la carne, los que viven opuestos a los designios y a los propósitos y objetivos de nuestro Dios, no pueden, bajo ningún concepto, agradar a Dios. Luego, el vivir en la carne significa vivir en un estado de desobediencia, de rebeldía, de oposición a Dios. También el versículo 9 hace referencia a esto que estamos hablando. Romanos 8, 9.
14: Mas vosotros no vivís según la carne, sino según el Espíritu. Si es que el Espíritu de Dios mora en vosotros. Y si alguno no tiene el Espíritu de Cristo, no es de él.
12: Es decir, la vida que ustedes viven ahora, no la pueden seguir viviendo en la carne. No la pueden seguir viviendo con las características que identifican a un no creyente. Porque si ustedes son verdaderamente hijos de Dios, el Espíritu de Dios ahora está dentro de vuestras vidas, y ese Espíritu os impulsa por otros derroteros a hablar de una forma diferente, a comportarte de una forma diferente, porque ahora ya no eres dominado por el ego, dominado por tus pasiones, por tus apetitos y por tus vanaglorias y tus concupiscencias, sino que ahora eres guiado por el Espíritu Santo de nuestro Dios. Y dice que una persona puede reconocer si es o no es un hijo de Dios por la forma como vive. Eso es lo que el Señor dijo, dicho en otras palabras, por sus frutos los conoceréis. Dice el Señor en Romanos 8 que los que son de Cristo son guiados por el Espíritu que guió a Cristo. Y los que no son guiados por el Espíritu de Cristo, por el Espíritu Santo, no son hijos de Dios. Aunque ellos crean que lo son, aunque ellos se autoproclamen hijos de Dios. Porque luego hay un concepto tremendamente profundo e interesante, del cual hablaremos también esta tarde, y es el término adopción. Porque claro, hoy en día la palabra adopción tiene otras connotaciones completamente diferentes a lo que significaba ser adoptado hace 2000 años. Pero de eso hablaremos un poco más adelante. Romanos 8:12, un texto más.
13: Así que, hermanos deudores, somos no a la carne, para que vivamos conforme a la carne.
12: Muy bien, entonces hemos visto cómo Pablo utiliza la palabra carne como un en sentido literal. Pero también utiliza ese término cuando hace referencia a una vida de desobediencia, fuera, ajeno a la voluntad de Dios. Y no hay nadie aquí, no hay nadie, ninguno de nosotros puede decir, yo nunca viví en la carne. Porque esa es una de las características innatas del ser humano. Pablo utiliza una analogía, la carta a los romanos está llena de analogías, comparar una cosa con otra. Y hay un momento en el que Pablo, para que podamos entender más lo que es vivir en la carne con sus consecuencias y lo que es vivir en el Espíritu con sus correspondientes consecuencias, echa mano del primer hombre, echa mano de Adán. Y él dice, en Adán todos pecamos. En Adán todos estamos en cierto sentido identificados. Y tú dices, bueno, pero yo no pequé como Adán. ¿Yo qué culpa tengo que Adán haya pecado para que Dios a mí hoy por hoy me considere culpable o pecador? Es que nosotros no somos pecadores porque pecamos. No. Nosotros pecamos porque somos pecadores. Lo voy a repetir. Nosotros no nos convertimos en pecadores cuando pecamos. Es que nosotros pecamos porque somos pecadores. Y nosotros no morimos porque hayamos cometido un pecado, sino que nosotros morimos porque Adán era el representante de la raza humana, aunque en ese momento no existía raza humana, pero era el cabeza de toda la raza humana que vendría posterior a él. Y todo lo que él hizo es como si tú y yo lo hubiéramos cometido. Prueba de ello que cada vez que vas a un cementerio, cada vez que vas a un entierro, te puede venir a la cabeza decir, esta es la consecuencia del pecado de Adán. Así como en Adán todos mueren, así como en Adán el sello, el estigma de la desobediencia, de la rebeldía y de ser pecadores es notorio y evidente, ahora el apóstol Pablo dice, pero hay un segundo Adán y lo llama el Señor Jesucristo. Y así como en Adán todos mueren, en Cristo todos viven. Entonces nosotros tenemos que tomar una decisión cada día. ¿Como quién quiero vivir? ¿Como Adán o como Cristo? ¿Cómo quiero vivir? ¿En qué equipo quiero jugar? ¿En el equipo de Adán o en el equipo de Cristo? Porque si me identifico con Adán y cada vez que hago mi voluntad y cada vez que desobedezco y cada vez que rechazo a Dios, tengo que sufrir y experimentar a corto y a largo plazo las consecuencias. Pero si decido vivir como Cristo vivió, no te queda más remedio que tener el espíritu que Cristo tuvo a lo largo de su vida para poder vivir en victoria como Él vivió todos los días de su vida como hombre en victoria. ¿Cuántos dicen amén? Y esto es un concepto que no nos entra en la cabeza. Porque uno dice, bueno, como Dios no tengo ningún problema en aceptar que Dios es perfecto, ¿sí o no? Dios es perfecto, es inmutable, no hay sombra de variación. Dios no se cansa, Dios no está un día alegre y otro día triste. Dios es inmutable, Él no se cansa, Él da y da y no pierde, sino que Él sigue siendo Dios. Él es la fuente de la existencia misma. Pero como humano, como hombre, el Señor Jesucristo fue perfecto. Fue un niño perfecto. Y todos los que hemos tenido hijos o tenemos hijos, sabemos que nuestros hijos, como nosotros tampoco fuimos hijos perfectos, no hay un hijo perfecto. No hay una hija perfecta. Se puede comportar mejor o peor, puede sacar mejores o peores notas, pero no hay un hijo perfecto. Y Cristo fue hijo, y como hijo fue perfecto, y como hombre fue perfecto. Entonces eso quiere decir que vivió en una absoluta perfección durante toda su vida y en una absoluta y extraordinaria santidad, pero porque no fue tentado, porque si fue tentado es imposible vivir en perfección. No, es que no tiene gracia. No tendría ninguna gracia ni ningún valor el que Cristo no haya sido tentado y viviera sin pecar. Porque entonces, ¿cómo sabe si una persona ama o no a Dios si nunca es tentado? El Señor Jesucristo dice en la Escritura que fue tentado en todo. Absolutamente en todo. Y ahora, todo lo que te puedas imaginar. Fue tentado absolutamente en todo. Desde su más tierna infancia hasta el último momento de su existencia, tentado absolutamente en todo. Pero dice la Biblia que a pesar de que fue tentado en todo y experimentó el Señor tentaciones que jamás nosotros hemos experimentado, porque Satanás intentó por todos los medios habidos y por haber hacerlo caer y tropezar y que no cumpliera el propósito para el cual había venido, dice que nunca, nunca pecó ni se halló engaño en su boca. ¿Cuántos dicen amén? Porque el Señor Jesucristo, cuando habla acerca compara la ley con el sermón del monte, Él dice, oísteis que fue dicho. Y Él echa mano a textos del Antiguo Testamento que los conocía perfectamente. ¿Cómo no lo va a conocer? Si Él era la palabra humanada, la palabra encarnada, hecho hombre. Pero Él dice, pero yo voy más allá de la palabra. Porque vosotros condenáis y castigáis al que comete el acto. Pero yo voy más allá del acto. El que lo desea y el que lo hace en su mente sin haber llegado al acto en sí mismo, igualmente está pecando. Es decir, que una persona puede estar pecando sin moverse de la silla. Una persona sin salir de su casa puede estar pecando. Porque no solamente es el acto en sí, sino que el Señor dice, hasta con la mente podemos llegar a pecar, ¿sí o no? No solamente con el cuerpo, sino que con la mente podemos estar ahora mismo pecando. Es decir que no es que Cristo no lo pillaron nunca infragante y cometiendo un pecado y por lo tanto pueden decir fue perfecto, pero luego en su mente era terrible. No, es que ni siquiera en la mente nuestro Señor Jesucristo pecó. Y eso es un concepto que a nosotros se nos escapa porque decimos perfección, vivir en la perfección durante 33 años de su vida siendo presionado y teniéndolo todo en contra, pues eso es lo que dice la Biblia, que Jesús nunca, nunca pecó. Es el hombre perfecto. Y cuando tú ves, por ejemplo, los evangelios, y no me voy del tema, pero cuando ves los evangelios, tú ves que son diferentes exposiciones, diferentes formas de presentar una vida tan rica y tan amplia como la del Señor Jesucristo. Por ejemplo, Mateo lo presenta como el Mesías, el que estaba profetizado en las Escrituras y las cumplió. Pero Marcos lo presenta como un siervo perfecto, obediente, sumiso. ¿Por qué? Porque los destinatarios del Evangelio de Marcos eran los romanos y en la mentalidad de los romanos estaba el tema de la esclavitud y todo esto. Pero cuando, por ejemplo, Juan lo presenta no como el Mesías, sino lo presenta mucho más amplio, de siete formas diferentes, como la luz del mundo, como el verbo hecho carne, como el pan de vida, como el camino, la verdad y la vida, la vid verdadera, etcétera, etcétera, etcétera. Pero cuando Lucas, que le escribe a un griego, Teófilo, el amado de Dios, a él le escribe a un griego, los griegos, la filosofía, la concepción de vida de un griego no era la de un romano. Tú coges a un romano y coges a un griego, y sí, son dos seres humanos, pero son totalmente diferentes. Es como si coges a un japonés y a un colombiano. Son dos seres humanos, pero la mentalidad japonesa no es la mentalidad de un colombiano, de un venezolano, de un latino, de un español. No, no, no, para nada. Son dos cosas completamente diferentes. La mentalidad de un griego es completamente distinta, diferente a la mentalidad de un romano. El griego busca la perfección de carácter. El griego busca la perfección en lo físico. El griego es hedonista. El griego es vanaglorioso. El griego se cuida el cuerpo. El griego es una persona exquisita en todo lo que hace. El romano es salvaje. El romano no tiene escrúpulos. El romano es avasallador. El romano no tiene educación. No es diplomático. El romano es mente de imperialista. Mente de que aquí mando yo y tú te callas. Y si te tengo que matar, te mato y punto. El griego más refinado. Es igual de malo, pero más refinado, ¿no? Es un veneno, pero en vez de saber a veneno, sabe a miel. Te está envenenando con veneno, pero como sabe a miel, uy, qué rico, dame un poquito más. Así es el griego. Entonces, como él le va a escribir a un griego, él dice, te voy a hablar de un hombre perfecto. Y claro, Teófilo dice, un hombre perfecto, si Platón no fue perfecto, ni Aristóteles, ni Séneca. ¿De quién me estás hablando? ¿De quién me estás hablando? De Jesucristo, el Hijo de Dios, y lo presenta como el hombre perfecto. Así que Cristo nunca vivió en la carne, ni siquiera cuando dormía su subconsciente le traicionaba, jamás. Fue perfecto en espíritu, alma y cuerpo. Entonces lo que Pablo intenta en el capítulo 8 de Romanos decirle, hermanos, ahora nosotros hemos pasado de muerte a vida. Nuestra antigua vida estaba caracterizada por vivir en lo que él llama la carne. Pero ahora voy a enseñarles un nuevo modelo de vida. Vamos a vivir en el Espíritu. Pero ¿en el Espíritu con mayúscula o en el Espíritu con minúscula? En el Espíritu Santo de Dios. En el Ruach HaKodesh. No en el Neuma. Sino en el Ruach HaKodesh. En el viento recio de Dios. En el Espíritu de Dios. Porque ese fue el Espíritu que habitó en Cristo. El que hizo que su madre quedara embarazada. Y el que lo ungió y lo capacitó durante toda su vida, hasta que él llega un día a Nazaret y dice, el Espíritu de Dios está sobre mí. Y él es el que me unge, él es el que me capacita para poder cumplir con el objetivo por el cual fui enviado por mi Padre. Dar vista a los ciegos, vendar a los quebrantados de corazón, apregonar el año de la buena voluntad del Señor, etcétera, etcétera. Cuando el Señor asciende a la gloria, ese Espíritu que habitó en él durante toda su vida, y sobre todo de una forma mucho más contundente a partir del bautismo, porque dice que cuando era bautizado descendió sobre él como forma corporal el Espíritu de Dios. Cuando él se está despidiendo de sus discípulos, él dice, yo os noto tristes. Claro, ustedes se han acostumbrado a estar todo el santo día conmigo. Y cada vez que hay un problema, cada vez que hay una situación difícil que solucionar, ustedes siempre recurren a mí. Pero ahora ustedes se sienten como solos y con temor, porque les acabo de decir que me voy a ir, pero tengo una buena nueva que compartirles. Y es que me voy, pero no os dejaré huérfanos, sino que estaré con vosotros para siempre. Y cuando me vaya a la presencia del Padre y le enseñe mis manos y mi costado y mis pies heridos, y él quede satisfecho porque la ira, porque la justicia de mi Padre ha sido derramada y ha quedado satisfecho completamente, ahora que él me ha elevado y me ha dado un nombre que es sobre todo nombre, ahora que ya no vamos a hablar más de pecado porque este tema ya está zanjado y se acabó y se pagó la deuda, ahora le voy a decir a mi Padre, Padre, mándales a ellos el Espíritu que moró en mí. Así que no os dejaré huérfanos. Rogaré al Padre para que os envíe al Consolador, para que esté con vosotros para siempre. y escuchen, Él tomará de lo mío y os lo hará saber. Él os recordará todas las cosas que yo os he enseñado. Y no solamente hará cosas maravillosas en vosotros, que os dirá cosas que van a acontecer en el futuro para que estéis preparados, sino que Él irá delante de vosotros, y cuando prediquéis mi palabra, Él será el que convencerá al pecador de pecado, de justicia.

si el espíritu de aquel que levantó a Cristo de los muertos mora en vosotros, también vivificará vuestros cuerpos mortales por su espíritu que ahora mora en vosotros. Es decir, cuando Cristo está en la cruz, hay momentos en los que Él habla, momentos en los que Él expresa necesidades físicas, momentos en los que Él ora, momentos en los que Él pide cosas. Pero hay un momento en el que Él dice: Padre, en tus manos encomiendo mi espíritu. Y entrega el espíritu al Padre. Y la palabra del Señor nos enseña que el espíritu de Cristo es el que ha sido derramado en todos y en cada uno de los creyentes hoy en día. Y por eso Pablo dice: hermanos, ya no os embriaguéis con vino, en lo cual hay disolución. Antes bien, sed llenos del Espíritu de Dios, hablando, cantando entre vosotros con salmos, con himnos, con cánticos espirituales, alabando a Dios, dando siempre gracias al Señor. Y no lo contristéis, no contristéis, no entristezcáis, no apaguéis al Espíritu, sino antes bien, todo lo contrario. Y termina el libro, termina la Sagrada Escritura diciendo: por si no ha quedado claro todo lo que ha dicho Pablo, Santiago, Mateo, Marcos, Lucas, Juan, etcétera, el que tiene oídos para oír, que oiga lo que el Espíritu todavía le tiene que comunicar a la iglesia. ¿Cuántos dicen amén? Esto es algo tremendo, porque la vida de un verdadero creyente ya no puede estar guiada por la carne, por sus pasiones y deseos, sino tiene que ser guiada por el Espíritu de Dios. Ahora, como el hombre no nace salvo, como el hombre no nace siendo hijo de Dios, como el hombre ya viene condenado por el pecado de Adán, por el estigma del pecado de Adán, se tiene que producir algo milagroso en el ser humano, y que es la adopción. Y hablemos de la adopción. Quiero que vayamos a Romanos capítulo 8, del versículo 12 en adelante, y dice así: Romanos 8, versículo del 12 en adelante. Así que, hermanos, somos deudores, no a la carne, para que vivamos conforme a la carne. Porque si vivís conforme a la carne, moriréis. Mas si por el Espíritu hacéis morir las obras de la carne, viviréis. Porque todos los que son guiados por el Espíritu de Dios, estos son hijos de Dios. Pues no habéis recibido el espíritu de esclavitud para estar otra vez en temor, sino que habéis recibido el espíritu de adopción, por el cual clamamos: Abba, Padre. El Espíritu mismo, escuchen bien esto, esto es tremendo. El Espíritu mismo da testimonio a nuestro espíritu de que somos hijos de Dios. Y si somos hijos, también herederos, herederos de Dios, coherederos con Cristo, si es que padecemos juntamente con Él, para que juntamente con Él seamos glorificados. Ahora, la ceremonia, el acto de adopción en el Imperio Romano hace 2000 años era algo muy profundo, muy complicado y lleno de una ceremonia y de una parafernalia increíble. No es como hoy en día que dices: quiero adoptar un niño, y con dinero te vas a la China o te vas a un sitio y adoptas a un niño y te hacen una especie de test psicológico y ven si tienes los requisitos, si tienes la economía para hacerlo, etcétera, etcétera, etcétera. En el Imperio Romano, ¿cómo se adoptaba una persona? ¿Qué se hacía? Primeramente, había dos procesos. La palabra es mancipatio, la primera etapa de la adopción, y la segunda es vindicatio. Se cogían monedas, una balanza y 7 testigos. Y se iba a la autoridad correspondiente. Y lo que se hacía era como que se ponía a la venta a un hijo, a una persona. Entonces se decía: vendo a fulanito de tal. La persona con esas monedas las pesaba en la balanza y lo compraba. Volvía a ser exactamente la misma ceremonia en ese momento o en otro momento.

0: o lugar. Lo ponía a la venta, lo subastaba y llegaba un momento en el que él pujaba otra vez y lo volvía a comprar. Pero la ceremonia, el acto más importante de la ceremonia era cuando se ponía a la venta a la persona y la persona que tenía capacidad para comprarla no pujaba y no lo compraba. Y si no lo compraba, la persona que lo ofrecía, automáticamente se rompía todo vínculo legal, la patria potestad sobre dicha persona, y el que lo comprara pasaba automáticamente a ser el padre, adoptar a esa persona como uno de sus hijos. Estos siete testigos, en el caso de que muriera el que había hecho la venta y el que había hecho la compra, estarían siempre preparados para presentarse ante las autoridades pertinentes de la época para decir: no, yo fui testigo de que este hombre vendió el día tal en tal lugar a fulanito de tal, y esta persona pujó por él y lo compró por tal cantidad. Y entonces, ¿qué ocurría a partir del momento en el que una persona adoptaba, compraba? Porque la adopción no era por sentimiento, sino que había que dar un precio muy elevado para poder comprarlo. A partir de ese momento, todos los derechos y obligaciones que tenía el que había sido adoptado con su antigua familia o con la persona que lo había vendido quedaban automáticamente anulados. Tú no tienes ya absolutamente nada que ver con este hombre que te vendió y que ya no tiene ninguna autoridad sobre tu vida. Segundo, si tú tenías deudas contraídas cuando eras hijo o cuando eras propiedad de ese hombre, en el momento en el que eres adoptado, todo tu pasado queda totalmente cancelado, todas tus deudas anuladas, y a partir de este momento comienzas a formar parte de otra familia con todos sus derechos, y todas tus deudas del pasado quedan anuladas. Y a partir de este momento legalmente eres considerado heredero legítimo de ese hombre que te ha adoptado como padre o te ha comprado para él. Y finalmente, si ese hombre que lo había comprado o adoptado tenía más hijos, estos hijos legítimos nacidos de su esposa no podían en ningún momento anular el acto de adopción que previamente se había establecido. Conociendo la ley romana, conociendo todo este proceso y toda esta parafernalia de la adopción, el apóstol Pablo dice: nosotros pertenecíamos a un dueño terrible que nos tenía la vida amargada. Éramos esclavos del pecado, pero no mires el pecado como el problema. El problema no solamente era el pecado, el problema era el que estaba detrás de los pecados, y era nada más y nada menos que el príncipe de las tinieblas, Satanás mismo. Él era nuestro dueño, el que controlaba nuestra vida, el que dirigía nuestras emociones y sentimientos, el que hurtaba, mataba y destruía nuestra vida en momentos puntuales, en unas ocasiones más y en otras ocasiones menos. Y llegó un momento en el que alguien pujó por nosotros, llegó un momento en el que alguien nos quiso comprar y nos compró a precio de sangre, su propia sangre. Y el que nos compró se llama Señor Jesús. Y ahora lo mismo que Él va a heredar, vosotros también lo heredáis juntamente con Él, porque ahora no solamente sois hijos adoptivos de Dios, sino que ahora sois coherederos con Cristo juntamente con Él. Pero había siete testigos que en cualquier momento podían ser llamados para testificar de que eso se había producido. ¿Y dónde están esos testigos? Pablo dice: el Espíritu Santo es el que da testimonio de que ahora somos hijos de Dios. Es decir, la misma presencia del Señor está dentro de nosotros, no solo con nosotros, sino en nosotros, y da testimonio a nuestro espíritu que lo que se ha producido no es un cambio pasajero y un cambio simplemente de imagen, sino un cambio en el mundo espiritual. Hemos pasado de en fracción de segundo de muerte a vida. Y por eso cuando hablamos de la conversión es algo tan profundo, conversión, convertido a Cristo, es mucho más. De hecho, no tiene nada que ver con venir aquí o no venir aquí. Hay gente que puede estar viniendo aquí y no son salvos. La salvación no es cambiar de iglesia, cambiar de religión, cambiar de imagen, sino es cambiar por dentro. Y el único que nos puede cambiar por dentro es nuestro Creador, el que nos hizo, pero no solamente nos hizo y nos creó, sino que además nos compró y nos adoptó como hijos suyos en su familia. ¿Cuántos dicen amén? Y ahora el Espíritu de Dios nos anhela celosamente, y es el que ahora nos guía. Es el que dice la Biblia en Lucas 12:12, Él os enseñará en la misma hora lo que debéis decir. No os preocupéis, vivan relajados y tranquilos, porque el Espíritu os guiará a toda la verdad, porque no hablará por su propia lengua, por su propia boca, sino que tomará de lo mío y me glorificará a mí. ¿Cuánto dicen el Señor? ¿Cuánto dicen a mí al Señor? Así que, amados hermanos, en esta tarde tenemos que tomar una decisión, pero radical. ¿En qué equipo queremos jugar? ¿Qué estilo de vida vamos a llevar? ¿En la carne o en el Espíritu? No se puede vivir una vida victoriosa cristiana con el Señor en la carne, porque la vida cristiana es una vida, humanamente hablando, y soy muy claro en esto, totalmente imposible de vivir, porque la vida cristiana es sinónimo de querer vivir, de querer o de pretender vivir según la vida que Cristo vivió. ¿Qué es la vida cristiana? Vivir como Cristo vivió. ¿Y quién es capaz de vivir como Cristo vivió? Sin pecar nunca, sin desear nada malo, sin tener nada malo en el corazón, sin tener tendencia al pecado, sin mirar lo que no hay que mirar, sin desear. ¡Es imposible! Porque somos carne y hueso, decía el patriarca Abraham, soy polvo y ceniza. Por eso Pablo descubrió un secreto tremendamente profundo de nuestra relación con Dios. Y es decir, lo que tenemos que hacer cuanto antes es morir. Morir. Porque un muerto no crea problemas. Los que crean problemas son los vivos. Los muertos no dan problema. El muerto al hoyo y el vivo al bollo. El muerto no da problema, no critica, no se desanima, no se deprime, no cambia de religión. El muerto se murió y punto. Ya no habla, ni siente, ni padece. Y por eso Pablo dice, ya no quiero vivir más yo, sino ahora quiero que mi estuche, llamado cuerpo, llamado carne en el sentido literal, sea el medio por el cual el Espíritu de Dios que ahora mora en mí nos lleve a hacer y ejecutar todos los días de nuestra vida la voluntad de nuestro Dios. ¿Cuántos dicen amén? Eso es lo que Pablo intenta explicar en Romanos 8. La vida en la carne es así, así, así, así, así. Si quieres escoger ese camino, las consecuencias van a ser esta, esta, esta y esta. Y la estación final, saben que cuando uno va en metro, o cuando va, sí, bueno, generalmente en metro o en tren, cada estación tiene un nombre. La estación final de la vida se llama la muerte. Y por eso ha habido intentos, el hombre ha hecho intentos por tratar de corregir el rumbo de la naturaleza humana. Y algunos dijeron a lo largo de la historia de la humanidad, cuando la humanidad sea culta, cuando todo el mundo sepa leer y escribir y tenga un alto nivel de cultura y de preparación y de conocimiento, ya no habrá odios, ni guerras, ni venganzas, ni muertes, sino que el hombre que sea culto y el hombre que tenga un nivel intelectual alucinante, pues se dará cuenta de que en la guerra nadie gana, sino que todos pierden. No me digan. La gente más sabia y culta de Europa fueron los que crearon una guerra donde murieron más de 65 millones de personas. Y era el país más culto y con más conocimiento que jamás ha existido. Así que se demostró que no es el conocimiento ni el saber lo que hace que el hombre no peque. Entonces otro dijo, no, no era ese el camino. El camino es que todos sean iguales. Porque así se evitan las envidias y los celos. Tú tienes más, yo tengo menos. Tú eres rico, yo no llego a fin de mes. Tú tienes un cochazo, yo tengo que ir caminando. Cuando todo el mundo sea igual, no haya propiedad privada y todo sea de todos, entonces el hombre será feliz. Ya. Vamos a intentarlo. Y los que inventaron esto dijeron, vamos a probarlo. Y tuvieron 70 años. Primeramente para probar en su tierra, más aparte todo a donde las exportaron, la utopía de que cuando todos seamos iguales, se acabarán las envidias y los celos y las vanaglorias. Y fue un auténtico fracaso. Pero el Señor dijo algo: no vamos a hacer que todos sean iguales, porque eso es imposible. No vamos a darle a todos todo lo que piden, porque eso es imposible. Vamos a hacerlo al revés. En vez de afuera para adentro, vamos a hacerlo de adentro para afuera. Vamos a poner en el hombre un nuevo corazón. Cambiemos la naturaleza del hombre. Que en vez de comportarse como hombre pecaminoso y carnal, se comporte como un ser espiritual. Pero ¿dónde le enseñamos eso? No se puede enseñar. ¿Dónde le transmitimos ese conocimiento? No se puede transmitir. Es una obra interna que hace el Señor en el corazón del ser humano. Y cuando el Señor entra a nuestras vidas, desde adentro comienza a cambiarnos. Y entonces Pablo dice: sé vivir en abundancia y sé vivir en escasez, porque todo lo puedo en Cristo que me fortalece. Ya no me importa si tengo o no tengo. Ya no me importa si me aman o me odian. Ya no me importa si soy aplaudido y venerado o soy criticado y calumniado y perseguido. No, ya no me importa eso. Porque ya no son los factores externos. Ya no es el tener, ya no es el ser, sino es la nueva criatura que el Señor pone en nuestros corazones. Eso, todos los sistemas habidos y por haber, todos los sistemas, y ustedes mencionen ahí los que quieran, todos han sido un auténtico fracaso, porque todos intentan desde afuera cambiar y perfeccionar la vida del hombre, pero el Señor lo hace de adentro hacia afuera y dice: el que cree en mí, de su interior correrán ríos de agua viva. Pero hay algo que tengo que decir como palabra final. Esta obra, que es la que funciona, la genuina, la auténtica, la que hace que todo sea diferente, aunque no tengas trabajo, o sí, o tengas marido, o te haya abandonado, o te sientas fuerte, o enferma. Esta obra perfecta, que es cuando el corazón es cambiado, cuando el Espíritu de Dios entra en el corazón y dice que lo convierte de carne a un corazón, perdón, de piedra a un corazón de carne, cuando te circuncida el corazón. Esta obra, que es la que funciona y perdura, hay un factor para que funcione que es de vital importancia, y es la voluntad humana. Porque el comunismo se implantó, te guste o no, y las leyes se adaptan o se cumplen, te gusten o no. Pero esta ley divina que transforma la naturaleza del hombre no se puede llevar a cabo si el hombre se cierra, dice: no me interesa, quiero seguir viviendo a mi manera. Y el Señor, como se ha sujetado a nuestras reglas de juego, cuando se come una ficha en el parchís, ¿cuánto se cuenta? 20. Y cuando se mete la fichita dentro de casa, 10. Y cuando te salen 3-6, a casa. Son las normas. ¿Sí o no? Pues el Señor dice: ustedes han creado unas normas ajenas a mi palabra, y una de las normas que ustedes tienen es que se creen autosuficientes. Está muy bonito, muy interesante. Esto le viene bien a este, que es un pobre desgraciado, que le viene bien para cambiar, pero yo no. Yo nunca he sido drogadicta, yo nunca he sido mala persona, yo he sido una buena madre, yo he sido un buen padre, una persona trabajadora, yo he sido siempre una persona honrada, yo. Yo a ti sinceramente no te necesito para nada. Tú, si quieres ayuda a toda esta maraña de desgraciados y de enfermos y de tarados y de no sé qué, pero yo no, porque yo soy la reina del mambo, el tapón del océano. Y cuando una persona llega a ese nivel de vida y hablar así, ha llegado a una ceguera tan tremenda que ya no te das cuenta de lo mal que estás. Y has cruzado una línea muy peligrosa, y es la de no querer arrepentirte. Y cuando no te quieres arrepentir, Dios no se mete donde no lo llaman. Y entonces, para que todo esto funcione a la perfección, lo que tenemos que hacer es decir: Señor, perdóname. Porque el único pecado que Dios no perdona es aquel por el cual no se pide perdón. Si usted no pide perdón por su pecado, Dios no le puede perdonar. Pero en esta tarde se ha predicado la palabra, se ha sembrado la palabra en tu vida y en tu corazón. Y quiero que, con nuestros ojos cerrados un momentito, escuches estos últimos textos estos últimos versículos y que los tengas presente en esta tarde en tu vida. Primera de Juan, nos lo va a leer nuestra hermana.
1: No améis al mundo, ni las cosas que están en el mundo. Si alguno ama al mundo, el amor del Padre no está en él. Porque todo lo que hay en el mundo, los deseos de la carne, los deseos de los ojos y la vanagloria de la vida, no provienen del Padre, sino del mundo. Y el mundo pasa y sus deseos, pero el que hace la voluntad de Dios permanece para siempre.
0: Amén, así es. Cuando alguien ama al mundo, cuando alguien ama las cosas del mundo, dice que el amor del Padre, el amor de Dios no está en él. Así de simple. ¿A quién amas? ¿Dónde está tu corazón? Dice que donde está tu tesoro, ahí estará tu corazón. ¿Dónde está tu corazón? ¿Dónde está tu tesoro? Si tu tesoro no es Dios, ¿cómo lo vas a amar? Si tu tesoro no es la voluntad de Dios, ¿cómo la vas a querer hacer? Cuando se vive en la carne, es imposible agradar a Dios. Las consecuencias de vivir en la carne, a corto y a largo plazo, es esclavitud, desilusión y finalmente muerte. Pero el resultado de vivir en el Espíritu es que uno es guiado a la verdad. Uno es guiado en la vida por el camino que uno quiere ser guiado. Escucha bien esto. Si quieres ser guiado por el Señor te va a guiar. Y esto es algo intransferible. Papá no puede trasladar esta vida a los niños, aunque quieras, ni los niños a sus padres, ni la esposa al marido, ni el marido a la esposa. Es algo personal, individual. Y por eso en esta tarde yo te hago esta pregunta. Delante de la presencia del Señor, ¿qué modelo, qué estilo de vida vas a elegir hoy? ¿Vivir en la carne o vivir según el diseño divino? Vivir en el Espíritu que guió a Cristo, el Espíritu que lo acompañó siempre y que dio a su pueblo por un mismo Espíritu. Fuisteis todos bautizados en un cuerpo, dice el Señor. Así que en esta tarde tú tienes la última palabra. Yo te he compartido la palabra. Se ha sembrado en tu corazón la buena semilla. Pero no dejo de reconocer que en esta tarde puede haber pedregales, puede haber espinos o puede haber buena tierra. Confiamos en ello. ¿Qué vas a hacer con la palabra oída? ¿Qué vas a hacer? ¿Qué vas a hacer? ¿Qué camino vas a escoger? ¿Vivir en tu ego, en tu yo, en tu carne? ¿O decir, Señor, enséñame? ¿Qué tengo que hacer, Señor? En esta tarde te damos muchas gracias por tu palabra, que es viva, es eficaz. Siempre habla, siempre ministra, siempre toca. Nunca vuelve vacía, sino que se siembra y hará la obra para la cual fue enviada. Señor, confiamos de que sea hoy tu Espíritu Santo el que convenza los corazones. Nosotros hacemos nuestra parte, nuestra obra, pero eres tú el que tocas, el que hablas a las vidas. Y yo te pido, Señor, que no haya reacciones basadas en sentimientos o en emociones, sino única y exclusivamente porque están respondiendo al llamado del Señor. Si en esta tarde tú estás aquí y quieres vivir conforme al Espíritu de Dios, haciendo su voluntad, díselo a Él, díselo. Yo quiero vivir conforme a tu voluntad, Señor. ¿Te das cuenta cómo uno puede vivir de una manera u otra? Tú decides, ser humano, criatura de Dios, tú decides. Yo te animo a que en esta tarde tú le digas al Señor, que tú le digas al Señor en esta tarde, yo quiero vivir guiado por tu Espíritu Santo. Estemos orando, hermanos. Estemos orando, por favor, en el día de hoy. Aleluya.
2: Gloria a Dios. Prepárame la guitarra, por favor.
0: Esta tarde, ahí donde estás. Oh, Señor, ministranos, Señor. Llena este lugar, Señor, con esa convicción genuina que trae tu Espíritu y tu palabra, Señor. Aleluya.
3: Gracias, Dios mío.
2: Rey mayor.
3: Gracias, Señor. Gracias, Señor.
0: Gracias, Señor Jesús. Yo quiero que mientras escuches esta alabanza, esta canción, tú estés dejándote tratar.
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1: Las 8 de la mañana, con 51 minutos.

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Muy bien, amigos, ¿qué tal? Muy buenos días, espero se encuentren muy bien. Yo estoy aquí feliz, contento nuevamente de estar aquí con ustedes en su cabina favorita, Top FM 105.3. Ya estamos listos y dispuestos para seguir la programación habitual del día de hoy. Hoy ya estamos jueves de baladas románticas. Ya está por finalizar la primera semana del mes de octubre y pues... Déjeme decirle que, pues, qué rápido se siente el tiempo, qué rápido pasa el tiempo. Al final de cuentas, pues, cuando miremos ya va a ser finales de mes y ya entramos a noviembre. Y ya se siente, ya huele el olor a la Navidad, ya se siente presente la esencia de Santa Claus, para los que crean en Santa Claus. Y tú, niño que me estás escuchando, déjame decirte que no, mentira. No, ya se siente el olor a Navidad, ya se siente el olor a pino, el olor a ponche, el olor a canela, manzanas con canela, a muchos postres ricos. Mas sin embargo, también hoy es mes del fiambre, también ya huele a fiambre, ya las familias están empezando a programar sus actividades para compartir el Día de los Muertos. Y pues muy bonita la actividad, todos van a ver a sus seres queridos allá en los cementerios correspondientes, tanto en San Benito como en Santa Elena. Todos se acercan a dejarles su comida favorita, algo que les gustaba a ese ser querido que en vida lo tuvimos. Y pues es bonita las actividades porque pues eso nos representa como departamento, ¿no? Nuestra cultura, eso nos representa y cada país tiene una cultura distinta y es muy bonita saber que todos tenemos esas creencias o simplemente respetarlas para todos aquellos que tal vez no creen, pero recuerden que ante todo siempre el respeto, por favor. Bueno, sin más preámbulo, continuamos con más baladas románticas hoy jueves. Y ya sabe que puede escribirme el número 5669-2212. Repito, 5669-2212, el número de WhatsApp. Mándame su mensaje si quiere usted escuchar cualquier canción que sea de su agrado. Bueno, y vamos a ir nuevamente con Pablo Alborán. A mí me fascina la música de Pablo Alborán. No el cantante, no lo vaya a pensar. No. Bueno, dicen, a mí me encanta Pablo Alborán, pero sus canciones, no él como tal. Entonces, bueno, iremos con Pablo Alborán. Amigos, aquí en tu estación favorita, Top FM 105.3.

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1: Muy bien, y estuvimos escuchando a Pablo Alborán con Amigos, una canción que nos recuerda algo muy bonito, que la amistad verdadera también es una forma de amor. Porque los amigos de verdad están en las buenas, pero sobre todo aparecen cuando las cosas se ponen difíciles. Son esos que escuchan, aconsejan y por supuesto nos hacen reír y hasta nos dicen la verdad, aunque a veces no nos guste. Una canción para dedicarla a ese amigo o amiga que ha estado pues presente en diferentes etapas de nuestra vida. Porque los años pueden pasar, por supuesto, la distancia puede aparecer definitivamente, pero una amistad sincera siempre encontrará la manera de permanecer. Y cómo no, esos amigos que son contados con los dedos de la mano, o más que amigos, son parte de la familia. Continuamos con más baladas románticas y ahora vamos a ir con canciones de Arjona. Siga sintonizándonos, por favor, aquí en tu estación favorita.

Y estuvimos escuchando el último éxito de la bichota, Karol G, Baby Wow. Es una canción que está sonando en todos lados, en las radios, en Spotify, en YouTube, en TikTok, en Facebook, en Instagram, en todos lados. Es una canción muy bonita para dedicar y con un ritmo literalmente demasiado pegajoso.

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1: Muy bien, estuvimos escuchando a Solo por ti de Soraya. Nos quedamos con ese sentimiento de un amor que se entrega de verdad, sin condiciones y sin miedo a medir cuando se va. Qué bonito cuando una canción logra poner palabras a eso que uno siente y a veces no sabe cómo expresar. Pero nosotros seguimos compartiendo música, recuerdos y emociones, porque aquí en Top FM 105.3 cada canción tiene una historia. Vamos con la siguiente, más baladas románticas, solo aquí en tu estación.

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1: Las 9 de la mañana con 53 minutos.

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1: Y ahora cambiamos un poquito el ritmo, pero seguiremos con ese sentimiento que nos acompaña en cada canción y en cada transmisión. Llega Margio con Tan Humanos, una canción que nos recuerda que todos somos eso, humanos. Sentimos, nos hemos equivocado, extrañamos, amamos y también aprendemos de lo que nos toca vivir. Así que vamos a disfrutarla juntos y después seguiremos con más música. Aquí, en tu estación favorita, Top FM 105.3, recuerda que aquí abundan las baladas románticas y la música del recuerdo.

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1: Tan humanos con Margio. Una canción que nos recuerda que, pues, detrás de cada historia hay sentimientos, errores, recuerdos y muchas emociones que nos hace ser simplemente humanos. Porque nadie tiene la vida resuelta. Todos aprendemos en el camino. Y al final, lo importante es seguir adelante y valorar a quienes tenemos y comparten nuestros caminos. Y seguimos con más música, más recuerdos y más canciones que llegan directo al corazón. Vamos con la siguiente aquí en Top FM 105.3.

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1: Y después de esa canción, que nos quedamos con ese sabor romántico que siempre nos regala, continuaremos ahora con Cristian Castro, con Mañana, Mañana. Una canción para recordar que aunque hay, bueno, que aunque hoy las cosas no nos salgan como nosotros queremos, siempre existe una mañana para volver a empezar, para sanar y para darle una nueva oportunidad al corazón, ¿por qué no? Y seguimos así, con más música romántica, compartiendo esas canciones que nos traen recuerdos y nos hacen sentir, hacen que nuestro corazón palpite con emoción. Vamos con la siguiente aquí en Top FM 105.3 con Cristian Castro, Mañana, Mañana.

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1: Muy bien, y ahora vamos con una canción. Aquí canciones baladas románticas, pero iremos con una que tiene ese toque diferente, sincero y hasta un poquito rebelde que caracteriza a Jarabe de Palo, el lado oscuro. Porque todos tenemos una parte de nuestra historia que no siempre mostramos. Momentos buenos, otros no tanto, pero al final todo lo que eso nos forma es parte de nosotros, ¿no? Así que disfrutemos esta gran canción y sigamos con más música aquí en tu estación favorita, Top FM 105.3.

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1: Son las 10 con 53 minutos.
2: Las 10 de la mañana con 53 minutos y seguimos con ese sentimiento que nos gusta compartir en la radio. Ahora con Ale Subago. ¿Y qué pides tú? ¿Qué pides tú? ¿Una canción? Por supuesto, pues ahí vamos a escuchar a ¿Qué pides tú? De Alex Subago. Una canción que nos lleva a pensar en esas relaciones donde uno se pregunta ¿qué espera del otro? ¿Qué busca? ¿Y hasta dónde está dispuesto a llegar? Por amor. Porque a veces no necesitamos grandes respuestas, solamente saber qué hay en el corazón de la persona que tanto queremos o que simplemente tenemos enfrente y está empezando a conocernos. Y con esa pregunta nos vamos a la siguiente canción. Seguimos aquí en Top FM 105.3.

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1: Y ahora llega una de esas canciones que no necesitan presentación, porque desde la primera nota nos toca el corazón. Iremos con Carlos Rivera con Amor Eterno, una canción que habla de esos amores que trascienden el tiempo de la persona, aunque ya no esté con nosotros físicamente, sigue viviendo en nuestros recuerdos y sobre todo aquello que nos dejaron. Un homenaje a ese amor que no se olvida, porque hay personas que se van, pero nunca dejan de acompañarnos. Y nosotros seguimos con más música y más sentimientos, aquí en tu estación favorita, Top FM 105.3.

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1: Y seguimos con un verdadero clásico del pop en español. Iremos con Alejandro Sanz con Corazón Partido. Una canción de todos hemos sentido alguna vez, porque habla de ese momento en el que el amor deja heridas y uno pues se queda tratando de entenderlas, o qué pasó, o qué fue lo que sucedió para que pasara eso. Pero como dicen por ahí, el corazón también aprende, sana y vuelve a querer. Así que vamos a dejarlo con estas penas atrás y seguimos disfrutando de buena música aquí en Top FM 105.3.

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1: Y seguimos con una canción que habla de ponerse los zapatos, ponerse en los zapatos de las demás personas que queremos, de imaginar por un momento qué se sentirá ser la otra persona. Senado y Florentino con Si yo fuera tú, una de las canciones que nos hace pensar en el amor, en las decisiones y en todo aquello que a veces nos cuesta decir de frente. Así que vamos a disfrutarla y seguimos con más música hoy jueves de baladas románticas aquí en tu estación favorita Top FM 105.3. Recuerden que el día de mañana ya viene el programa de Oro del Recuerdo y estamos ya a minutos de finalizar mi momento al aire porque vamos a iniciar también ya el programa de Enfoque Noticias, noticias a nivel departamental, nacional y por qué no una que otra internacional. Así que sigue sintonizándonos por favor aquí en tu estación favorita.

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1: Son las 11 con 53 minutos.
2: Muy bien, amigos, y hemos llegado al final de esta transmisión del día de hoy, jueves de baladas románticas. Como siempre, yo estoy muy feliz, estoy muy contento de haber estado aquí con ustedes compartiendo música, recuerdos, uno que otro dato interesante y pues de algún consejo, algún chismecito. También estoy muy contento que me mandaron sus mensajitos también para conversar, para pues también dedicar canciones y entre otras muchas cosas. Ustedes saben muy bien que yo estoy aquí de lunes a viernes para complacer sus gustos musicales en cualquiera de nuestra programación. Yo soy Richard Colmenares, estamos ya a minutos de entrar al programa de noticias, Enfoque Noticias, ya con el profesor Roger Gómez Heredia, que me imagino que ya va a venir por aquí. Y traemos noticias a nivel nacional, departamental, así que quédese sintonizando, por favor. Vamos a continuar con más canciones antes de ingresar al programa principal, el programa debut, de 12 a 1 de la tarde, de lunes a viernes. Muchas gracias por estar aquí con nosotros, conmigo en especial, escuchando su cabina, su estación favorita. Estamos para servirles, Dios me los bendiga y por favor, siempre sonrían y escuchen música. Continuamos con más baladas antes de ingresar al programa de Enfoque.

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0: Muy buenas tardes, muy buenas noches o buenos días, dependiendo de dónde nos estén escuchando, pues sean bienvenidos a nuestro programa de Enfoque Noticias. Yo soy Richard Colmenares y ya estoy aquí dispuesto y contento de pasar todas las noticias a nivel departamental, nacional y una que otra internacional. Desde ya pues agradeciendo su sintonía a toda nuestra audiencia que nos está escuchando en nuestras diferentes emisoras, tanto en FM Maya, emisión Mediodía, allá en Melchor de Mencos, en Radio Mopán, en el bello municipio de Sayaché, la Canduna Musiquera, y por supuesto aquí en Isleta Santa Bárbara, Radio Pionera, Radio Petén, y por supuesto aquí en su cabina Top FM 105.3. Y muchas gracias a toda nuestra audiencia por estar siempre al pendiente de nuestra programación también habitual, de nuestro programa de Enfoque de lunes a viernes de 12 del mediodía hasta la 1 de la tarde. Y vamos a iniciar ya el día de hoy con los titulares que tenemos ya preparados para usted en esta segunda emisión. Tenemos ahí la entrevista a una de las encargadas del área de salud, no sé cuál, nos están haciendo una inspección en los cementerios para prevenir el dengue y la malaria ante todo este aguas residuales en donde se encuentran el mosquito, el respectivo mosquito que pues después evoluciona al zancudo. También tenemos la segunda entrega de víveres del 2026, esto es en la municipalidad de Santa Ana. Tenemos ahí, bueno, se solicita la presencia de la señora Iris Rusén Gregorio Morales, un comunicado para que lo tomen en cuenta. El MAGA entrega más de 7.500 alevines a familias de Dolores y Poptún. Tenemos también información de la Municipalidad de Las Cruces, se entrega la ayuda humanitaria a familias afectadas por las inundaciones en el caserío La Lucha. También tenemos noticias nacionales, las lluvias están provocando emergencias en la ciudad de Guatemala, reportan derrumbes, inundaciones y un vehículo arrastrado. Eso te recuerde que también depende mucho de una tormenta que se ha llamado, catalogado Isaías, alcanza la categoría de huracán, el cual pues el INSIBUM explica los posibles efectos sobre el país aquí en Guatemala. Y con respecto a las lluvias también tenemos ahí que está golpeando principalmente las Verapaces, El Progreso, Sololá y Zacapa con inundaciones. Ahí tenemos información en la cual estaremos transmitiendo más adelante. Dragados, remuneraciones y seguridad. ¿Para qué pide la defensa 6.374 millones en 2027? Hay un reportaje que dice que no está dentro del presupuesto, pero esa información la estaremos dando más adelante. De hasta 15.000 son las multas impuestas por la DGT a los buses extraurbanos que no cuenten con seguro vigente. Abogada y directora de escuela fallece en ataque armado, esto es allá en Santa Rosa. Mides creará un bono de 1.000 por sequía, pero no lo incluye en su presupuesto del 2027. Un operativo en el centro educativo de Santa Elena, autoridades realizan un operativo a un centro educativo en Santa Elena luego de recibir denuncias sobre una posible venta de drogas dentro o alrededor del establecimiento. Esta es noticia departamental. También nos informan que tenemos ahí el reportaje en el kilómetro 86, ruta Las Verapaces. Un derrumbe obstruye el paso totalmente y forman bomberos municipales, departamentales. Está lloviendo sobre toda esa área. Y como ya hemos mencionado en emisiones anteriores, en el pronóstico del clima, vienen lluvias, por supuesto, van a haber lluvias a partir de hoy y toda esta semana y el fin de semana. Para toda nuestra audiencia, por favor, estar ahí preparadas y mantengan siempre los números de los bomberos, de las autoridades competentes para reportar cualquier incidente. Una jornada de señalización vial en el barrio El Centro para toda nuestra audiencia que nos está escuchando y va por ese barrio, por favor, tomar rutas alternas. También tenemos ahí palabras de la profesora Norma Valle Reynoso del municipio de San Francisco, que pues da el testimonio de la fundación de Aldo Castañeda, quienes iniciaron a cargo de la operación de corazón abierto y que le practicaron a su hija Katherine. Esta es una noticia que vamos a hacer más adelante. También para toda la audiencia que está interesada, este sábado 10 de octubre, una gran jornada de otorrinolaringología. Esto es ahí en la Farmacia Moderna. Esto y más noticias aquí en su segunda emisión de programa Enfoque Noticias bajo dirección de Yuri Colmenares, Richard Colmenares y, por qué no, también el profesor Roger Gómez Heredia. Siga sintonizándonos y regresaremos después de esta pausa comercial.
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0: Muy bien, amigos, gracias. Seguimos sintonizando aquí en Top FM 105.3 y en toda nuestra cadena radial. Vamos a regresar con las noticias. Nos informa que retiran criaderos de zancudos ante aumento de casos de dengue. El programa de vectores de malaria del área de salud Petén Norte realiza jornada de deschatarización en varias zonas de la zona 1 y 2 y en las cercanías del Mercado Central y Mercado Nuevo en Santa Elena. Petén, como parte de las acciones para prevenir la propagación del dengue. Estas son palabras del señor Álvaro Avelar, coordinador del programa de vectores. Escuchemos qué tiene para decir.
1: Se van a trabajar los barrios y aldeas que hemos tenido con más alto índice de casos de dengue, ¿verdad? Se está planificando ahorita estas dos primeras semanas que comprenden del 5 al 16 de octubre, ¿verdad? Se está trabajando, se inició más que todo ahorita el 5 con la deschatarización en lo que nosotros tenemos denominado como barrio El Mercado, ¿verdad? El barrio El Mercado lo tenemos dividido en dos sectores. Ya se inició ahorita lo que es el sector A con la deschatarización. Hoy, el día de hoy, se inicia el barrio, el mercado sector B con la deschatarización, ¿verdad? Ya terminar nosotros la deschatarización, vamos a continuar con lo que es la nebulización del barrio. El objetivo es eliminar el zancudo que pueda estar infectado para cortar la cadena de transmisión de lo que es el dengue, ¿verdad?
2: ¿Sabrá que Flores tiene más de 200 casos?
1: Sí, tiene un total de 240. No sé cuántos tiene Flores tiene 247 casos reportados, ¿verdad? Lo que va del año. Al igual que lo que es el área de San Benito. En San Benito tenemos 442 casos reportados, ¿verdad? Esta estratificación, nosotros la tenemos, son datos que nos han proporcionado parte del área de salud.
0: Y ante esto también tenemos a las trabajadoras del área de salud, el cual están realizando acciones para prevenir el dengue en los cementerios del área central. Están haciendo una jornada de inspección, echando pues sus respectivos químicos para matar la larva del dengue, el zancudo. Y recuerden que el dengue pues es una enfermedad mortal, ya puede llegar a ser dengue hemorrágico, y el zancudo crece en aguas limpias. Como siempre, las recomendaciones es, si usted tiene pues botes de agua, porque muy bien sabemos que aquí en el área central, en Petén, pues el agua falla bastante, hay que taparlo. Y si tiene macetas, llantas, evitar que se llene de agua, porque al final de cuentas, más con estas lluvias, es un poco inevitable controlar eso. Así que vamos a escuchar qué tiene ahí para decirnos las trabajadoras del área de salud, el cual están realizando dichas acciones ante los cementerios del área central.
3: Muy buenas tardes, mi nombre es Helen Chang, soy educadora del programa de vectores. El día de hoy estamos realizando, como parte de las estrategias de promoción y educación en salud, una inspección para ver la problemática en los cementerios, que son los criaderos de zancudo, los recipientes que acumulan agua, y pues eso también afecta a la población.
4: Bueno, ¿qué es lo que no se debe de hacer dentro de lo que es el cementerio?
3: Es muy importante que al momento nosotros de venir al cementerio evitemos traer floreros con agua. En su lugar es muy importante que lo podamos cambiar por arena húmeda, por oasis. De esta manera estamos evitando dejar criaderos de zancudo aquí.
4: Así
3: en el cementerio.
4: Así como esto no es permitido.
3: En este caso sería bueno que lo pudieran llenar con arena para que no tenga esa acumulación de agua que después se convierte en un criadero de zancudo.
4: ¿Cuáles son los efectos que puede tener ese recipiente con agua?
3: La zancudita que transmite el dengue, zika y chikungunya pone aquí sus huevecillos, y al pues nadie retirar esta agua, pues es un criadero permanente. Siempre va a haber zancudo, puede que venga alguna persona que tenga dengue, y la zancudita pues es así como transmite esta enfermedad. Puede picar a las personas que vienen aquí al cementerio y es como se va propagando la enfermedad.
4: ¿Esta basura así como esta?
3: Es muy importante que nosotros pues mantengamos limpio este entorno para evitar esta problemática, ¿verdad? Está en nuestras manos poder evitar el dengue en nuestra comunidad y también en nuestras viviendas.
4: ¿Qué es lo que están haciendo tus compañeras?
3: Las compañeras están aplicando un larvicida que lo conocemos como abate. De esta manera la larva se alimenta del abate y pues ya no se convierte en zancudo. Pero lo primordial es el trabajo que podemos hacer cada uno de nosotros, evitando traer estos recipientes para que cuando lluevan pues no se acumule ahí el agua.
4: Lo recomendable para evitar, porque ahorita hay muchas personas que han sido diagnosticadas con dengue.
3: Es muy importante que si alguien en casa llega a tener dengue, pues lo primero sea visitar su puesto de salud más cercano, evitar la automedicación e inspeccionar su vivienda para ver dónde puede haber algún recipiente de agua que tenga larvas, ya que ahí es donde se está reproduciendo la sarpullida que transmite esta enfermedad.
4: Nena, ahorita están haciendo una barrida en Santa Elena, fumigación es...
3: Así es, los compañeros del programa de vectores están realizando todas las acciones para evitar que la zancudita que pueda estar infectada de dengue, pues se muera. Pero es muy importante que nosotros en casa hagamos el trabajo primordial, que es evitar tener chatarra, basura, llantas, ya que esos recipientes se acumula el agua y es donde la zancudita se está reproduciendo. La fumigación es muy efectiva para acabar con el zancudo que está infectado. Pero si nosotros no queremos zancudo en casa, es muy importante que lavemos, tapemos y eliminemos cualquier recipiente que no sirva en nuestra vivienda.
4: Síntomas, ¿cómo identificar si es un dengue?
3: Nosotros identificamos el dengue porque nos da fiebres muy altas, dolores de cuerpo. Cuando la enfermedad ya está saliendo de nuestro cuerpo, nos va a salir un salpullido. Pero hay un síntoma que no lo da ninguna otra enfermedad, que lo da nada más el dengue, que es un dolor retroorbital, un dolor muy intenso detrás de los ojos. Al momento de sentir cualquiera de estos síntomas, aunque sea solo uno, es importante asistir a nuestro puesto de salud más cercano.
4: ¿Automedicarse?
3: No hay que automedicarse, ya que si nosotros nos automedicamos, nos puede dar un dengue grave. Ya presentamos hemorragias en lo que es la nariz, en las encías, dolores abdominales muy fuertes y hay que ir al hospital de inmediato. Por eso es muy importante evitar la automedicación.
4: Por último, este es un...
3: Esta bolsita de abate los compañeros la brindan de casa en casa cuando hacen las inspecciones. Es muy importante que no la tiremos, que cuando el compañero deje esa bolsita en nuestros recipientes, pues nosotros la dejemos ahí, ya que no da mal olor al agua y no hace ningún daño, es nada más para las larvas.
4: O sea, así como está, se introduce al agua.
3: Sí, se le hacen unos hoyitos a la bolsita y se aplica en nuestro recipiente de agua. La cantidad de bolsitas de abate es la cantidad de agua que tiene nuestro recipiente. Normalmente para la pila y para el tonel es una bolsita.
4: Pero una pila como esta.
3: La lleva más bolsitas, de 8 a 10 bolsitas. Los compañeros, pues ya ellos hacen las medidas con el metro y todo, pues ubican el agua y saben cuánto tienen que aplicar.
4: ¿Algo más?
3: Es recomendarle siempre a la población evitar la automedicación y evitar los recipientes en casa que puedan acumular agua. Recordar que prevenir la salud y que cuidar nuestra salud es trabajo de todos.
0: Muy bien, y esas fueron las recomendaciones de una de las vectoras que está haciendo una inspección para prevenir la larva del zancudo o del zancudo del dengue. Recuerden que todos aquellos que tienen pilas, toneles con agua, alguna llanta, alguna maceta, lo que usted mire que pueda contraer y resguardar el agua, hay que tirarla. Si no sirve, échesela a las plantitas. En la pila pues están dando unas bolsitas ahí de abate, si no mal recuerdo, nos mencionó ahí la vectora, el cual es muy importante para contrarrestar y para pelear contra esta larva y así exterminarla. También nos pasan información que a las 8 de la mañana se reporta robo con arma, fue un machete, a personal de enfermería del Centro de Salud de San Benito en el barrio Contadores. El sujeto se dio a la fuga, como posteriormente fue atrapado por pobladores y PNC. El sujeto habría saldado de prisión hace unos pocos días, saliendo de prisión y quiere volver a entrar. También nos reportan un accidente de un motorista el cual perdió la vida tras ser atropellado en Poptún. El motorista Melvin Martínez falleció la noche del día de ayer luego de ser atropellado por piloto de un vehículo en la ruta principal CA-13 en jurisdicción del barrio San Francisco Poptún Petén. El hecho generó la movilización de cuerpos de socorro y autoridades, quienes acudieron al lugar para atender la emergencia. Martínez quedó sin vida como consecuencia del fuerte impacto. Las circunstancias en las que ocurrió el accidente serán establecidas por autoridades correspondientes. También tenemos la noticia de una madre y tres hijos quedan en la calle tras desalojo luego de no pagar la renta. Una madre y sus tres hijos fueron desalojadas de una vivienda en la colonia Villahermosa, Jutiapa, luego de no poder pagar la renta. Sus pertenencias quedaron en la calle y ahora solicitan apoyo a personal de Buen Corazón que puedan brindarles un techo temporal. Una joven fallece tras ser atropellada. En el Durazno, vehículos ingresan a un negocio de comida. Triste despedida para Susi, que en paz descanse, estaba a punto de cumplir 26 años. El conductor iba presuntamente en estado de ebriedad. Una profunda tristeza embarga familiares, amigos y vecinos del Durazno Chinautla tras conocer que Susi Martínez, conocida cariñosamente como Susi, partió de este mundo luego de un lamentable hecho ocurrido en La Cruz. Según la información preliminar, el piloto de un vehículo había ido pasado de copas y terminó perdiendo el control hasta ingresar con el automóvil a un negocio de comida donde se encontraba la persona. El inesperado hecho cambió por completo la jornada y dejó una familia enfrentando una despedida que nadie imaginaba. Ella estaba a próxima de cumplir sus 26 años, ahorita el 12 de octubre nos informan aquí, una fecha que ahora pues será marcada por la tristeza de quienes la querían. Tras lo ocurrido, personas que se encontraban en el sector detuvieron al conductor y posteriormente los entregaron a los agentes de la PNC, quienes quedaron a cargo del procedimiento. Mientras las autoridades realizan las diligencias correspondientes, familiares y allegados recuerdan a Susi con mucho cariño. Triste lo que pasa. Ahí sí que ya sabemos que si usted va a tomar, mejor no maneje. MAGA entrega 7.500 alevines a familias de Dolores y Poptún. El Ministerio de Agricultura, Ganadería y Alimentación MAGA entregó 7.500 alevines a familias de Mopán 1 en Dolores y en los caseríos de Nueva Jerusalén, El Porvenir en Poptún. La acción busca fortalecer la producción acuícola, generar oportunidades productivas y construir el mejoramiento de las condiciones económicas de las familias y beneficiarlas. También allá en la Municipalidad de Santa Ana Petén se hizo la segunda entrega de víveres 2026. Con la bendición de Dios nos informan que el día de hoy se continúa la segunda entrega de víveres del año 2026, llevando esta importante ayuda social a las diversas familias de las diversas comunidades del municipio. En la jornada laboral que se realizaron el día de hoy, se visitaron las siguientes comunidades desde tempranas horas. Vamos a mencionarlas, sería Puruchilá, La Pita, El Zapote, La Sardina, Santa Ana Vieja, El Horizonte, El Buen Retiro, El Rosalito, Los Ángeles. Seguimos trabajando en compromiso y transparencia, demostrando a nuestros vecinos que sus impuestos son devueltos en obras y ayudas sociales. Vamos a ir con una noticia nacional. Mides creará bono de 1,000 por la sequía. 1,000 quetzales, pero no lo incluye en el presupuesto del 2027. La ayuda será de 1,000 quetzales mensuales de enero a marzo para beneficiar a 85 municipios, aunque no está incluida entre los programas del proyecto del presupuesto de Mides. Se financiará con el fondo de emergencias previsto para atender catástrofes. El Ministerio de Desarrollo Social, Mides, presentó ayer en la Comisión de Finanzas del Congreso el proyecto del presupuesto de ingresos y gastos para el próximo año, que asciende a 5.500 millones de quetzales. La presentación fue la primera de una serie de audiencias públicas que se desarrollarán como parte del proceso de aprobación del presupuesto para el 2027. Si el Congreso aprueba el plan de Mides, la institución tendrá un 30% más de recursos para el año electoral. Y también se criticó para la inseguridad alimentaria por la sequía provocada por el fenómeno El Niño. Recuerden que esto se dio y afectó a bastantes departamentos y municipios. En septiembre, el análisis de la Comisión Económica para América Latina y el Caribe, la CEPAL, advirtió de un episodio extremo del Niño que podría provocar pérdidas económicas durante 3 años. Aumenta la pobreza hasta en 4.8 millones de personas en América Latina y el Caribe y causar pérdidas de al menos el 2% del Producto Interno Bruto. Este bono de emergencia fue una respuesta al escenario previsto. El titular de la cartera, Abelardo Pinto, anunció la creación de un bono de emergencia para las personas afectadas por la sequía. La ayuda consiste en transferencias mensuales de 1,000 quetzales de enero hasta marzo del próximo año para beneficiarios de 85 municipios de los 114 que están priorizados. De los 85 ya se levantaron datos de los potenciales beneficiarios que en 45 municipios y se espera que el cierre del año se amplíe a la base de datos con los otros 40.
5: Señores, fuerte.
0: Accidente. También acá, tenemos un reporte de un accidente en el kilómetro 86, ruta Las Verapaces. El derrumbe obstruye el paso totalmente. Informan los bomberos voluntarios y municipales departamentales que está lloviendo sobre toda esa área. Eso fue el día de ayer durante la noche. Escuchemos ahí qué tienen para decir.
5: Gente acá llegando al rancho, señores, se cayó un poste de estudio eléctrico, vean, le cayó cabal sobre este microbús. Estamos varados acá, qué susto tremendo porque ya casi nos caía. Miren, estamos bajo los cables acá, tremendo, tremendo congestionamiento, ruta Las Verapaces antes de llegar al rancho. Miren, estamos bajo la lluvia acá, tremendo, tremendo, fuerte accidente. Miren, aquí estamos bajo los cables, estamos tomando siempre nuestras precauciones. Fuerte accidente, señores.
0: Muy bien, esta es a causa de las lluvias, el cual están provocando emergencias en Guatemala, el cual también nos han reportado derrumbes, inundaciones y, por qué no, un vehículo que ha sido arrastrado. La Conred informó que en las últimas horas se registran 18 emergencias relacionadas con las lluvias en Guatemala. Las lluvias de las últimas horas han causado inundaciones, derrumbes y caída de árboles. Hace unos minutos estuvimos presenciando la caída de un poste sobre un bus, así como el arrastre de varios automóviles y microbuses por una correntada. Según el reporte de la Coordinadora Nacional para la Reducción de Desastres, la Conred y los bomberos municipales departamentales. Los bomberos han informado que debido a las fuertes lluvias, un microbús fue arrastrado por una correntada en la ruta alterna que conduce la aldea Callejón Guastatoya El Progreso. Socorristas trabajan durante varios minutos para rescatar a una persona que se encontraba atrapada entre unos árboles. Además, los bomberos El Rancho se dirigieron al barrio San Esteban, aldea Tulumaje, San Agustín, a Casa Huastlán, El Progreso, para verificar las inundaciones reportadas en el sector. En otro incidente, los socorristas informan que en el kilómetro 86 de la ruta de Las Verapaces se registró un derrumbe que obstruyó por completo el paso vehicular. Ante esta situación, coordinadores, acciones con las autoridades correspondientes y con la empresa distribuidora de energía eléctrica debido a la presencia de cables de alta tensión sobre la cinta asfáltica. También se reportaron otro derrumbe de grandes proporciones en el kilómetro 82.5 de la ruta interamericana, donde 3 carriles de la carretera resultaron afectados. Los socorristas de la estación de Tecpan, Guatemala, acudieron al lugar a bordo de una unidad AD-132 para apoyar en el traslado de un paciente debido a que el vehículo particular en el que era transportado quedó varado en las filas de automotores provocadas por el derrumbe. Y ahora vamos con las inundaciones y los daños en viviendas. La Conred también nos informa que a consecuencia de la lluvia se registran inundaciones en la cabecera municipal El Jícaro y en El Progreso, donde la acumulación de agua afectó la movilidad en algunas calles e inmuebles. En un video compartido por las instituciones se observa un considerable acumulación de agua en el sector. La Conred también reportó un derrumbe en el kilómetro 164 en la cumbre de San Gabriel San Miguel Chicaj, Baja Verapaz, donde piedras y lodo afectaron el paso vehicular en uno de los carriles. La Conred reporta 18 emergencias. De acuerdo al recuento de la institución, en las últimas horas se registraron 18 emergencias relacionadas con lluvias que dejaron 89 personas afectadas. La institución detalló que durante la temporada de lluvias de 2026 se han aumentado a 2.032 emergencias a escala nacional. Hay que mantenerse actualizado con el boletín y informarse siempre ante todo lo que está sucediendo. Iremos a una pausa comercial y regresaremos con el pronóstico del tiempo, hablando del clima, ya que es muy importante saber cómo vamos a estar durante el día de hoy y, por supuesto, el fin de semana.
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4: Muy bien, y regresamos con más noticias. Muchísimas gracias a todos los que nos están sintonizando aquí en Top FM y por supuesto en FM Maya, en Radio Mopán, La Candona Musiquera y aquí en Radio Petén. Vamos a regresar con el pronóstico del clima. Nos reportan que Isaías alcanza categorías de huracán. El INSIBUM explica los posibles efectos sobre Guatemala. El huracán Isaías se encuentra en el Golfo de México y el INSIBUM detalla si tendrá efectos en el clima de Guatemala.
3: El Instituto Nacional de Sismología, Vulcanología, Meteorología e Hidrología Insibu me informó que el día de hoy, del mes presente mes, del presente año, la tormenta tropical Isaías se ha fortalecido hasta alcanzar la categoría huracán. Explicó que este sistema no representa un peligro directo para Guatemala, sin embargo, continuará registrándose efectos asociados a las bandadas nubosas del ciclón y la inestabilidad atmosférica. Para el día de hoy se prevé que persistan los nublados y las lluvias moderadas a fuertes durante la madrugada y las primeras horas de la mañana en el sur del altiplano central, la franja transversal del norte, que prácticamente somos nosotros, el Caribe y las valles de Oriente. Según el INSIBUME, las condiciones lluviosas asociadas en este ciclón tropical podrían persistir durante al menos 48 horas más. En ese sentido, se recomienda tomar las precauciones necesarias. Debido a que las lluvias, usted sabe que podría provocar crecidas repentinas de ríos, inundaciones, lahares en cadenas volcánicas, movimientos en masa y daños en la red vial del país, principalmente en áreas vulnerables que ya hemos hablado anteriormente, cuáles han sido afectadas últimamente. El reportero Cleofas Culajay, el pronosticador del INSIBUME, me explicó que existe la probabilidad de que la vaguada amazónica se posicione sobre el territorio nacional, lo que favorecería un ambiente húmedo e inestable. Ahora, con respecto para nuestro clima aquí a nivel departamental, el día de hoy tenemos temperaturas de 32 grados centígrados con una sensación térmica de hasta 40 grados centígrados. ¿Hay probabilidades de lluvia, Richard? Por supuesto que sí. Prácticamente ahorita a la 1 de la tarde puede que esté una pequeña llovizna, más sin embargo tenemos horarios de lluvia durante la noche. Hay, para el día de hoy hay un 55% de probabilidades de lluvia acompañadas con tormentas eléctricas. Para el día de mañana tenemos aumenta la probabilidad de lluvia, un 60% de probabilidades de lluvias con temperaturas máximas de hasta 33 grados. Y para el fin de semana hay un 89-90% junto al sábado y el domingo con temperaturas de 32 grados centígrados. Ahí sí que estar siempre al tanto de las noticias, tanto que nos reportan el INSIBUME y nosotros, porque no, ahorita nuestra misión de mediodía, el cual le traemos esta información para que usted esté preparado ante toda circunstancia con respecto a las lluvias que está afectando a todo el país. Cambiaremos de información, iremos al área de educación. Hace unos días padres están exigiendo hubo un hallazgo de supuestas sustancias ilícitas en colegios. El reporte de ciertas sustancias ilícitas dentro de entornos escolares se mantiene en máxima alerta a la comunidad de padres de familia, quienes tienen por integridad de sus hijos. Para dar respuestas a esta crisis, la PGN intervino directamente y lanzó un ultimátum a uno de los centros educativos involucrados, exigiendo una investigación exhausta y transparente. Las familias exigen que se refuercen los protocolos de seguridad en todas las escuelas para evitar que esta situación se repita.
6: Población petenera. Precisamente hoy venimos a una reunión convocada por los mismos padres de familia relacionado a una situación que lamentablemente en el ambiente educativo se está dando relacionado a drogas. En ese contexto decidió la directora atender a los padres de familia en la parte de lo que es la cancha o el polígono que tienen directamente el polideportivo que tiene el colegio dentro de las instalaciones. Entonces cada uno de los padres dio su punto de vista y las inconformidades obviamente de que tienen con relación a esa situación que está menoscabando la educación de estos niños. Eso sería prácticamente, uno de los padres dio a entender de que es lamentable la situación, que no hayan las autoridades correspondientes, el colegio está acéfalo, prácticamente no hay representantes legales, los dueños, algún mandatario general administrativo con representación que pueda disponer algunos protocolos de seguridad para los niños. Eso ya a vísperas de la clausura de un ciclo escolar 2026.
12: ¿Qué ha dicho la directora acerca de eso?
6: La directora hizo mención de que obviamente había niños que ya habían sido expulsados por haberles encontrado droga. Eso es lamentable escucharlo para un padre de familia, lamentable escucharlo para una educación petenera, Es cierto que lo drástico que deben ser en algunos momentos los catedráticos, instamos a los catedráticos que en cualquier situación pues no se queden con la omisión de plantear alguna acción legal. Una situación de esta naturaleza que menoscaba la educación, la seguridad, la integridad del niño debe ser denunciado de forma inmediata. Para eso está la PGN, Ministerio Público y demás circunstancias, que de hecho está el acompañamiento de PGN, PDH, la directora, que prácticamente está ahí, que no quería salir porque pensaba que algunos padres de familia pues se iban a poner prácticamente molestos, pero todo fue muy educado. Y ya la PGN tengo entendido que emplazó por 48 horas para que pueda informar todas esas circunstancias ya con detalles, con nombres, la motivación de lo que qué fue lo que pasó realmente y determinar pues algunos hechos pues que ya se encargará la PGN. También hay una representante del Mineduc, la licenciada Sheni, que estuvo pues pendiente de la situación, también está presente, y eso pues es aplausible porque son entidades que de una u otra manera tienen que tener conocimiento pleno de lo que está pasando.
12: ¿Tiene conocimiento usted de lo que sucedía en el interior del establecimiento?
6: Fíjese, honorable reportero, de que realmente las publicaciones que están en redes sociales, privadas inclusive y públicas, es que Antinarcóticos de la Policía Nacional Civil se hizo presente acá. Habría que ver si Antinarcótico de cierta manera levantó algún acta o conocimiento de oficio o alguna prevención policial para pasarlo ya a las entidades correspondientes para que inicien una investigación como tal. Obviamente, pues de enterarse a sus padres, inmediatamente anteayer ya les dijeron de que miren, me están revisando las mochilas, me están revisando esto, en los baños está pasando esto. Entonces fue una concatenación de información que obviamente se hizo una bola de nieve, y prácticamente todos los papás con ese mismo ímpetu, con esas mismas ganas de poder revertir la situación y poder hacer ver al colegio qué es lo que está pasando y pedir una explicación, es que se dio esa situación de conocimiento de oficio de cada uno de los padres a través de sus

0: situación. Obviamente, pues esa correlación que existe en los recreos, el momento de ir a un baño, el momento de asistir a una tienda, a una cafetería, pues se da ese tipo de circunstancias.
1: ¿A qué conclusión se llegó básicamente?
0: La conclusión es que van a levantar un acta, ¿verdad? Administrativamente van a levantar un acta, ya PGN tiene conocimiento de oficio, ¿verdad? Porque eso se le pidió a la PGN, ya ellos sabrán cuáles son sus protocolos de ingreso de las denuncias correspondientes y tramitarlos y transmitirlo al ente de la persecución penal, de ser posible, y si no, pues ellos sabrán que obviamente a través de otras instituciones como la PDH, hacer una correlación, un análisis jurídico exhaustivo, tanto intrínseco como extrínseco de la situación social que está viviendo en este caso. Hablo de este caso porque aquí estamos conociendo. Muy buenos días.
2: Muy bien, esas fueron las palabras de uno de los padres de familia ante la situación que se dio hace unos días. Esos fueron el reportero, fue gracias a uno de nuestros compañeros reporteros, el cual pues nos brindó esa información. Seguimos con el área educativa, vamos a examinar a fondo cada nuevo maestro para sacar a los incompetentes. Ya basta de los malos maestros y queremos verdaderos profesionales. El Ministerio de Educación presentó proyectos que busca fortalecer la enseñanza pública mediante el razonamiento de miles de centros escolares nacionales y la contratación de maestros. El Mineduc destacó la entrega puntual de útiles para estudiantes y el impulso de la transformación digital en las aulas guatemaltecas con tecnología moderna. Además, también se resaltó la importancia de reconocer la labor de los maestros, quienes son pilares fundamentales en la formación de las nuevas generaciones. Mientras tanto, el Congreso continuará fiscalizando estos procesos para garantizar que los beneficios lleguen a todas las comunidades del país. Esta iniciativa busca generar más oportunidades de desarrollo para niños y jóvenes, asegurando un futuro próspero y digno para toda la sociedad. Seguimos con más información. Ahora vamos a la Municipalidad de San Andrés Petén. Una jornada de señalización vial en el barrio El Centro. La Policía Municipal de Tránsito, la PMT de San Andrés Petén, lleva a cabo una jornada de señalización horizontal en diferentes sectores del barrio El Centro. El objetivo es de contribuir al el ordenamiento vial y la mejora y mejorar la circulación de esta. Durante esta jornada se realizaron trabajos que delimitan los espacios donde está permitido estacionarse y aquellos donde no se está permitido, facilitando una mejor organización del tránsito y mayor seguridad para conductores y peatones. Estas acciones forman parte del compromiso de la Municipalidad de San Andrés, Petén, por mantener espacios públicos más ordenados y seguros para todo tipo de vehículos. 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El sábado 10 de octubre para toda nuestra audiencia que esté interesada y nos esté escuchando. Iremos a una noticia nacional que está impactando. Una abogada y directora también de escuela fallece en ataque armado en Santa Rosa. Un ataque armado cobró la vida de una mujer la noche del día miércoles en el sector del polideportivo en la cercanía de la escuela número 1 de la aldea El Serinal, Barberena, Santa Rosa. Informaron los bomberos voluntarios de la 62 compañía, quienes ya pudieron hacer para reanimar a la víctima. La persona fue identificada como Zoila Maricruz Chinchilla Valdés, de 40 años, quien era una conocida abogada y directora de un establecimiento de la localidad. Un ataque armado se registró esa noche, el cual pues los bomberos voluntarios reportan que por el hecho de la violencia, la Junta Directiva del Colegio de Abogados y Notarios de Guatemala, la CANG, se pronunció el lamento del fallecimiento de Chinchilla Valdés mediante una esquela, quien se desempeñó como una abogada y notaria en el

0: El país. Asimismo, las autoridades del gremio expresaron su profunda solidaridad con la familia de la profesional y hace un llamado a las autoridades competentes para que, dentro del marco de la ley, se realice una investigación pronta, objetiva, exhaustiva e independiente que permita esclarecer las circunstancias del crimen, determinar el móvil, identificar a los responsables y llevarlos ante la justicia. Cambiaremos un poco la información. Vamos a tener aquí a la profesora Norma Valle Reynoso del municipio de San Francisco, quien dado el testimonio de la Fundación Aldo Castañeda, quienes pues le hicieron cargo de la operación del corazón abierto que le practicaron a su hija Katherine. Ahora ellas dan gracias a Dios, a esa fundación, por la ayuda que recibieron. Esta es una entrevista que le hizo el profesor Roger Gómez Heredia, así que escuchemos este testimonio, por favor.
1: En la sucursal de Petén de McDonald's. Estamos aquí con mi hija dando fe de que es cierto de todo lo que se dice de esta fundación, porque mi hija muchos años atrás, casi como cuando tenía 8 años, nos apoyaron en esa fundación cuando ella fue operada de corazón abierto. Estuvo también la Fundación Aldo Castañeda, apoyó con pagar la operación, y estuvimos hospedadas durante aproximadamente 1 mes y medio en la Casa Ronald, donde nos atendieron bien, habitaciones 5 estrellas, y fuimos bien atendidas por todo el personal de esa fundación. Muchas gracias y Dios los bendiga a todos. Aquí está mi hija conmigo y aquí se las presento. Mi nombre
2: es... Buenas tardes, mi nombre es Katherine Berlin Ruano Valle. Actualmente tengo 20 años, pero cuando tuve 8 años me operaron de corazón abierto. Gracias a la Fundación Ronald McDonald por el apoyo brindado.
3: Ahora, ¿cómo te sentís? ¿Cuál es tu recuperación?
2: Pues ahora actualmente soy entrenadora de balonmano a nivel Petén, y pues no he tenido ninguna complicación, todo ha estado muy bien, gracias a Dios.
3: ¿Te sentís bien?
2: Sí, no tengo ningún problema ahora. Sí, siempre cada 2 años voy a chequeo, pero sí, gracias a Dios siempre ha estado todo bien, ha salido bien en todos los chequeos que me han hecho.
3: ¿Cómo se llama así?
1: Pues los invito a todas las personas que acudan aquí así como a mi hija la apoyaron en ese momento.
3: La Fundación Aldo, ¿cómo se llama la fundación?
1: La fundación se llama Aldo Castañeda.
3: Aldo Castañeda.
1: Aldo Castañeda.
0: Muy bien, y ese fue el testimonio de una de las beneficiarias de la Fundación Aldo Castañeda, el cual pues salió todo muy bien, un éxito a la operación que le hicieron a la hija de Norma Valle, el cual pues fue una operación de corazón abierto, una operación muy delicada. Y antes de finalizar nuestro programa del día de hoy de Enfoque Noticias, iremos con una noticia nacional, el cual impacta bastante a la población: la canasta básica e inflación. ¿Cuánto cuesta alimentarse en Guatemala y por qué están subiendo los precios? El ritmo de inflación en Guatemala alcanzó un 4.69% en septiembre del 2026, según el Banco de Guatemala, por encima del 3.37% registrado en agosto, y el valor central de la meta estableció un 4%. ¿Qué significa que la inflación sea del 4.69%? De acuerdo a un análisis del Instituto para la Competitividad Económica, el ICE, la inflación es el aumento sostenido y generalizado de los precios de bienes y servicios durante un periodo determinado. Por ello, un dato del 4.69% no significa que todos los productos hayan aumentado exactamente en esa proporción. El indicador refleja que el comportamiento de este conjunto de bienes y servicios que se consumen en los hogares y que son considerados para calcular el índice de los precios al consumidor. ¿Por qué está subiendo la inflación en Guatemala? La inflación puede aumentar por diferentes factores. Según explican diversos estudios económicos consultados para esta nota, entre ellas están los mayores costos de producción, el encarecimiento de las materias primas, cambios en la oferta y la demanda y factores extremos que afectan los precios internacionales. ¿Cómo puede el precio del petróleo afectar estos productos? El petróleo es una de las materias primas relevantes para la economía mundial y sus variaciones pueden trasladarse a diferentes sectores. Un aumento en el precio internacional de petróleo puede elevar el costo de los combustibles, cosa que ya estamos viviendo, ¿no? Tal y como se está, pues ya sucediendo a nivel mundial. A partir de ahí, el efecto puede extenderse al transporte de personas, de mercancías, la producción y la distribución de bienes. Y ya, no hemos tenido deporte, no tenemos el programa de enfoque deportivo, lastimosamente el licenciado no ha podido venir aquí con nosotros, pero vamos a darle un poco de lo que sucedió ayer. San Benito FC gana 2-0 ante a Chuapa. San Benito FC al fin se impulsó con 2-1 ante el Deportivo Achuapa en un partido disputado en el estadio Alejandro Chaeta Requena en San Benito Petén. Cristian Ojeda y Rafael González fueron los encargados de marcar los goles que le dieron la victoria al conjunto de la Furia Verde. El equipo petenero mostró solidez durante el encuentro y aprovechó las oportunidades para quedarse con los 3 puntos jugando como local. Al fin, San Benito, dijo el licenciado Francisco López. Él mañana nos va a ampliar sobre estos resultados y los resultados que hemos tenido durante esta semana en los partidos que hemos presenciado. Y con esto también llegamos al final del programa de noticias del día de hoy. Pues desde ya agradeciendo a toda nuestra audiencia que nos está sintonizando por medio de FM Maya Emisión Mediodía, Radio Petén en Eleta Santa Bárbara, en Radio Mopán, Melchor de Mencos y por supuesto allá en La Candona Musiquera, en Sayache. Y claro, aquí en su estación favorita, Top FM 105.3. Desde ya, pues muy agradecido de estar aquí con ustedes transmitiendo las noticias. Hoy el profesor no se pudo presentar ya que pues se tomó la tarea de ir al centro de salud en el área del cementerio, en donde están haciendo las acciones para prevenir y exterminar la larva del zancudo, el dengue. Muchísimas gracias, Dios me los bendiga. Nos estaremos escuchando en nuestra próxima emisión el día de mañana. Quédese en nuestra programación habitual y nos vemos hasta la próxima.

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1: Una de la tarde con 52 minutos.

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1: Son las 2 de la tarde con 24 minutos.

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1: Son las 2 de la tarde con 50 minutos.

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1: Son las 3 de la tarde con 52 minutos.

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Son las 2 de la tarde y está lloviendo como la primera vez. Tal vez por eso me cuesta tanto.

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1: Son las 4 de la tarde con 51 minutos.

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2: Son las 5 de la tarde, con 53 minutos.

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